0: Plutarco Cedeño, bueno, en nombre de él, del ex notario de la ciudad de Quevedo, doctor Félix Lara Castro, apoyando al deporte y al Club Sport MLE, nuestras opiniones. ¿Sí? Ya está. Simplemente era un saludo, una cortesía para nuestro gran amigo que siempre está pendiente. Bueno, ya hablar de este compromiso acá, nos ilusionó MLE. Los primeros minutos MLE, los primeros 4 o 5 minutos MLE quiso imponer como locatario. Llegó, avanzó el equipo de MLE al minuto. Klimovic gana la posición, pelotazo largo que le tira, llega y la tira para el segundo poste, lamentablemente caprichosa la pelota, pega en el tubo y pelota para afuera, no quiso entrar esa pelota, el mismo Klimovic la tuvo casi ya los 5 o 6 minutos, gran opción para el cuadro MLE y por ahí no más MLE. MLE es un equipo que se dedicó más a defender, un equipo que más juega el medio campo, toca la pelota, toca, pero hay desgaste plenamente en el medio campo, pero no hay llegada oportuna del cuadro de MLE. Llega, pero llega el pelotazo por medio de Segura, el mismo Ignacio Guerrico, el mismo Quintero, el mismo Angelo Mina, que es el hombre más insistente del equipo de MLE, que busca por derecha, busca por izquierda, pero lamentablemente no hay esa sociedad que necesita el señor Klimovic. Que alguien le tire una pelota a espacio vacío, o le tiren una pelota al callejón, o le tiren una pelota por encima de los centrales o de la defensa para que aparezca. Y Bobby, que es el único hombre que anda con la ilusión de marcar el gol en este compromiso. Esperemos que MLE en la segunda parte mejore el Club Sport MLE con los jugadores que tiene. Tiene que hacer cambio obligatorio el Club Sport MLE, porque definitivamente no le alcanza lo que ha presentado en esta primera parte. Mientras que Católica, definitivamente estos chicos panameños le están haciendo mucha falta. Acostumbrado a jugar con esta gente, hoy le está haciendo falta porque no aparecen esos hombres o metiéndole miedo en el área de MLE. Por ahí Palacios, que aparece de repente en el último minuto, ya cuando se iban jugando 48 minutos, aparece Palacio por ahí para estrellar un pelotazo en el poste y se salva el Club Sport MLE. Es lo más cerca que estuvo Universidad Católica para hacerle daño al Club Sport MLE. Católica hoy se ha defendido, Católica hoy ha tratado de tocar la pelota, ha tratado de gastar el tiempo en medio campo, pero muy poca intensidad en el ataque de la Universidad Católica el día de hoy. Por ahí aparece Alonso, por ahí aparece Díaz en el contragolpe, pero no es suficiente para lo que pretende la Universidad Católica. Vamos a ver cómo le va en la segunda parte, tanto a MLE como Católica, que están obligados los dos equipos a hacer variantes, porque caso contrario no van a poder. Una Universidad Católica que le está costando, sobre todo en los últimos partidos, ganar los compromisos. MLE, que igual de locatario, de visitante, no le ha ido bien tampoco. Está cerrando este ciclo bastante mal. A buena hora que ya esta es la última fecha, porque todos los equipos, no solamente MLE, Barcelona, Católica y muchos equipos, necesitan cambiar jugadores, cambiar entrenadores, cambiar la actitud que tienen muchos equipos ecuatorianos, que a buena hora esta para de un mes, porque aquí se paraliza el campeonato hasta el martes 30 del mes de junio. Ahí volverá nuevamente a jugarse el campeonato de la Liga Pro 2026. Los equipos tienen chance para recuperarse, los equipos tienen chance para mejorar, reforzarse, contratar jugadores, nuevos jugadores, porque también se abre el pase para poder cambiar jugadores extranjeros, sobre todo, y ecuatorianos. Entonces vamos a ver qué pasa, Roberto.
1: Sí, efectivamente, al comienzo de las acciones MLE, con ataque insistente, tanto así que al minuto número uno, una escapada por el lado izquierdo de Pizzini, lo habilita para Klimovic, quien un zurdazo pega en el vertical y fue la primera acción de peligro real para MLE. Después el partido cayó en una monotonía. en donde tanto los volantes de Universidad Católica como los de Emelec trataron de controlar las acciones. El partido se fue apagando poco a poco en su intensidad, tornándose enredado.

0: Final del encuentro, el jugador Byron Palacios, en la última jugada del partido, con un derechazo impresionante, pega en el horizontal y lógicamente que se salva el Club Sport ML. De ahí para allá, prácticamente el partido a ratos terminó siendo un poco aburrido. No hay un jugador, tanto en ML como en Universidad Católica, que habilite a sus delanteros. Por el lado de Melet, más acciones hay por el costado izquierdo, en donde Guerrico se junta con Pixini y este a su vez con Klimovic, quien trata de arremeter contra la saga de Universidad Católica, en donde tanto Kangá como el propio Anangonó han tenido un trabajo impecable y anulando las arremetidas de los delanteros eléctricos. Mientras que por su lado Universidad Católica, con Byron Palacios un poco apagado, Mauricio Alonso y Everardo Ross, que no ha tenido mucha participación, tanto Leguizamón como Stalin Segura también han frenado las intenciones del cuadro camarata. Vamos a ver cuál es la disposición de los directores técnicos Diego Martínez por Católica y el polaco Cristian Nasuti por Emelec, para tratar de llegar al arco contrario y lógicamente hacer goles, porque lo que más gusta aquí y lo que le interesa a la afición, especialmente de Emelec, que ha acompañado en buen número al cuadro eléctrico, pues es lo que necesita: goles.
1: Muy bien, ahí está el comentario de Roberto Anchundi a través de Única 93.5. Déjenme saludar a nuestros amigos taxistas, nuestros amigos que andan por la urbe quevedeña, que no pueden estar frente a la pantalla, pero están escuchando Única 93.5. Un saludo para todos mis amigos de la Fuerza Amarilla, mis amigos camioneros, los amigos que están atentos a la sintonía de 93.5 ML0. Universidad Católica 0, mi estimado Raúl. No sé si tenga algo más que acotar, mi estimado Raúlito.
2: Bueno, nosotros continuamos por acá e informamos cómo han quedado los equipos en esta fecha que comenzó el día de ayer, sábado. Manta ganó 2-1 al equipo de Libertad, con goles de Juan Carlos Blanco a los 85 minutos de penal y a los 82 de penal para el Manta, mientras que Libertad descontó con Iván Zambrano a los 32 minutos. El otro partido que también se jugó ayer sábado entre Liga Deportiva Universitaria de Quito frente a Lorense, partido que fue reprogramado por actuación de jugadores que están en la selección ecuatoriana. El partido que sí se jugó fue entre Deportivo Cuenca frente al cuadro de Delfín. Deportivo Cuenca ganó 1-0 con gol de Marco López a los 78 minutos. Para hoy domingo, muy temprano, el equipo El Ponchito jugaba contra Sociedad Deportiva Aucas. 0 para el Muchorruna, 0 para Sociedad Deportiva Aucas. El otro compromiso que se jugó también esta tarde fue Guayaquil City frente al Independiente del Valle. Guayaquil City cayó 2-4 frente al Independiente Valle. Goles para Guayaquil City, el señor Edison Mero a los 55 minutos, mientras que para el equipo Independiente del Valle, Emerson Pata a los 7 minutos, Carlos González a los 37 minutos, Carlos González nuevamente a los 57 minutos. Esos son los goles que hizo el equipo Independiente. Matías Perello a los 90 más 6. Son 4-2 que ganó el Independiente. Y ahora estamos acá al equipo de Guayaquil City. 4-2. Ahora estamos concentrados en lo que será este último partido acá en la ciudad de Guayaquil. MLE frente a Universidad Católica. Se jugarán el día lunes, mañana lunes, dos partidos: Leones frente al Macará y Técnico Universitario frente al equipo del Barcelona para mañana.
0: Bueno, sí, justamente iba a hacer un comentario en el partido de entre Muchurruna y Aucas. La gente del Muchurruna ya prácticamente ha perdido la paciencia. Al término del encuentro, a la salida tanto de los jugadores como el director técnico piden la salida inmediata de Vélez.
2: Ya no, de Paulo,
0: ya no lo quiere. Ya el presidente Muchurruna anteriormente le dio 3 partidos, 3 encuentros, y si no sacaba resultados positivos, prácticamente.

0: mete afuera. Clarito. Así ha sido y va a haber novedades, no solamente con Paul Vélez.
1: No, en todos los equipos. En todos los equipos. Yo creo que la mayor parte de los equipos va a haber problema de entrenadores, va a haber problema de jugadores extranjeros que tendrán que irse, porque está abierto el libro de pases. Así es. Y es la oportunidad. Es la oportunidad, tienes un mes para trabajar el equipo, que puedes mejorar el equipo y puedes mejorar el sistema técnico o puedes mejorar lo que el técnico que venga. Por ejemplo, Melé casi es fijo, seguro. Se habla de un técnico colombiano que vendrá a dirigir Melé. Dentro de la casa de Barcelona se habla de muchos temas. Se habla de dirigentes de Barcelona, se habla del cuerpo técnico de Barcelona, se habla de jugadores extranjeros y jugadores locales que ya no irían más en Barcelona. Usted lo acaba de nombrar en Mucho Runa, el presidente ya lo anunció, que Paul Vélez no seguiría si no ganaba los últimos compromisos. Entonces, esto pasa en el fútbol ecuatoriano. Qué mal, qué difícil que se está volviendo la situación en el fútbol ecuatoriano. Lo que decían antes, Raúl, que tiene que hacerse sociedad el fútbol. Si no hay sociedad, es difícil un solo hombre manejar un equipo donde hay que invertir mucho dinero. Acá ya en los tiempos los árabes, por allá en Europa puedes hacer eso porque esa gente tiene mucho dinero. Acá es difícil, acá es difícil. Entonces mira lo, o sea, que está
2: ya
1: pasando.
2: Ya no hay los mecenas, pues. Los mecenas se acabaron.
1: Lógico que sí.
2: El equipo del Deportivo Quevedo, para hablar acá de nuestra gente, el señor que era manquito, no me acuerdo el apellido, que tenía una cartonera donde ahora es Uniandes. Él fue el primer presidente del Deportivo Quevedo. Te vino el señor Báez, en su momento hubo un grupo con Manuel Velázquez, estuvo justo Palacios, Olmedo Hojas.
0: Valentín Chin,
2: ¿se vale? Después vino Valentín Chin, que decía que yo quiero, cuando el chinito le habían dicho que va a llegar a jugar en la final en Tokio, entonces le gustó. Y después cuando se dio cuenta que estaba quebrando el negocio, yo quiero una colaboración, decía. Nadie le ayudó. Entonces, los equipos han quebrado mucha gente, muchos
1: negocios. Usted se olvida, don Felipe Rivera fue un don gran Felipe, presidente.
2: Buen dirigente, claro.
1: Y lo tuvo en la Serie A, el equipo.
2: En la Serie A tuvo, claro. El hombre sabía, pues, ¿no?
3: Entonces, yo me acuerdo de Augusto Vélez también.
2: ¿Y cuánto a Barcelona?
1: Él siempre estuvo embarcado en el equipo. Siempre era de esos que se iban y venían.
2: Oye, ¿cuál Augusto? Augusto, claro, sabía. Pues Augusto, mire lo que hacía, ¿no? Decía, muchachos, aquí está la plata. En una de esas chiquitas, ¿cómo se llaman esas? Carteritas. En serio, Edilio Moreno, y lo mío también, pero aquí está todo, hermano, lindo, y él hacía así. Oiga. Entonces, embárquese, nos vamos a ganar, y pierdo, gano y regresaba. Y entonces, Augusto, y la plata, les voy a pagar la mitad porque hay que pagar también a otros compromisos. Chota, no, pues ahí no es la cosa, pues ahí no bailo mejor con el señor. Pero así lo mantenía, no es que mentía, sino que le decía la verdad.
1: Era un hombre que mantenía el equipo. Él, lo que usted dice es una gran verdad. Entraba al camerino con un bulto, yo no sé de dónde se le ingeniaba. Y la gente veía que era billete.
3: La derecha.
1: Una maletita flotante con harta plata, se veía.
3: Y Hugo Silva.
1: Y cuando ya...
2: Augusto vendió hasta la pista.
1: Cuando ya terminaba el partido, dejaba botar esos papeles ahí, en camerino. Claro. Otra vez llegó que teníamos que firmar contrato. Antes se firmaba contrato antes de inicio del campeonato. Muchachos, firmen nomás que yo ya mismo les pago. Ya me voy al banco, dijo. Cuando llegó el banco, el muchacho me asaltaron, dijo. Me asaltaron. Ya jueguen nomás, ya, y después les pago. Era un hombre
2: y se ganaban los partidos.
1: Sí, no. Así se ganaba.
2: Ahora, de la gente que habla, por ejemplo, a nivel de Barcelona. Barcelona tuvo a Gran Cacao Merchán. Hombre de harta plata, ¿verdad? Este mismo papá de los Álvarez que andan preso ahorita, están presos, ¿no?
1: Ah, sí.
2: Claro, pues, ¿cómo se llama el que está detenido, el alcalde de Guayaquil?
4: Antonio.
2: No, ese es el dirigente de Barcelona. Mm. El alcalde, ¿cómo que se llama este hombre? Usted que es mi amigo, que usted es correísta.
1: ¿De Chayito?
2: Sí, pero se le digo. Entonces, nadie dice nada ahorita. Entonces, oiga.
4: No quiere hablar.
2: Aquiles Álvarez, mi respeto, pues. De ahí también Ciro Romero Carbo.
1: ¿Quiere volver al equipo?
2: Ya no. Él quiere que se haga la sociedad anónima y viene con el sobrino político, que es este Campana, papá del jugador que está ahorita abollado. Prepárese, maestro, que se va la etapa de complemento. Nos vamos de cara al partido, señoras y señores. 45 minutos para disfrutar del fútbol. 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
5: Narra el espectacular del gol, Raúl Arcos Flor.
2: Vuelve la pelota el equipo eléctrico, corre por derecha ya Napoli, atención, trata de escaparse, sin embargo la viene tomando Romario Caicedo, viene Romario, cruzó la línea marcatoria del campo de juego, tocó hacia adelante, viene Díaz, contiene el avance del equipo eléctrico, recupera la pelota, la va dejando para Chancellor, Chancellor con la número 5, carbura bien, toca para Cachabue, en la mitad de la cancha, sale desde el fondo con pelota dominada, lento sí, con paso de Sepelio, pero igual se va el hombre, allá viene recuperando pelota para Canga por el costado diestro, devuelve para Cancha Chancellor, Chancellor con el esférico, transita en su propio terreno, toca por la izquierda inmediatamente para que venga por allí Canga, Valencia que se cruza, Chancellor equivocó el pase, toma, la tiene, atención, se viene con todo el equipo eléctrico, la zona de Candela, falta para penalti, falta para penalti, no, dijo el hombre, a mí me dio la impresión que lo tocó, y esto, outside, dice, levantó la banderola, entonces, posición prohibida. No se quede como el número 14, señoras y señores, mi estimado Cheito.
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2: Me queda la duda, no hay nada, maestro. Y ahí lo toma, da la impresión que es Chancellor para bajarlo. Vamos a ver, ahí lo bajó con todo el penalti, maestro.
1: Penal.
2: Eso es para penal. Hágame el favor.
1: Está en línea.
2: Claro, está en línea y lo baja con todo, no va la pelota, lo cierra ya, sin embargo, el zaguero central, el número 33, Canga, para bajarlo, el número 33, sí, señor. 32. Me refiero a 32.
0: Le comento que Chancellor, al parecer, habilita al jugador de Emelec, que es derribado a Romario Caicedo dentro del área, y el árbitro pitó primeramente penal, y después el Leyma levantó la banderola. Un presunto offside. Al momento está consultando con el VAR si se dictamina el offside o se ratifica en el penal.
1: Yo, para mí, que es tiro penal, porque definitivamente están en línea tanto los jugadores católicos como jugador de MLE, pelota de profundidad, que debe ir al VAR, de todas maneras al chequeo, hasta para que queden tranquilos los jugadores de Universidad Católica, y que se pueda gritar definitivamente que
2: Romario Caicedo sale desde atrás, inclusive. ¿Ah? Porque la pelota la ponen al vacío, dijo mi compadre Manavita, ¿no? Y ahí la agarra, y cuando va a rematar viene desde atrás el número 33, Canga. Alonso lo cruza y allí nada que ver. ¿Qué pasó, maestro? El lanzamiento penalti, pienso yo que a lo mejor la gente en el VAR, donde la vida es más sabrosa, le van a decir que efectivamente se ratifique en el penalti, porque allí el árbitro tiene la máxima autoridad, Roberto. Nada del que agite el trapo.
0: Así es, el árbitro sanciona tiro penal, pero sí, bueno, ve la banderola de Leyma levantada, están en plena revisión. Vuelvo y repito, vamos a ver si luego de consultar con el VAR se ratifica la decisión tomada o en su defecto rectifica y pita el offside que levantó la banderola de Leyma.
3: El comentario de Roberto Anchundia a través de Única 93.5. 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
2: No pasó nada, amables oyentes, no pasa como el pato en la laguna. ¿Y qué dijo el árbitro central? Que no había penalti. Ahora sí se recupera el equipo de Melec y también la Universidad Católica, pero ya la toma, vamos a ver. La gente sigue reclamando para el conjunto de la del Melec. En el cambio sigue Valero, ¿no es cierto? No ha habido cambio, sigue el hombre cuidando los pórticos del equipo de Melec. Allá va y declimó y lo marca, sin embargo Chancellor le pone el cuerpo, quitó la pelota, deja el encargo para que desde el fondo venga Nangonó, rifa esa pelota, descarga por derecha, busca el apoyo por parte de Alonso, que queda largo el servicio. Vamos a ver el equipo de Melec por la mitad. Quinteros trataba de infiltrar esa pelota, pero la controla Canguea en el fondo, el número 33 del equipo de la Universidad Católica. Buen elemento del equipo de Camarata a estas alturas del partido, señoras y señores oyentes en todo el territorio continental ecuatoriano. Yo creo que me atrevería a decir, por la condición de local, aunque es una sorpresa el equipo de la Católica, digo que a Barcelona le doy más chance de un 55% de que marque y un 45% que inaugure el marcador el equipo de la Universidad Católica, Pedro Osvaldo.
1: como se ve el partido, no da para eso. O sea, el partido está como para el empate, porque hay mucho juego de media cancha, simplemente no se aproximan los delanteros ni de Melé ni de Universidad Católica. Sobre todo Católica está cómodo con el empate, como que ha venido definitivamente a buscar lo que es el empate acá en la ciudad de Guayaquil, y lo está sacando, lo está consiguiendo, mientras que Melé es el equipo obligado el día de hoy salir a ganar a como pinta este partido.
3: Así te comenta Pedro Bustamante Mora a través de Única 93.5. Ahora déjeme marcar el Titi, el tiempo de juego. Ahora se cumplen 5 minutos del segundo tiempo. 0 MLE, 0 Católica, sin gran narración al espectacular del gol Raúl Arcoflor.
2: Para decirle que el partido no gusta, es un ir y venir de balones sin mayor peligro para el equipo de Melec, ni tampoco para el conjunto de la Universidad Católica. Ya lo comentó Pedro Osvaldo con mucho criterio, y como digo, le devuelve la gentileza, como él suele decir, totalmente de acuerdo. Lleva el balón en la mitad de la cancha, Cachabue con la número 5, engancha bien, dejó el pase para Díaz. Díaz con la pelota, juega para Moreno, se abre por el costado diestro, perfecto el toque para que venga Valencia, levanta media altura, cierra la saga, sin embargo, por parte de Leguizamón, aleja el peligro, la manda fuera del campo, juega con el número 3, el jugador del equipo del Club Sport Emelec. Va a sacar lento el muchacho Anangonó, el que marca, el zaguero central, mejor dicho, con Cangá, de buena estatura, y que cierran bien, son rápidos, amables oyentes. Qué falta que le hacen los panameños, que fueron y sucumbieron ante un equipo eminentemente poderoso como el brasileño, que les pasó 6 goles. No más para que se acuerden que la potencia, una de las potencias futbolísticas que tiene el mundo, es el equipo pentacampeón en Brasil, que en el amistoso prácticamente le hizo la boleta al equipo de Panamá. Y pensar que Fajardo no estuvo, o si hay un nombre medio raro, como decir Patrocinio, o Samía, que el nombre de este hombre, que es centro delantero también, el segundo panameño, que vino para la Universidad Católica y para quedarse. Yo creo que tiene 3 temporadas con esta. Sigue el fútbol, pasión de multitudes, 0-0 marcador aquí en el estadio George Capwell. Señoras y señores, prácticamente la 16ª fecha del torneo ecuatoriano de fútbol, y se viene la para por un mes para disfrutar del fútbol en primera fila y a todo color, y el especial del fútbol mundial también a través de Única. Amables oyentes, con Pedro Osvaldo, Plutarco Cedeño Montes, Roberto Anchundi y este servidor, y obviamente en los controles don Steven Mackay, para los resultados que se dan en su momento oportuno. Hasta el momento, lo decía, el marcador no se mueve, no se rompe el celofán aquí en el estadio George Capwell de la ciudad de Guayaquil. Don Plutarco Cedeño.
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2: sí, señor, sí, señor, sí, señor, sí, señor, deme camino. El Emelec, el Club Sport Emelec, señoras y señores, espectacular el cierre para llegar a un balón que lo tomaba con sorpresa al arquero Lari, la pone la primera al fondo de los piolines, la máquina Quinterota, ilusión óptica, señoras y señores, daba la impresión que se clavaba, y Roberto me hacía así, yo digo, pero sí, pero el balón pasó, búsquete la Amazonas, no se complique la vida. Entonces, la ilusión óptica, pero comienza, digo que en los primeros, estos son los pequeños chispazos que pone Melec de los 3/4 de cancha hacia arriba, Pedro.
1: Bueno, la gran oportunidad que la tuvo el jugador, lamentablemente el efecto de la pelota no coge hacia el ángulo contrario y se va afuera, pero parecía gol, definitivamente yo me quedé callado, pero parecía que la pelota había ingresado y visión óptica no entró la pelota, pero buena llegada del Club MLE en estos minutos.
3: Muy bien, el comentario de Pedrito Bustamante por a través de Única 93.5. 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Don Manuel Velázquez Vélez, ex jefe político de Quevedo, desea que la paz y la felicidad sean sus eternos compañeros en los hogares quevedeños y ecuatorianos. Mi estimado Raúl Arcofloro.
2: Sí, señor, para decirle que esto está, no que arde, que sea por el calor acá en la ciudad de Guayaquil, pero nada como el pato en la laguna. Vamos a ver qué pasa en los siguientes minutos, amables oyentes. Emelec tiene la necesidad de ganar. ¿En qué puesto está Pedro Osvaldo? Creo que está por el octavo o décimo lugar el equipo de Club Sport Emelec.
0: Octavo lugar.
2: Octavo lugar, mientras que el conjunto del Barcelona está arañándose Católica. En tercer lugar. La Católica está en segundo lugar. Claro, le conviene ganar a cualquiera de los dos clubes. Y el partido está para cualquiera de los dos equipos. Mi estimado Pedro Osvaldo, le escucho.
1: Claro, en la décima posición está, pero por goles. Porque hay equipos como Macará, Guayaquil City y Emelec con 19 puntos. Pero a diferencia de goles, lo ubica en la décima posición al Club Sport Emelec.
3: Muy bien, así te informa Pedro Bustamante Mora a través de Única 93.5. 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
2: Lleva el balón en la mitad de la cancha, roce para el equipo de la Universidad Católica. Chavalier que perdió, se viene Mina con el esférico, carbura, toca por derecha, perfecto, allá para que se sume también la gente del equipo eléctrico, Juan Carlos Ruiz, que hizo Ruiz, la mandó arriba. El balón arriba del horizontal era Napoli, el número 8 en su camiseta. Se pierden las grandes oportunidades de pensar que esta gente es profesional y viene desde el extranjero a brindar sus virtudes, pero lamentablemente parece que el santo está de espalda, porque mire, la tiene y prefiere pegarle cuando está corriendo por el lado derecho Klimovic, que Klimovic es huérfano, no aparece porque no hay una alimentación en la mitad de la cancha, mi estimado Pedro Osvaldo.
1: No hay la sociedad que necesita Klimovic. A Klimovic nadie le tira una pelota al espacio vacío, nadie le tira una pelota por encima o por las espaldas de los defensas centrales. Entonces es difícil que Klimovic pueda marcar en este compromiso de la manera que está jugando el equipo azul.
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2: Sí, señor, el fútbol sigue, atención, sigue su marcha, señoras y señores, juega por derecha allá el jugador Napoli, largo el servicio, si viene Klimovic va a cerrar allá, miró fijamente, tocó hacia atrás, el pase que queda en la semi, en el frontal del área, llegó el árbitro para decir que había falta ofensiva, posición prohibida, que dijo el referee, está consultando allí con el juez de línea. No pasa nada en el partido, solamente es pocas escaramuzas de los tres cuartos de cancha hacia arriba, pero nada que ver. Ay, Michael Arroyo le decían la gambetita, ¿no? ¿Así? Que este lo cogió como entrenado mal querido y le dio feo ese puntapié, lo levantó, ¿no? Pero los muchachos, no digo negritos, los muchachos son como el caucho. Enseguida se paró, le pusieron un poco de esa agüita milagrosa, regresa a seguir jugando. El clásico de las tilleras era Nasuti, le ponía alma, vida y corazón. Y mire usted, ahora es un técnico encargado. ¿Por qué? Por sus propios méritos, Pedro Osvaldo, como los ve usted también en el equipo del Deportivo Quevedo en su debido momento.
1: Sí, están las oportunidades para los chicos que han dirigido fútbol, han jugado fútbol, tienen conocimiento, entonces le hacen el cargo porque es uno de los más preparados del grupo que estaban ahí frente al Club Sport Emelec.
2: Se viene con la pelota, atención para Mina, el mano a mano allá con Chancellor, sigue, triunfa el hombre del equipo de la Universidad Católica, toca hacia adelante allá para que venga Moreno con el balón, perdió el esférico, la recupera, auxilia bien para que venga Díaz, sale rápidamente buscando para Chachabue con el esférico, Cachabue con la número 5. Va dejando el encargo desde el fondo para que venga Dangonó. Cortito el pase. Ahora para Cachabue, se confunde, juega con el número 5 desde el fondo a Dangonó. Espera, sin embargo, por allí Cangá. Corrido por derecha, juega por el costado diestro para Valencia. Valencia con la número 5 para el equipo eléctrico. Ahora va dejando para Cangá. Este hombre, velo de cerca, da hasta miedo, mi estimado. ¿Te acuerdas usted del odontólogo ese que jugaba, que le sacó un diente de un puñete?
0: Nazareno.
2: Ese hombre iba a jugar. Cuando vino aquí, pues, con el equipo del oro, me lo quedé viendo de frente. Lo iba a entrevistar, me asusté. Póngase que le deja de meterme un cabezazo. Dije, no, ahí nomás. Retiro mi gallo, me lo van a aporrear. Allá está con la pelota. Vamos a ver, Rose dejando. Palacio no aparece, porque como dice Pedro, ni en Emelec, ni en el equipo de la Católica funcionan las pequeñas sociedades. Entonces, es estéril la posición o el aporte que pueda dar los delanteros Piscini en el equipo de Emelec y Klimowicz, y allá en el otro Alonso y Palacios. ¿Qué decide? Se va al ataque, allá viene el Rose con el esférico, va enganchando, se mete a la zona de Candela, le pegó de derecha, cerró, sin embargo, la gente del equipo era, se trataba de Piscini, ahora para quién, para Romario Caicedo, la mandó arriba, no es más Romario, Correlón marca, pero al ataque en la entrega de balones nos queda debiendo, mi estimado Plutarco Cedeño.
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2: Ahora que estamos viendo el reprise de que no hubo pena, no hubo posición prohibida, estaba habilitando el zaguero central Cangae conjuntamente con Anangonó a la entrada del jugador del equipo eléctrico. Yo recuerdo una ocasión en difunto Cedeño, se acuerda, Pedro Cedeño, que era árbitro, estaba pitando un partido el equipo de jugaba Rolando Palacio, ¿cómo se llama? El de Chucaramano.
1: Corinthians.
2: Le ganó pues Chucaramano 2-1 al equipo del Deportivo Quevedo. Y segundo, Hugo Silva, que en paz descanse también, el árbitro no había pitado sino a favor del equipo de Chucaramano, porque jugaba con pelota curada. Y se iba a meter a la cancha para pegarle al árbitro, tuvieron que cogerlo. ¿Sabe lo que yo veo ahí? La vehemencia del dirigente que siente a su equipo. Ahora de pechos fríos, amigo mío. Perdóneme, pero es la verdad.
1: Eso se lo ha notado permanentemente, sobre todo acá en el Deportivo Quevedo. Gente que está en la presidencia, pero no siente la camiseta, no siente esa situación de discutir, de pelear, de gritar. No, están sentados en la tribuna y pase lo que pase.
2: ¿Se acuerda usted una ocasión cuando jugábamos un partido frente a Liga Deportiva Estudiantil que venía con los delanteros de esos, ¿cómo se llama?
1: Víctor Bonilla,
2: Celaya, venía Fraijo y tanta gente buena, ¿no?
1: El brasileño que fue seleccionado.
2: Ya, eso vinieron, claro, en el equipo de enfrente. Y se acuerda que trajeron al Ñato Velázquez, que lo expulsó al Rey Pelé cuando fueron un partido amistoso allá a jugar en Colombia. Y se metió a Manuelito, ¿cómo se llama? Velázquez Vélez, que era dirigente, a quererle pegar al Ñato. Entonces los policías decían, insúltelo, pero no le pegue, porque ahí me lo llevó preso. Entonces, mire, de esos dirigentes eran los que se metían a la cancha, ¿verdad que sí? ¿Por qué? Estaba en el banco de suplente, pues, maestro, se había metido a la cancha este grandote, porque Manuel siempre fue un tipo erguido, era basquetbolista, ¿se acuerda? Es una vida dedicada al deporte y como dirigente. En el mejor tiempo, se viene el equipo de Melec, atención, va enganchando, perfecto, ahí viene Napoli. Vamos a ver para Piscine, sigue Piscine, frontal del área, está la máquina, qué pena, le pegó en el pecho y él maldice su suerte. El Santo está de espalda, lamentablemente, deme el tiempo de juego, mi estimado ingeniero Plutarco Cedeño Montes.
3: Ahora se cumplen 18 minutos del segundo tiempo. 0 tiene Mele, 0 tiene el equipo de la Católica, señores y señores. Un saludo para mi gente linda ya en la manga del cura. Fernando Cantos en sintonía de 93.5. Guachito Villarreal y todo ese personal ahí en María Pinto. 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
2: Y para no quedarme a pie, como quien dice, yo también saludo a mis parceros. Al cuerpo de bomberos, que antes eran como 40, ahora son como 200. Entonces los muchachos están prendidos con el partido. Allá vienen los de Melecistas también. Lo pararon con falta, un ataque que intentaba llegar el equipo de la Universidad Católica. Allá lo bajaron, cuán grande es a Valencia, que intentaba llegar. Fragoso se prepara para entrar en cualquier momento al cambio en el equipo del Club Sport Emelec. Yo le pregunto a don Pedro Bustamante Mora. Le hago una pregunta que amerita una respuesta inmediata. ¿Mejorará de los tres cuartos de cancha hacia arriba con Fragoso?
1: Creo que sí. Este chico tiene talento, es un jugador que domina bien el balón, tiene la técnica de fundamentos para poner una pelota a espacio vacío, lo que le hace falta al señor Klimovic.
2: ¿Quién se va, Roberto?
0: Pixini.
2: Pixini, ¿no? Que no ha pasado nada en el partido. Bueno, se va Fragoso y va a jugar justamente por el costado izquierdo, ¿no? Y la gente lo aplaude. Mire que señor guayaquileño le gusta el fútbol y tiene que apoyar a su equipo. Emelec es de Emelec, pues maestro. Diga lo que se diga, Emelec, en la época dorada de tantas etapas que ha tenido, desde cuando jugaba Bolaños, cuando jugaba Lucio Calón, el Boconudo Pineda, Roger Cajas, inclusive trajeron a Rubén Marcos y tapaba, por supuesto, Manuel Ordeñana. Luego hubo el relevo, vino Ñato García, de ahí vino Onsari. Y había otra playa de jugadores, ¿se acuerdan los extraterrestres? Que sacaron a una gran cantidad de jugadores en el Club Sport Emelec. Entonces es un equipo con historia, por eso lo estamos apoyando, mi estimado Pedro Osvaldo.
1: Sí, Emelec es un equipo grande, es uno de los equipos grandes del fútbol ecuatoriano, pero lamentablemente en estos últimos años, los dos últimos años, 2025, 2026, no le ha ido para nada bien al Club Sport Emelec. Pero no es problema de jugadores, es problema dirigencial. Que ha habido muchos problemas internos y esto le hace daño a los equipos cuando no hay la cabeza que dirija un equipo.
3: El comentario de Pedrito Bustamante Mora a través de Única 93.5. Saludos a don Galo Chichán de Gloria del Fútbol Valenciano, presente en las transmisiones deportivas de la Liga Pro de nuestro querido Ecuador. 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
2: Sí, señor, correcto. Entonces, un súper saludo para la psicóloga Carla Gretita Arco Zavala, que está escuchando la transmisión deportiva y me está invitando a un guisado, pero a un hombre de buen comer que le digan, hermano, eso es para decir gracias, gracias y gracias, ¿verdad? Buen provecho. Como decía ese gran cantante, ¿cómo que se llama? De origen español, don Pedro Vargas, muy agradecido. Muy agradecido, muy agradecido. Se viene la Católica. Sí, pero los pases que van se filtran, pero no hay quien los toque por allí. Yo creo que a estas alturas debería ya haber un cambio también en el equipo, moverse ya las fichas en el equipo de la Universidad Católica, mi estimado Pedro Osvaldo, y también don Roberto Anchundia de Ecuador.
0: Definitivamente, Universidad Católica, así como el Club Sport Emelec, que ya ingresó Luis Fragoso para tratar de tomar el control del mediocampo y poder habilitar a sus delanteros, Universidad Católica debe de hacer lo mismo. Ahí tiene a Martínez, uno de los jugadores que está en la banca, y puede que le den oportunidad de ingresar.
1: Yo comparto pleno con ustedes. Martínez es uno de los jugadores talentosos, cargadito de años, pero todavía juega y hace jugar a sus compañeros.
3: Don Facundo Martínez, así te informa Única 93.5, señoras y señores. 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
2: Sí, señor, se viene. Atención, perfecto, se va a la zona de candela. Romario Caicedo, el arquero Lara, conjura el peligro. No había para más, lo venía apurando. Inclusive Anangonó cierra la pinza y la pelota se va fuera del campo. Ahora sí se vamos para un tiro de esquina. Ya este es el número para el Club Sport Emelec.
1: El número 2, el segundo para el Club Sport Emelec.
2: Sí, señor, mire la jugada. 3 se le fueron este Caicedo, que ha estado llegando y llegando, pero ahí ese balón no entraba, aún no estando el arquero no entraba. Sí, porque le pegaba eso ya una, como dijo Marco Quiroga, que en paz descanse, una posición milimétrica. Levanta la pelota, atención al equipo eléctrico de la zona de Candela. Hombres que se ubican estratégicamente en la zona que defiende el equipo de la Universidad Católica. Persigue el esférico en la mitad de la cancha, sin embargo, para allí Juan Pablo Ruiz se frena. Bomba central, está filtrando esa pelota, largo el servicio, pero Lara está atento para quedarse con la sintonía de Única 93.5, Deportes, Noticias y Música. En primera fila y a todo color, don Plutarco.
3: Ahora déjeme marcar el tiempo, el tiempo de juego. Ahora van exactamente recorridos. Ahora se cumplen 25 minutos del segundo tiempo. Cero tiene Mele, cero tiene el equipo de la Católica, señores y señores, acá en el Estadio Capo, el mi estimado Raúl Arcofloro.
2: Se viene Valencia por el costado diestro, atención Valencia que se frena, va a llegar la primera, peligroso, el arquero Valero estaba atento a la jugada, el balón que se pierde por la raya de fondo llegaba en dos elementos a la carrera, el 44, el 32 también, y se sumaba Díaz, que es un hombre bastante impetuoso, pero el que no aparece lamentablemente Palacios, que está esperando porque es un cazador, pero puede en cualquier momento aparecer en el momento más oportuno para el equipo. Ahí estaba Palacio precisamente probando en la frontal del área, pero el balón iba dirigido al arquero, tiro de esquina, y este es el número para la Católica.
1: El número 13, el primero para la Universidad Católica.
2: Allá viene Díaz, levantó la pelota, tránsito aéreo, la viene tomando el equipo eléctrico, salió rápido, y también Mina que persigue, no, que abandonó su terreno, corrió, que llegó primero, el arquero Lara con la pelota, la viene dejando para Cangá, cruzó la línea demarcatoria del campo de juego, va enganchando, dije para Moreno con el esférico largo, el servicio para Alonso, por derecha, lo está buscando, era el Tigre Palacios, pelota que la perdió el Tigre Palacio para el equipo de la Universidad Católica. 0-0 el marcador. 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Va a haber un cambio en el equipo eléctrico. Amables oyentes, va a haber un cambio en el equipo eléctrico. Ya estaremos dándolo a conocer. A ver, atento maestro, mi estimado don Plutarco.
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2: El balón que toma por la derecha Valencia, dejando el encargo para Moreno, gira, perfil de zurda, toca de primera, ahora para Díaz con el balón, allá va probando, quedó en el camino, sigue Díaz, se anticipa Moreno, lo pararon con falta, es legal. Mina que viene, lo enganchan, cayó el hombre de la melena poblada, atención abundante, juega por la izquierda, se va Chancelora, busca el pase, se mete a la zona que defiende el equipo del Club Sport Emelec, Palacio que la deja, jugada inteligente, el balón que quedó picando, Rosa que no llega al contacto con la número 5 y se lo hizo de manera defectuosa y bastante débil, como que el chahuingo no es alimento, sigue con el balón, la pelota fuera del campo y lateral, Cangrejo sí, y bien preparado, como lo que vende el hermano de nuestro distribuidor, pues uno que tiene un brazo así como lo de Pedro Osvaldo, digamos Bustamante. El balón entonces para el equipo de la Universidad Católica, que no da, como se dice, el brazo a torcer en tierra calurosa como el querido Guayaquil, Roberto.
0: Ingresó hace 8 minutos Luis Fragoso y le cambia un poquito la cara al Emelec. Adelanta líneas y esto aprovecha el cuadro Camarata, en donde con pases filtrados trata de inquietar la portería de Valero. El buen arquero de Emelec en estos momentos hace poquito sacó al tiro de esquina y salvó de una posible embestida del cuadro Camarata.
3: El comentario de Roberto Anchundia a través de Única 93.5, mi centro de negocio de Emile, pago de servicios, recargas electrónicas, recargas de juego en línea, transacciones bancarias, producto de 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
2: Atención, se le escapa la pelota a Cachabuel, balón balón que va a poder de quien de Lara, recibe por intermedio de Dangonó, toca por derecha alejando el peligro, comienza a correr para allá, atención, se viene Valencia con la pelota, lo persigue, palmo a palmo por allí, sin embargo Ceballos, está fresquito el hombre, se quedó en el camino, Fragoso con el esférico, hacía falta Fragoso, este no lo llevan a la selección, muy pollo, ¿no?
0: No, ya prácticamente Sebastián Becacés se le manifestó que hasta ahí nomás era la invitación para el jugador Luis Fragoso en la selección.
2: Claro que sí, pero este muchacho tiene como 14 años, creo.
0: Tiene,
2: ¿no?
0: futuro.
1: Las próximas eliminatorias seguro va a ser
0: complicado. Más que seguro, claro que sí.
2: Y además viene de participar en campeonatos de las categorías inferiores a nivel de Sudamérica.
0: De sí. Selecciones, así.
1: Claro. Ha estado activo en torneos internacionales, en selecciones, es decir, es una seria figura para el fútbol ecuatoriano.
0: Viene de un proceso, así es.
3: El comentario de Roberto Anchundia y Pedrito Bustamante Mora a través de Única 93.5. 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Ahora déjeme marcar el tiempo de juego. Se cumplen 30 minutos del segundo tiempo. Cero tiene Mele, cero tiene el equipo de la Católica, mi estimado Raúl Arcoflor.
2: Sí, señor, corre por derecha, atención, el jugador Valencia, que ha sido incisivo, levanta la pelota a la zona de Candela, golpe de cabeza de la saga por intermedio de Romario Caicedo, apoyado obviamente por el jugador Segura, balón fuera del campo y saque lateral para el equipo de la Universidad Católica. Vamos a ver, esto tiene que decidirse, tiro de esquina, dijo.
1: Sí, señor.
2: Hay tiro de esquina para el equipo Camarata y este es el número.
1: El número 4, el segundo para Universidad Católica.
2: El número 4 y el segundo para la Universidad Católica. Anótelo en su libreta con su bolígrafo. Pica el bolígrafo que no sabe fallar. ¿Quién va a cobrar el tiro de esquina? Alonso me da la impresión. El número 32 en su camiseta. Allá viene probando, mirando fijamente. Le pegó la pelota a media altura. Pasó rozando atacantes y defensores. La toma allá Nangonó. Abandonó el campo. Puede dar el contragolpe. Lo tiene Melec. Allá viene Melec. Comienza a picar Ceballos. Ceballos que se sigue. Se mete por la mitad. Perfecto. Largo el servicio. ¿Quién llega primero? No. Había que hacer lo que yo siempre vengo demandando. Los fundamentos del fútbol, mi estimado Pedro Osvaldo y también Roberto. Porque mire, allá tenía que hacer la individual y he visto goles espectaculares. La última que se dio justamente de un chico que vino a jugar en el equipo de Barcelona, o de Barcelona, sí, que le hizo al equipo de la Católica allá en Quito, un paraguayo que se llevó por delante como a 5, ¿ah? Incluido el arquero. Pero de esas cosas ya se ven muy, ¿qué le digo?, escasas acá en el fútbol ecuatoriano. Porque en realidad la parte individual también debe prevalecer y a veces que se ha ganado partidos por eso.
1: Esa es la diferencia en las condiciones técnicas que goza un jugador de fútbol. El que sabe que tiene las condiciones, se la crea, se la inventa, se va. Lo hace porque sabe que tienes condiciones, pero cuando no tienes condiciones trata de hacerla fácil.
0: Se dio un cambio en Universidad Católica, salió Everardo Ross, ingresó Andrés Rodríguez con el 23.
2: Andrés Rodríguez con el 23 en el equipo de la Universidad Católica. Lo que yo dije, ¿no? Oiga, dije que era hora de que el equipo refresque las líneas. Rosa que se fue, otro que se fue también. Solo Rosa nomás, Rodríguez ha ingresado, ¿no? Se mantiene en todo caso en la gente del equipo de la Universidad Católica, don Pluto.
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2: Allá estaba tomando la pelota Rodríguez, un hombre que se ha tinturado la cabeza, ¿no? Es negrito, pero la cabeza es blanca, oiga, no, perdón, media amarilla. Entonces, va de gusto, ¿no? Si no hubieran malos gustos, no se venderían las medias verdes, decía mi abuelita, que en paz descanse, alma bendita. Lanzamiento lateral para el equipo de la Universidad Católica. Valencia, que es incisivo este muchacho, que pelarle el ojo, como ya dijo don Pedro Bustamante y Roberto Anchundia. Hay buenos elementos que tiene, pero qué falta que le hacen los jugadores del equipo, mejor dicho, los panameños, ¿no? Que le alcance el fútbol que ellos tienen, Fajardo principalmente, y el otro un nombre medio raro, Osaías se llama.
0: Azarías Londoño.
2: Azarías Londoño, sí. Y el nombre es raro, diga, porque en Manaví sí, Telefún, que pensó paregórica, ¿no? Sostener, ajá, puro sí soy. Es verdad, diga, no es que estoy inventando nada. A otros le habían puesto semen bendito. Sí, porque el muchacho le salió feo. A ver, vamos a ver, ¿qué pasó? Hay diálogo en el banco de suplentes del equipo eléctrico. Vamos a ver, saque desde el fondo los 5.50 para el equipo del Club Sport Emelec. Ya despierte, Emelec, allá está Segura. Segura le pegó de zurda. Vamos a ver, descarga por el centro para Klimowicz, que ha sido el sacrificado. Reclama todo, pobre muchacho, no le dan la pelota.
1: No me tiran una, dice.
2: Él está reclamando permanentemente. Yo ya lo dije, no hay las pequeñas sociedades, usted corroboró, y entonces no ha cambiado, no ha variado el esquema táctico. Lo que manda hacer en el campo de juego el señor técnico de turno, el señor Nasuti, mi estimado Roberto.
0: Sí, esperemos que se junten Luis Fragoso con Ceballos, que acaba de ingresar, para que de una u otra manera traten de habilitar a Klimovic, que es el jugador más incesante en el ataque del cuadro del Club Sport Emelec.
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2: Lleva la pelota el equipo de la Universidad Católica, ya ve Cachabue, la tocó ahora para Valencia, sigue Valencia, devuelve la gentileza, se va al ataque, probó de larga distancia Cachabue, el balón que queda picando en la zona de candela del Club Sport Emelec, cierra con todo, no le quedaba de otra al jugador Leguizamón, la pelota se va fuera del campo, estamos a las manos del árbitro central para que señale si tiro de esquina o simplemente saca de portería. Vamos a ver el tiro de esquina para el equipo católico.
1: El número 5, el número 3 para Universidad Católica.
2: Sí, señora, anótenlo en su libreta con su bolígrafo BIC, el bolígrafo para la publicidad o la imagen corporativa de su empresa, negocio, colegio, universidades públicas y particulares. Lanzamiento, allá viene Valencia tomando el balón, tocó hacia adelante, golpe de cabeza, aleja el peligro, persigue sin embargo Mina, salta para contener, se cierra Nangonó, dejó para Díaz, pechó esa pelota, la bajó al piso, allá estaba el Pepe Pancho, comienza a picar, corre por la punta izquierda, celosamente marcado por parte del jugador Chancelode, el balón que queda en poder de Lara sin ningún inconveniente, se para firme el jugador Lara, allá está con la pelota, en su propio terreno, no le pueden exigir, el balón está en juego, ahora le pegó de derecha, el descargo viene por arriba, tránsito aéreo, golpe de cabeza por intermedio de Arturo, de Alonso, Alonso con el balón, deja para Valencia, le quitó la pelota ahora para Fragoso, allá viene, ¿qué pasó Pepe Pancho? Allá viene el jugador Ceballos, perfecto, el tope para Romario, cierre, tiró, gol, gol, gol, gol, gol, gol, gol, gol, gol, gol, gol, gol, gol, gol, gol, gol, gol, gol, gol, gol, gol, gol, gol, gol, 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

espectacular. Juan Pablo Ruiz cierra la pinza y pone la pelota al fondo de los piolines y se marca la primera para el equipo de Melegue.

0: Perfecto, cuando se cumplía 36 minutos del segundo tiempo, llega la primera para el equipo eléctrico. Así lo celebra la hinchada del equipo del Ballet Azul. Ese gol así lo vio y así lo comenta Pedrito Bustamante.
1: Qué buena llegada del Club Sport Emelec por el costado derecho. Pelota que pasa todito los centrales, pasa toda la línea defensiva para que cierre la pinza el señor Juan Pablo Ruiz, y simplemente de cachetada empuja esa pelota y de esta manera marca la primera el equipo azul. Gol para Emelec, 1-0 en este compromiso.
2: La recupera en el medio campo Ángelo Mina, se saca a dos jugadores de la Universidad Católica, la paso por el costado derecho a Luis Fragoso. Luis Fragoso centra y por el costado izquierdo Juan Pablo Ruiz, que de un zurdazo impacta el balón y derrota al arquero de Universidad Católica.
0: Así te comenta Roberto Anchuña a través de Única 93.5. 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
3: Juega por derecha, atención, el juego de equipo por parte de Chancelot. Ahora se arrima, perfecto para Alonso. Alonso que sigue, lo marcan dos elementos del equipo de Explore Emelec. Yo pienso que este momento debe buscar un gol más que asegure el resultado y no, como quien dice, rezagarse o acicalarse en su propio terreno, mi estimado Pedro.
1: Sí, yo creo que con los cambios que tuvo el Club Sport Emelec son más positivos, le produce mucho más juego, hay más observación dentro de la cancha de fútbol, más sociedad, más toque pelota, más transición. Entonces eso es bueno para el Club Sport Emelec.
3: Y además alarga la cancha, se prepara el número 6 en el equipo de la Universidad Católica. Ya estaremos dando el cambio, vamos
2: Palacios.
3: A ver, pero el nombre de este hombre para no confundirlo, porque el otro también es Palacio, lo que pasa es que está por una foto en blanco y negro, Palacio es blanco, el otro es morenito.
2: El lateral izquierdo, Diego Palacio, Universidad
3: Allí
2: Católica.
3: Allí sí baila mija con el señor, muy amable, gracias, mi señor periodista. Diego Palacios, ¿y por cuál es el cambio? Ya estaremos anunciando oportunamente por quién es el cambio en el equipo de la Universidad Católica, que viene 0-1 aquí en el Estadio Yercapo. 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Va levantando la pelota en la mitad de la cancha Cachabue, golpe de testa, tocó hacia adelante, pechó ese balón con fuerza, le metió la pierna también Ángelo Mina, cierra con toda la gente el equipo de Emelec. Mire que está metiendo garra, o sea, amor propio, pundonor, digo yo, el equipo de Emelec para sus parciales y la gente que estamos narrando acá en este escenario deportivo. Ahora la toma, dígame señor.
2: Ingresó Diego Palacios con el número 6, salió Eric Valencia con el número 44.
3: Eric Valencia, el hombre que era de mayor peligro, decía, y uno de los jugadores, los mejores jugadores de la cancha, mi estimado Pedro Osvaldo.
1: Ya tenía tarjeta amarilla también, yo creo que por eso el técnico decide cambiarlo, variarlo.
3: Pero como va a pasar un mes, a lo mejor se olvida, ¿no? Digo yo, no sé, pues no. Usted que es árbitro, no se olvide, para allá anotan, ¿no?
2: Todo está registrado.
3: Oiga, decía mi mamá abuelita, decía que lo que se escribe tiene buena memoria. Y así es verdad. Todo por escrito acá como el ingeniero. El ingeniero que hace vender, maestro.
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3: Se viene, atención, se viene con todo. Allá picando el jugador Klimowicz, lo paraban dos elementos, se arrima y allá, y ese codazo se vio y se lo tocaba. Era para tiro libre y tarjeta amarilla, pero no lo vio el señor Cabrera, que es guayaquileño de nacimiento, nació del año 2021, es joven todavía este hombre, tiene para largo la personalidad y no deja sorprender absolutamente por nadie. Tiene futuro, sin duda, mi estimado Pedro Bustamante Mora.
1: Sí, un jugador que tiene...
3: El árbitro me refiero.
1: Ah, de usted me hablaba del árbitro.
2: Robert Cabrera,
1: claro, sí. Un muchacho joven que todavía tiene mucho futuro por delante. Esperemos que sea
3: Robert Cabrera, guayaquileño.
1: Las nuevas camadas de árbitros que pueden estar en el próximo mundial.
3: Sí, señor, eso es lo que esperamos, porque esta vez vemos de lejos nomás, 25 de abril de 1997 ha sido. Ve, ahí está Fragoso, 1997, tenemos números hasta el 2003. 29
2: años, 29, ¿no? Claro que sí, 29 años.
3: Decía don Justo Macías, como el chico se come grande se come el chico, y uno que llevaba falta, pues le dijo, no, que me compré un sucre de full, así me desangran, dijo. Ese era el tiempo de antes. Vamos a ver minuto a minuto cómo vamos con el tiempo de juego, mi estimado don Plutarco Cedeño.
0: 43 minutos.
3: 43 minutos, dijo 43. ¿Y qué pasó por allá? ¿Qué pasó por allá? ¿Qué pasó con esa mano? Cuidado con esa mano, póngate la Amazonas, que le puede picar el gusano. 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Uno para Emelec, cero para el equipo de la Universidad Católica. 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Big, y es el americano. Sin subestimar a los chinitos, es americano. Escribe 1800 metros, tinta azul. Y escriben hasta por si acaso, hasta que se acabe. Eso es en todo caso la publicidad que es lo que pase. Bueno, seguimos con el fútbol. Ahora se viene por derecha Chancelora. No se resiste el equipo católico. Mire que adelantó las líneas, Roberto. Adelantó las líneas el equipo de la Católica.
2: Sí, después del gol del Club Sport Emelec, los jugadores de Universidad Católica adelantan líneas con la finalidad de llegar al arco eléctrico.
3: Sin duda, pero yo creo que al momento Palacios debería ser la sorpresa, porque está apoyado por parte de Rodríguez, que es impetuoso, y de Diego Palacios también, que entró por el costado izquierdo para aumentar la velocidad, fresco, porque de todas maneras el calor debilita, deshidrata a la gente que viene de la Sierra Pedro Osvaldo.
1: Además, Emelec comete la equivocación de tirarse para atrás, y esto puede ser muy peligroso en estos últimos minutos, donde le da la cancha, le da el espacio a Universidad Católica, el Club Emelec.
0: Muy bien, así te informa, así te comenta Pedrito Bustamante Mora a través de Única 93.5. 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
3: Sí, me decía que llegaba Diego, pero ahora la tomó. Se forma la melena zona de candela del equipo eléctrico. Qué mal que le hizo, le pegó mal Cachagüe, la mandó cualquier parte, pero nada que apunte el número 5 del equipo de la Universidad Católica, y quedó como que golpeado, pide hidratación el jugador de el Emelec. El gol que se come lo también allá es una cosa bárbara, ¿no? Es fragoso. El palo, el travesaño, le dijo Nones que era un gol, como quien dice, ya para que cerrar las tribunas y irnos a la casa. Pero qué bien, no se equivocó ahora ustedes comentaristas al decir de que efectivamente es un gran elemento. Tiro de esquina, dice ahí el referee central. Vamos a ver qué dice. Ajá. ¿Y en qué nos quedamos? A ver, ¿para dónde va?
1: ¿Para dónde va?
3: Ajá, porque lo vemos que está parado ahí. Ah, va a haber un cambio. El número, ¿quién va? El 26. El número 26 y el 33. Ah, 30, se va entonces
2: Sandy Llanes.
3: Llanes.
2: De Universidad Católica.
3: Este va a reemplazar entonces al señor Canga, que luce cansado. Solamente él se va, ¿no? Ya que vaya cogiendo transporte, flota y mabura nomás. Ya que sí, pues, ¿no? Y aquí, ¿quién va? El 26.
2: Ingresa Sandy Llanes y sale Byron Palacios.
3: Byron Palacios,
2: mire. De Universidad Católica.
3: Sandy Llanes. A ver, aquí dos ingresaron. Uno se va, ¿por quién? Solo él nomás, ¿no? Dos entraron, Llanes.
1: Y el 10.
3: Y el 10.
2: Está por entrar Martínez.
3: Martínez, Facundo.
2: En Emelec, ¿no? Ingresa Ariel Mina y sale Luka Klimowicz.
3: Ariel Mina, ¿no?
2: Así es, con el número 30.
3: Y se va
2: Luka Klimowicz.
3: Que le digo, no le echo la culpa. Si ve, este hombre se ha pelado en la cabeza. ¿Será que... ¿qué será que le pasa? 80, el número 80 también ingresó, ¿no? El número 80.
2: Ya lo verificamos.
3: El número 80, Herrera, me da la impresión, en el equipo del Club Sport Emelec. Ya lo vamos a revisar. Cambios también en la Universidad Católica. Facundo, este hombre es ya un histórico en el equipo de la Universidad Católica, Pedro.
1: Lógico, este hombre, ¿qué tiempo? Siquiera tiene unos 15, 20 años jugando en la Universidad Católica.
3: Sí, sí, claro.
0: Dando unos 15, sí.
3: Claro. Aquí vino, pues, aquí vino, sí. Inclusive.
1: Aquí vino. Quevedito tuvo la oportunidad de enfrentarlo, encararlo.
3: Y de ganar, y de ganarle aquí.
1: Lógico.
3: Que el Quevedo le ganaba a cualquiera, ¿ah? Cualquier equipo que venía aquí marchaba.
1: Se jugará 6 minutos más.
3: 6 minutos más, señoras y señores, nos queda, y nosotros fresquitos como en los mejores tiempos, ¿no?
2: En Emelec también salió Juan Pablo Ruiz.
3: Juan Pablo Ruiz se fue, ¿no?
2: Sí.
3: ¿Y quién ingresó? Ajá. Ahí te quiero ver, dijo Chori. ¿Ah?
2: El 80, sí, porque acá tengo registrado dos números 30. Pedro Bustamante me corrobora.
3: El 80, dice. Ya, ¿y de quién se trata este señor? Bueno, en todo caso, seguimos el fútbol, pasión de multitudes, no nos detenemos, seguimos adelante, amables oyentes. Último escaramuza de lengua. Ahí le puso la pierna fea a Mina, que ha jugado un buen partido en la mitad de la cancha. A este, ¿cómo que se llama este? Ángelo Mina, ¿no? Haciendo lo que tiene que hacer un volante. Y Fragoso, que tampoco se achica ante ningún jugador. El lanzamiento libre para el equipo de la Universidad Católica. Se prepara, vamos a ver el número 23, Rodríguez, para castigar. Dígame
2: el
3: 80.
2: Herrera con el número 80 en
3: sí,
2: Emelec.
3: Sí, yo lo había visto a Herrera. Dice, pero bueno, en todo caso, pero como ustedes son los que tienen la patria potestad, dijo un abogado, de decir la plena, así que les dije la oportunidad para que ustedes lo digan y lo ratifiquen de lo que significa en todo caso el cambio que se da al equipo del Club Sport Emelec, ya cuando faltan pocos minutos para que termine el encuentro, mi estimado don Plutarco Cedeño Montes.
0: Así te informa Única 93.5, señoras y señores, saludos a don Carlos Chichande, ex gloria del fútbol valenciano, presente en las transmisiones deportivas de la Liga Pro de nuestro querido Ecuador. 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Y vamos por más, Ernesto, el amigo que no te falla.
3: Sí, señor, perseguía la pelota Herrera, por allí también Ángelo Mina, que es un hombre impetuoso y Fragoso, que no decía que llegó para hacer lo que sabe hacer, es decir, tocar la pelota, buscar hacia adelante, alargar la cancha, que es lo que le hace falta al equipo de Melé para un segundo tanto, que lo veo yo próximo, sí, que aprieta de los tres cuartos de cancha hacia arriba y obviamente se afloje, porque la Católica adelanta las líneas y deja espacio como para que pueda ser aprovechado por el equipo del Club Sport Emelec.
2: Otro cambio que se dio, sale Moreno con el número 15 en Universidad Católica, ingresó Facundo Martínez con el 10.
3: El número 10, ya lo dijimos a Martínez, ¿no? Aquí lo tenemos, el número 10, decía que histórico este hombre.
1: Bueno, doctor, este Fragoso, esperemos que se pueda cuidar bien, se proteja, que los padres estén muy cerca de él, no sea otro Kevin Páez, que lamentablemente no está pasando por buenos momentos.
3: Pero qué bien que juega, ¿no? ¿No? Y pero qué bien que juega, ¿qué, Rina?
1: Juega bien, pero lamentablemente ese vicio que tiene de andar fregando por las noches le están quitando todo, todas las condiciones técnicas y tácticas.
3: Eso me hace acordar cuando vienen los jugadores, por ejemplo Messi no puede escaparse a la señora, le puso un guardaespaldas, uno así de la talla de Chaito, pero cuando tenía 20 años. Grandote, ¿no?
1: Esa mujer bravísima, la
3: claro, Messi. Y cuando se metió a la cancha un niño, para un joven, para pedir la camiseta o para que abrazarlo, algo era, ¿no? Oye, y se puso enojadísimo ese hombre, lo agarró, le quería pegar. Entonces, ese tipo de protección debe darse, por lo menos hasta que se haga un hábito de comportarse bien, porque teniendo la gloria en las manos y hartos millones, ¿quién te dijo, dijo Piquito Hidalgo, que hoy día se recuerda el fallecimiento de Piquito Hidalgo, quién te dijo que te vayas a chupar o a pasar la mala noche o alargar la noche cuando eres un deportista de élite? Don Plutarco Cedeño Montes.
0: Así te informa Radio Única. Oiga, Pedrito, ¿usted se acuerda la última vez que el Quevedito le ganó al MLE acá en el 7 de octubre?
1: Claro.
0: Sí, señor, fue en un 3-1 en una programación nocturna. Tengo clarito ese partido.

0: Al servicio de a la comunidad.
1: Esa es la típica del futbolista ecuatoriano, a los hábiles pegarles, porque es lo primero que aprenden allá. ¿No? Ya se va este Yangelo Mina a ser recuperado en la zona de traslado por parte del equipo médico, donde convergen también kinesiólogos, fisioterapeutas, lo que tenga en todo caso para su correo. Si viene Fragoso, Fragoso hace la personal, va enganchando, acerca para marcarlo, sin embargo por ahí Alonso se lo lleva, tocó hacia el medio, perfecto la toma, ahora Ceballos, Ceballos con el balón para Fragoso sobre la marcha, Ceballos la tiene, hace la personal y se come ese gol, qué pena Ángelo Mina. Y también corría por allí el jugador, decía el jugador Mina, y se quedó en el camino. Fragoso hizo una jugada espectacular, la que queremos para que se levante el público acá en el estadio de Orcapuele, pero no se consumó el gol que tanto desea para asegurar esta victoria frente al segundo de a bordo en el torneo ecuatoriano de fútbol. Minuto a minuto, deme rapidito así el tiempo de juego, maestro.
0: Sí, señora.
1: ¿Cuánto?
0: Ahora ya estamos tiempo completo.
1: Ya, entonces deme camino, entonces, que los últimos segundos tiene que terminar con el relator. Ese es el manual mío, ¿no? Que a veces termina pasando publicidad o termina el comentarista. Entonces el oyente está esperando si de repente hay un gol. ¿Qué le pasó a este hombre? Al número 16.
2: La máquina Quintero en el
1: campo de juego. Tiene que haberle pegado fuerte, que ese Moreno es, hermano, un roble en la mitad de la cancha. Le falta un poco de técnica, pulirse, y lo tenemos para la selección, como dijo Pedro Bustamante, como es joven, esperemos 4 años que pasan rapidito y al instante. Ahí lo van a levantar, ahí está ayudando, es un calambre.
2: Contracturado.
1: Sí, eso es, ¿no?
3: Sí, el esfuerzo.
1: Cansancio. Es que ha jugado bien.
3: Temperatura acá en Guayaquil es bien caliente también.
1: Ángelo Mina y este hombre que ya se levantó. Ahora viene el balón, lo toca Chanceló, balón fuera del campo, el árbitro se tira al piso, pero ¿para qué? Yo pregunto, ¿qué pasó? No le hicieron absolutamente nada. Pide que termine el partido, la gente comienza a moverse, a pensar que ya está el partido definido. Yo pienso que no, con la Católica. El último minuto tiene que jugarse, maestro. Caso contrario, no, allí el árbitro perdió. Vea, esa es la personalidad de este hombre. Terminó, termina el partido y viene el abrazo y el grito en las tribunas. Emelec, Emelec, Emelec. Estos 3 puntos mejoran la tabla de posiciones y ya estará comentando Pedro Osvaldo y también Roberto sobre este tema. Amables oyentes, el equipo de Emelec con un gol de buena factura por parte de Juan Pablo Ruiz logra derrotar al equipo de la Universidad Católica en un partido bastante cerrado. La gente se va para Quito decepcionado porque querían ganar. Poco aportó, digo yo, el jugador del equipo por las lesiones que ha venido siendo objeto, el jugador de, ¿cómo que se llama este muchacho? Pepe Pancho Ceballos, José Francisco tiene el nombre, ¿no?
3: José Así Francisco,
1: que, sí. De todas maneras, una alegría para este pueblo que sigue esperando mucho más por el equipo del Guayas, porque al momento la supremacía la mantiene Abna de Pichincha. Los comentarios, entonces, de nuestros especialistas, don Pedro Osvaldo y Roberto Anchundia.
3: Bueno, acá termina el compromiso, termina el partido, un partido, no decir extraordinario, un partido bien jugado, pero lo importante es que el Club Sport Emelec hace lo que tiene que hacer: ganar de locatario, sumar de a 3 puntos, y esto no solamente le beneficia al Club Sport Emelec, que en este momento marca 22 puntos en la tabla de posición y lo para a Universidad Católica, que queda con 26. Equipos como Barcelona, que juega mañana, podrían superar a Universidad Católica y ubicarse en la segunda posición. De ganar el equipo del Barcelona mañana frente al técnico universitario, pero tiene que pasar muchas cosas. Lo de este partido, yo creo que el ingreso de Ceballos, el ingreso de Fragoso, lo hace ver bien Emelec, termina jugando bien Emelec, tocando la pelota, tirando espacio vacío. Y mire que este mismo Fragoso tuvo para marcar la segunda, lamentablemente la pelota caprichuda va y golpea en el travesaño y no entra esa pelota, que podía haber sido un lindo y hermoso gol para este jugador joven de Emelec, que de verdad es un jugador que tiene mucho talento, un futbolista que tiene muchas condiciones. Como decía, esperemos que pueda mantenerse y que los padres y todas las personas mantengan a este joven por buen camino, con consejos, orientaciones, psicólogos, lleven al doctor Macay para que lo tenga listo, preparado, porque este muchacho va a ser muy importante para las próximas eliminatorias de Ecuador. Roberto.
2: Sí, efectivamente, los cambios le dieron el resultado esperado al técnico, el Tano Nasuti. El ingreso de Fragoso fue determinante en el centro del campo, ya que fue el jugador

0: que desequilibró al medio campo de Universidad Católica y a sus defensas. Voy a empezar desde menos a más rapidito. El arquero Valero, las intervenciones que estuvo correcto, dio seguridad en los tres palos al Club Sport MLE. Leguizamón y Segura, una dupla de centrales que se acoplaron de la mejor manera y anularon cualquier intento de arremetida del equipo camarata. Romario Caicedo, por el lado derecho, el jugador más insistente por su costado, creando opciones de peligro. Por el lado izquierdo, Guerrico, batallador, cumplidor hasta cierto punto, tratando de ir al ataque, pero más estuvo en opciones defensivas. La máquina Quintero anuló prácticamente a los jugadores de Universidad Católica que intentaron por el centro del campo ingresar para causar peligro en el cuadro eléctrico. Ángelo Mina, de lo mejorcito en el centro del campo, fue el jugador que dio el pase para que Luis Fragoso se entrara y sea el gol de Juan Pablo Ruiz. Me quedó debiendo Napoli y Piccini hasta que estuvieron en el campo de juego, y Klimowicz, que fue el delantero que prácticamente inquietó a la defensa de Universidad Católica. Una Universidad Católica que no tuvo brújula en el centro del campo. Los delanteros estaban no estaban haciendo abastecidos y prácticamente no le permitió llegar al arco contrario.
1: Correcto, los comentarios de Pedro Valdo Bustamante Mora y de Roberto Anchundia, que la finalísima, amables oyentes, de lo que se habló, de lo que se dijo y lo que se jugó, de lo que hablamos, de lo que observamos en el partido de fútbol, que no fue de echado de virtudes, mas sin embargo, le viene bien el triunfo para el equipo del Club Sport Emelec. Le preguntaba yo a mi amigo en qué puesto quedó Emelec, mi querida Pedro, ¿no aumenta mucho con los tres puntos que gana?
2: Claro,
1: a ver.
2: Hace 22 puntos.
1: ¿Y queda en qué lugar?
2: Vamos viendo cómo está
0: MLE. MLE con este triunfo queda en la ubicación número 8 con... Sí, en la ubicación número 8.
1: Perfecto. Entonces, la oportunidad también para Barcelona de sumar este próximo día de mañana frente al técnico universitario, que no es tan fácil, ¿eh? Porque juega en Ambato. Y allá el frío de todas maneras. Oye, quiero darle un dato complementario. Ya se dio a conocer los convocados del Ecuador para el Mundial 2026. De acuerdo a la información de Stalin Coveña, estos serían los 26 convocados: Hernán Galíndez, Gonzalo Valle, Moisés Ramírez, William Pacho, Piero Incapié, defensas, Joel Ordóñez, Félix Torres, Pérvide Estupiñán, Jaimer Medina, Ángelo Preciado, Alan Minda, Jackson Poroso, el hombre del gol, el mediocampista Moisés Caicedo, Jordi Alcíbar, Daniel Castillo, John Yeboa, Alan Franco, Pedro Vite, John Mercado, Kendry Páez. A delanteros, Nilson Angulo, Gonzalo Plata, Egner Valencia, Jordi Caicedo, Kevin Rodríguez y Jeremy Arévalo. Yo por este Jeremy lo hubiera llevado a Estrada de Liga, créame, pero ya a estas alturas, y este hombre que es un tanto testarudo, es como tirarle piedras a la luna. Amables oyentes, estamos cerrando la transmisión deportiva de este domingo sensacional. 1 para el equipo de Melec, 0 para el equipo de la Universidad Católica. En los controles, como siempre, don Steven Macay Vera. En los comentarios, Roberto Anchundia y Pedro Osvaldo Bustamante Mora. En la locución comercial, don Plutarco Cedeño Montes. Y quien les habla, Raúl Arco Floro. En el relato y como responsable de las transmisiones deportivas del Barcelona y la Liga Pro, por Única 93.5, Deportes, Noticias y Música. Hasta siempre, mi Ecuador del alma. Sigan con Única.
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0: 21 horas, 42 minutos.
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0: 22 horas, 12 minutos.
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0: 22 horas, 40 minutos.
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Antes de entrar en tu pasado, quiero darte las gracias por lo felices que fuimos hasta hace poco. 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

0: 23 horas, 6 minutos.
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0: 23:33.
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0: 23 horas, 59 minutos.
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0: 0 horas 23 minutos.
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0: 0 horas 37 minutos.
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0: una en la mañana, 34 minutos.
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corazón. Perdón por este orgullo. ¿Sabes? 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

Amor mío, la tierra más fértil no la hemos sembrado todavía. La más verde primavera todavía no ha llegado. No hemos encontrado todavía el tesoro más grande ni el camino más corto. La más hermosa canción aún no la hemos cantado. Ni hemos comido todavía la fruta más madura, ni hemos bebido el mejor de los vinos. Y estoy seguro que las palabras más dulces que tenemos para decirnos todavía no las hemos dicho. No te vayas entonces, quédate. Quédate conmigo y esperemos juntos los días más felices que todavía no hemos vivido.

0: 2 horas, 3 minutos.
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0: 29 minutos.
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0: horas, 54 minutos.
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0: horas, 15 minutos.
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0: 3:33.
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0: 24 horas, 44 minutos.
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2: 5 horas, 2 minutos.
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9: Buenos días amigos oyentes de Única 93.5 FM, sean bienvenidas y bienvenidos a Noti Única, primera emisión. Hoy, lunes, primero de junio del año 2026, iniciando una nueva semana de labores y también un nuevo mes, el sexto mes del año. Oyentes de Única en FM, hoy se conmemora el Día Internacional del Niño. Felicidades para todos los niños hoy en su día. Como siempre, dando gracias a Dios por permitirnos una vez más abrir los ojos y ver un nuevo día, un nuevo amanecer. Gracias, Padre Celestial, también por permitirnos estar aquí una vez más para informar a los oyentes de las últimas noticias. Ecuador da la lista de los convocados para el Mundial 2026. Crisis en escuelas y colegios particulares. ¿Por qué cada vez más padres cambian a sus hijos de institución? Ecuador, ¿cuál es la estrategia de ADN frente a las elecciones seccionales? El detalle de estas y otras noticias a continuación. Vamos con las noticias, oyentes de Única en FM 93.5 para todo el territorio ecuatoriano. Vamos a escuchar una entrevista que realizamos con la abogada Jenny Domínguez, alcaldesa del Cantón Mocache, sobre los 30 años de cantonización que cumplió Mocache el pasado día jueves 28 de mayo. Su fecha clásica, su fecha de cantonización, oyentes de Única en FM. Vamos a escuchar esa entrevista con la señora alcaldesa, abogada Jenny Domínguez, oyentes de Única en FM 93.5. Saludos para nuestros amigos que están ya a esta hora ya sintonizándonos a través de Única Digital en Facebook. También estamos en Instagram, YouTube y TikTok.
10: Producir la tierra quiera. Hoy celebramos el aniversario del esfuerzo, del trabajo. Bueno, creo que es una fecha importante para quienes tenemos el honor de vivir aquí. No es una fecha cualquiera. Hoy celebramos el aniversario del esfuerzo, del trabajo de nuestra gente, aquellos agricultores que hacen producir la tierra, de aquellas personas que madrugan, de los comerciantes. Aquí todos somos mocache, así que aquí venimos a sentirnos orgullosos una vez más de ser mocacheños y a celebrar estos 30 años de cantonización.
11: Señora alcaldesa, ¿recuerda usted el mocache de su niñez, de su juventud, de su adolescencia, el mocache antiguo? ¿Qué se recuerda usted de ese mocache de antaño en comparación con el mocache ahora de la actualidad que usted dirige como alcaldesa?
10: Bueno, aquella época no teníamos estos puentes vehiculares, había que pasar en una canoa. Uh-huh. No teníamos ni siquiera un parque infantil, que ahora lo tenemos. Y bueno, creo que nos hemos enfocado también no solo en las calles del Cantón Mocache, nos hemos enfocado en los 146 recintos que conforman Mocache, ¿no? Es la manera de retribuir a aquella gente que confía en este proyecto político, que confía en Jenny Domínguez, y creo que aquí estamos con ese esfuerzo, con ese amor, con ese cariño por todos los mocacheños, y yo creo que las obras hablan por mí.
11: Señora alcaldesa, ¿qué recuerdos tiene de su niñez, de su adolescencia, del mocache antiguo, cuando usted vivía aquí en la ciudad de Mocache, aquí en el Cantón Mocache, cuando esto era una parroquia, me imagino? ¿Qué se recuerda usted de ese entonces?
10: Bueno, la verdad es que cuando estaba en esa niñez, amigo querido, me iba a bañar al estero.
11: ¿Allá?
10: Al estero, ahí. Yo vivía en Barrio Bolívar. Ahí había un estero muy, muy bonito, y pues y con todos los vecinos y con toda la juventud, pues nos íbamos a bañar ahí. Ustedes saben que venimos de un hogar sencillo, mi papá transportistas, mi mamá dedicada siempre a los quehaceres domésticos. Somos tres hermanos varones, yo soy la única hija, soy la mujer. Porque te cuento, mi mamá tuvo tres varones y se ligó. Y yo estoy aquí porque estoy convencida que tengo un propósito de Dios, ¿no? Así que venimos a servir con todo el cariño, con mucho orgullo a nuestra gente.
11: ¿Se imaginó algún día ser alcaldesa de Mocache, abogada?
10: No, para nada. Te lo juro que nunca ha estado en mis planes. Yo me ingresé acá en agosto cumplo 32 años que ingresé a la unidad educativa Mocache, donde en realidad pues es lo que me abrió las puertas, el espacio, porque siempre he tenido muy claro que hay algo que no cuesta a nadie y da mucho, es siendo amable, siendo respetuosa, brindándole el cariño a la gente, y creo que pues es lo que me ha llevado a ser dos veces concejal y ahora pues estar presidiendo nuestro querido Cantón Mocache.
11: Dios es muy, muy condescendiente, muy benévolo con las personas, por nosotros las personas que hacen el bien. Le ha dado ese privilegio Dios hoy día de llegar a este día y que disfrute los 30 años de cantonización de su querido Mocache.
10: Bueno, primero, que nos sintamos orgullosos de ser mocacheños, porque en realidad somos gente de un corazón noble, gente que madruga, gente que tenemos ese dialecto. Quienes vivimos acá, pues somos montubio de cepa, gente que la mayoría, pues tenemos con los 146 recintos, que la gente vive en el campo, y es lo que cada día nos motiva, nos compromete y nos incentiva a seguir trabajando por aquella gente que algún momento visité sus casas, les fui a pedir ese apoyo, pues, y ahora lo que me toca es regresar con obras, con trabajo, y decirle aquí estoy, queridos hermanos. Casualmente la semana pasada estuve por donde yo vivo, en Barrio Lindo, hicimos asfaltado, tocándole a las puertas a los vecinos, y digo, hace 3 años vine a pedirles el voto, ahora vengo a entregarles la obra.
11: Correcto, señora alcaldesa, ¿qué se tiene anunciado en esta próxima sesión solemne de obras para el Cantón Mocache?
10: Bueno, seguimos trabajando, tenemos en los próximos días la contratación de la segunda etapa del malecón de Mocache. Ustedes saben que ahí tuvimos lamentablemente algo muy, muy, muy preocupante, pero ya los hemos estado resolviendo, estamos esperando que baje el nivel de agua para hacer el relleno y contratar la segunda etapa del malecón de nuestro querido Cantón Mocache. Estamos próximos a inaugurar la vía Mocache Los Cañales, estamos próximos a inaugurar San Luis, y también en los próximos días vamos a poner la primera piedra en la lotización Guillermo Juez Díaz, hacer todo un sistema alcantarillado, aceras, bordillo asfaltado, una obra que vale más de $1 millón, porque sé que hay mucho por hacer, pero quiero decirles que lamentablemente tenemos muy pocos recursos y estoy casi que convencida que ningún alcalde va a resolver todos los problemas de la noche a la mañana. Aquí lo que tenemos es trabajar de manera honesta, transparente y sobre todo con amor.
11: El mensaje de la ciudadanía mocachena hoy en sus 30 años y en los próximos días y años por venir, señora alcaldesa.
10: Bueno, a celebrar el día de hoy, pues como nos gusta, somos gente buena, gente alegre, gente que produce, y bueno, invitarlos a ser parte también de los diferentes eventos que con mucho cariño hemos organizado. Que viva Mocache en sus 30 años de vida política.
11: Gracias, alcaldesa.
9: Bueno, ahí estaban las expresiones de la abogada Jenny Domínguez, flamante alcaldesa del cantón Mocache, del vecino cantón Mocache, que el pasado jueves cumplió 30 años de cantonización. Esa entrevista nos la concedió la señora alcaldesa previo a la sesión solemne de los 30 años de cantonización de el hermano cantón Mocache. Saludos también para la señora alcaldesa abogada Jenny Domínguez, que también siempre sintoniza nuestro servicio informativo. Las 5 de la mañana con 49 minutos, 5 con 49 minutos, también estuvieron de visita en el cantón Mocache en ese día de los 30 años de cantonización varios alcaldes de aquí de nuestra provincia de Los Ríos, entre ellos el ingeniero Jordi Carriel, alcalde del cantón Palenque, también estuvo ahí invitado. Escuchemos lo que nos dijo para nuestro informativo.
11: Pero hasta el momento, ¿qué se viene ejecutando en el hermano cantón Palenque de aquí en la provincia de Los Ríos? Bienvenido.
12: Bueno, voy a estar primeramente saludando a toda la provincia. Nosotros como alcaldía de Palenque venimos ejecutando diversas obras en diferentes sectores de nuestro querido cantón Palenque. Entre ellas ha faltado el complejo, ha faltado en la campiña, en la Mercedes, la casa comunal Mata Cacao, el cerramiento frontal del cementerio de Jaunecha, faltaba el casco urbano, regenerando casi el 70% ya de calles asfaltadas en mi querido cantón, y cuando asumimos la administración solamente había un 26%. Entonces, esos son los avances importantes que tenemos a nivel de gestión. Hemos remodelado el parque central, hemos remodelado la calle Los Alfaros, hemos construido canchas tipo coliseo en las Acacias, Midubi, el recinto de las Ánimas y diferentes sectores más que tenemos proyectados. Y actualmente terminando un asfaltado en segunda etapa, Midubi 2.
11: Ingeniero, hasta el momento ya hizo su rendición de cuenta del 2025, ¿cuál fue el resumen de todo lo efectuado durante el 2025?
12: Bueno, resumen, ya lo hice, muy importante a la acogida, más de 1.500 personas en mi rendición de cuentas. Eso refleja el compromiso tanto de mío como alcalde con la ciudadanía, que siempre estamos ahí pendientes.
11: La ciudadanía siempre formula preguntas cuando se hacen este tipo de rendición de cuentas. ¿Qué es lo que más le han pedido, le han solicitado? ¿De dónde vaya más dirigido su trabajo?
12: Bueno, siempre nos piden que intervengamos más sectores. Como ustedes ven, se ha regenerado un importante avance en el cantón, y hay otros sectores que nos piden, cascos urbanos marginales, y que siempre estamos trabajando.
11: Bueno, hasta el momento, ¿qué otras obras se tienen en plan para ejecutar en Palenque?
12: Actualmente estamos ejecutando el alumbrado público de todo el parque central, repotenciándolo. Asimismo, estamos terminando el asfaltado de etapa número 2 del sector Alto Palenque. Estamos también trabajando en el alcantarillado sanitario en la calle América, un sector olvidado por mucho tiempo, y estamos también trabajando en otro proyecto de regeneración urbana en Chabaco, Malvinas, que en los próximos días vamos al inicio.
11: ¿Cómo está hasta el momento, señor alcalde, lo que se refiere a las asignaciones por parte del gobierno central?
12: Bueno, actualmente ya 3 asignaciones, casi 1.5 millones que nos adeudan. Estamos al día también con el pago del personal municipal y estamos ahí previo.
11: ¿Cómo hacen?
12: Previo a todos los problemas económicos, a nosotros tratamos de resolver y avanzar con asignaciones, recursos propios.
11: Ya. Señor alcalde, hasta el momento, ¿otras obras que vayan a ejecutarse más adelante en el cantón Palenque?
12: Bueno, vamos a repotenciar el sistema de agua potable, vamos a dar un mejoramiento, vamos a mejorar la presión en diferentes sectores del casco urbano del cantón Palenque.
11: Señor alcalde, cambiando en otro tema, estamos en un año electoral. El 29 de noviembre serán las próximas elecciones seccionales para prefecturas, alcaldías, concejalías. ¿Ha tomado tal vez la decisión de optar otra vez para ir por la reelección, o está en análisis ese tema?
12: No, yo ya tomé la decisión con mi buró político, con mi equipo de trabajo. Nuevamente nos vamos a presentar en estas elecciones 2026. Estoy ya como precandidato a la reelección y vamos a trabajar por darle continuidad 4 años más al trabajo que venimos realizando.
11: ¿Cuándo entonces, de ser así, cuándo ya oficializaría su candidatura?
12: En los próximos 15 días está oficializado. En los próximos 15 días ya damos el movimiento que vamos. Yo soy de una persona de línea que estamos a la espera también de lo que diga nuestro buró nacional.
11: Bueno, ¿qué es el mensaje de la ciudadanía del cantón Palenque, que también siempre nos escucha a través de Única?
12: Bueno, a no perder la fe, a no perder la esperanza. Aquí tiene un alcalde siempre comprometido con el cantón, tiene un amigo más que siempre está en las buenas y en las malas, y siempre a las órdenes para toda mi querida ciudadanía del cantón Palenque.
9: Bueno, ahí estaban las expresiones, oyentes de Única 93.5 FM, del ingeniero Jordi Carriel, alcalde del cantón Palenque, la tierra de Nicolás Infante Díaz, aquel que lleva el nombre del glorioso colegio en el que estudié, También el compañero Arnulfo Varela también fue alumno de ese colegio, Nicolás Infante Díaz, y tantos otros profesionales de aquí, de la ciudad de Quevedo. Hablaba la primera autoridad del Cantón Palenque, el ingeniero Jordi Carriel, de allá de la tierra de el héroe chapulo Nicolás Infante Díaz, sobre las obras, los diversos trabajos que se vienen ejecutando en ese hermano cantón, oyentes de Única, en FM 93.5. Seguimos con más noticias, oyentes de Única. También entrevistamos ese día a la señora alcaldesa del Cantón Pueblo Viejo, la ingeniera Elsie Ospina. Escuchemos lo que nos dijo para nuestro informativo la alcaldesa del Cantón Pueblo Viejo.
13: Bueno, Cantón Pueblo Viejo, Elsie Ospina, para nuestro servicio de noticias. Bueno, señora alcaldesa, hasta el momento el trabajo, las obras que se vienen ejecutando en el hermano Cantón Pueblo Viejo de aquí en nuestra provincia de Los Ríos, bienvenida.
14: Sí, gracias a Dios, gracias por este momento también aquí disfrutando de aquí del Cantón Mocache. En Pueblo Viejo estamos trabajando con amor, con responsabilidad, con compromiso y realizando diferentes obras, sistemas de alcantarillado en un sector de la cabecera cantonal. También estamos trabajando en asfaltados de calles, ayudar también en los sectores rurales con los caminos vecinales para ayudar a nuestros agricultores, a esas guerreras y luchadoras mujeres del sector rural, de cada uno de nuestras cabeceras a nivel de nuestras parroquias, y trabajar también en mejoramiento, en la remodelación, dar un cambio a los cementerios tanto de la parroquia Puerto Pechiche, San Juan y Pueblo Viejo. Y estamos también con una obra de graderíos en un escenario deportivo en la parroquia San Juan.
13: Señora alcaldesa, las autoridades municipales ya han hecho sus respectivas rendiciones de cuentas del año 2025. ¿Qué ha venido cómo fue el trabajo ejecutado durante el 2025 por parte del gobierno municipal de Pueblo Viejo?
14: Miren, nosotros igual, gracias a Dios, hemos logrado trabajar igual así sea así con el inconveniente que hemos tenido a nivel nacional con nuestras asignaciones. Hemos logrado trabajar un año 2025 con nuestros propios recursos. En realidad nosotros todo lo que hemos logrado en obras lo hemos hecho con los recursos propios, saber y que tenemos que trabajar en prioridades y en necesidades urgentes de acuerdo a los petitorios que nos han hecho nuestra ciudadanía. A través del año 2025 hemos trabajado para esta situación invernal con un antes, para que en realidad de esos sectores donde sufrían con las inundaciones, este año 2026 el impacto fue mucho menor, no tuvimos ningún sector con la problemática como se nos presentó en el 2025. Yo creo que para todos hemos logrado trabajar junto con nuestros compañeros alcaldes que somos de este movimiento, hemos trabajado, cada quien ha hecho lo mejor por cada uno de nuestros cantones, y Pueblo Viejo siempre ha sido el trabajo con amor, con responsabilidad, para tener días mejores.
13: Señora alcaldesa, ¿cómo están ustedes hasta el momento lo que se refiere a lo de las asignaciones por parte del gobierno nacional?
14: Mire, sí, igual nos están adeudando, pero hemos estado saliendo adelante. Nosotros igual, gracias a Dios, a mis compañeros quienes laboran en la municipalidad, ellos han logrado obtener su sueldo, los tenemos prácticamente al día, y ellos pueden hacer uso tanto de la atención del IES y ver que esta persona, como mujer, como Elsie Ospina, ha sido responsable, y porque hemos trabajado junto con ellos, y yo creo que ha sido una manera justa de tenerlos con sus sueldos prácticamente al día.
13: Señora alcaldesa, hasta el momento, ¿qué otras obras se van a ejecutar próximamente en el Cantón Pueblo Viejo?
14: Nosotros tenemos ingresados en el Banco de Desarrollo un proyecto para mejorar un sistema de agua que todo a nivel de todo nuestro cantón se requiere, y lo tenemos dentro de lo que es el MAE, y de ahí va a pasar al BEDE. Tenemos presentado en el BEDE también un nuevo proyecto para jubilar a algunos compañeros, y también para lo que es próximamente seguir asfaltando calles a nivel de las tres ciudades que tenemos que conforman el Cantón Pueblo Viejo.
13: Alcaldesa, en otro tema, este es un año electoral. El próximo 29 de noviembre son elecciones seccionales. De pronto ha tomado la decisión de buscar la reelección para estas próximas elecciones. señor alcalde?
14: Mire, aquí hay un trabajo realizado, hay un proyecto político que lo hemos ido llevando a cabo. Y estamos junto, como le digo, con el personal, con las personas que tenemos en cuenta para poder participar en una nueva reelección. Y solo Dios sabe el momento y el tiempo de cada uno de nosotros. Pero estamos trabajando para eso.
13: ¿No oficializó todavía su candidatura por la reelección?
14: En realidad, con las personas y en los recorridos que vamos haciendo, sí estamos haciendo un pronunciamiento de trabajar para una reelección, y eso es lo que estamos esperando, el momento que nos asigne dentro de los que estamos en el movimiento de RC5, ver y que nos den la señal para indicar ya a todo ese pueblo que nos respalda con la bendición de Dios, indicar con por qué número nos vamos y de allí lo que Dios disponga.
13: El mensaje de la ciudadanía de Pueblo Viejo, que también nos escucha a través de Radio Única, señora alcaldesa.
14: Que estamos en las manos de Dios y que en realidad aquí ha habido compromiso por trabajar y seguimos trabajando por el bien de todos los pueblovejenses. Gracias.
9: Bueno, ahí estaban las expresiones de la señora alcaldesa del cantón Pueblo Viejo, Elsie Ospina. Nos habló para nuestro servicio informativo de Noti Única de su primera emisión. También saludos cordiales también para la señora alcaldesa del cantón Pueblo Viejo, Elsie Ospina, que también siempre sintoniza nuestro servicio informativo de Noti Única, primera emisión. También para el señor alcalde del cantón Palenque, Jordi Carriel, que también escucha nuestro informativo de Única. Saludos para estos amigos, concejales de cantones de aquí de nuestra provincia, de cantones hermanos de nuestra provincia de Los Ríos, que hablaron para nuestro servicio de noticias. Son las 6:00, oyentes de Única, en FM 93.5, 6:00 de la mañana. Vamos a la pausa, pero antes, el himno nacional.

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1: Bueno, seguimos con más noticias, oyentes de Única en FM, 6:08 aquí en su informativo Noti Única, primera emisión. El saludo, como siempre, a los amigos que todos los días nos sintonizan. El abogado Rosendo Lara Castro, buenos días, siempre escuchando nuestro informativo. El doctor Félix Lara Castro, muy buenos días. El doctor José Cedeño Ablich, saludos. William Lara Castro también nos sintoniza. Muy buenos días también para la licenciada Anita España. Buenos días también para la licenciada Lourdes Carpio. La licenciada Patricia Briones también escucha nuestro informativo. Saludos, buenos días para nuestros amigos, para don Francisco Parra, Parrita, el Charles Bronson de Quevedo. Buenos días. Saludos también para el doctor Carlos Alberto Cure Montes y su querida esposa, la licenciada Ivonne Calderón de Cure, ex docente del glorioso Nicolás Infante Díaz. Mi tocayo, el licenciado José Enrique Soria. Buenos días también para el licenciado Antonio Gamboa. Saludos, buenos días. Gracias por la sintonía a través de nuestro informativo Noti Única en su primera emisión. El ingeniero Peter Plaza, allá en el Cantón Mocache. Buenos días. Saludos también para don Quinto Ganchoso. Buenos días también para su hermano Roberto Ganchoso en Mocache. Buenos días. Gracias por la sintonía. 6:09 aquí a través de Única en su primera emisión. Hoy lunes 1 de junio del Día Internacional del Niño. Hoy, las 6:09, el saludo y la bienvenida para el licenciado Ángel Tobar. ¿Qué tal, Angelito?
2: ¿Qué tal? ¿Cómo le va? Muy buenos días, licenciado José Enrique Rodríguez Rengifo. Buenos días a nuestros amables oyentes de la 93.5 FM Única con K, La Pegajosa. Cuando son las 6:10 ya cayó un punto más. 6:10 y estamos 1 de junio del 2026. Primero de junio. Hoy es el Día Internacional del Niño. El saludo, como siempre, para nuestros amigos taxistas. ¿Qué tal? Buenos días a la transportación urbana y sus diferentes cooperativas, a la transportación interprovincial e intercantonal. También saludamos a la transportación pesada. Buenos días a nuestros amigos los agricultores, para esas amas de casa, esta hora ya preparando el desayuno. También saludamos a los maestros formadores de juventudes. ¿Qué tal? Buenos días allá en los mercados de transferencia, a esa gente laboriosa, gente progresista, gente que muy tempranas horas ya están laborando, pero siempre en compañía de la 93.5. A toda esa fuerza laboral ecuatoriana, ¿qué tal? Buenos días. Don Ruperto Ortiz, Marianita Tobar, Franklin Castillo, Robert Rodríguez Bravo, Antonio Varela, ¿qué tal? Buenos días también. Para Pancholín Vipane, la niña del Guayacán, Carmen Zamora González, para Sarita Tobar, ¿qué tal? Buenos días. Al doctor Gonzalo Rivera Quintana, para Andrés Pincay, el bolerito, allí en la 20 de febrero, en la 17 de marzo, estamos saludando a don Ricardo Gutiérrez. Buenos días también para nuestro amigo Guachito Sánchez, Franklin Paneso, ¿qué tal? Buenos días. La licenciada Patricia Briones. Buenos días también para don Julio García Briones, don Manuel Mendoza en Fumisa, don Félix Mací en Quinsaloma, Juanito Hidrobo en Mocache, Wilson Ruiz en el recinto Cañalito, ¿qué tal? Buenos días. Para Foster en Cafetería Foster, Juanito en Sastrería Juanito, Wilfrido Morales y su querida esposa doña Rocío Basantes. Buenos días a toda esa gente maravillosa que día a día nos amplifican. Son las 6:11. 6:11 aquí en su informativo Noti Única, primera emisión. Niña de 5 años fallece tras ser atropellada por un bus en Atacames, este es en Esmeraldas, en la provincia Verde. Una niña de 5 años falleció y su hermano adolescente resultó gravemente herido la tarde de este domingo 31 de mayo del 2026 en Atacames, provincia de Esmeraldas, luego de ser atropellados por un bus mientras cruzaban una vía principal, según reporte preliminar de testigos. De acuerdo con versiones recogidas en el lugar, la familia se encontraba en un establecimiento del sector cuando ocurrió el hecho. Al retirarse, la menor habría salido de forma repentina hacia la calzada, lo que generó una reacción inmediata de su hermano, quien intentó alcanzarla. En ese momento un bus de transportes interprovincial circulaba, dice, por esta vía y no logró detenerse a tiempo, produciéndose el impacto que involucró a ambos menores. Producto del siniestro, la niña falleció en el lugar debido a la gravedad de las heridas, mientras que su hermano quedó tendido con lesiones severas. Personas que se encontraban en el sitio acudieron de inmediato para brindar ayuda y alertar a los servidores de emergencia. El adolescente fue trasladado

ha emitido un informe oficial definitivo sobre las causas del siniestro. El hecho ha generado consternación entre los habitantes de Atacames debido a la gravedad del suceso y a la edad de las víctimas. Noticia que hemos tomado del diario El Centro en su edición de hoy, cuando son las 6 de la mañana, 6:14 minutos, 6 de la mañana, 14 minutos, aquí en su informativo Notiúnica, primera emisión. Joven es asesinado durante transmisión en vivo mientras vendía ropa en Esmeraldas. Véate, vámonos por acá con esta noticia. El joven Justin Samir Hama Ayobi, de 21 años, fue asesinado el 30 de mayo del 2026 en una vivienda ubicada en la avenida 6 de Diciembre y Montúfar, en Esmeraldas, mientras realizaba una transmisión en vivo para vender ropa, cuando un sujeto armado ingresó al inmueble y le disparó en repetidas ocasiones. De acuerdo con la información preliminar, el hecho ocurrió cuando la víctima se encontraba junto a su conviviente atendiendo a clientes a través de redes sociales. En ese momento, dos sujetos a bordo de una motocicleta llegaron al lugar y uno de ellos descendió e irrumpió en la vivienda. El atacante ingresó por la fuerza y disparó varias veces contra el joven, acción que fue presenciada tanto por las personas presentes en el inmueble como por quienes seguían la transmisión en el tiempo real. Tras el ataque, familiares y vecinos auxiliaron a la víctima y lo trasladaron al hospital del IES en Esmeraldas, donde se confirmó su fallecimiento minutos después de su ingreso. Noticia que hemos tomado del diario El Centro en su edición de hoy, cuando son las 6 de la mañana con 16 minutos, 6 de la mañana con 16 minutos, aquí en su informativo Notiúnica, primera emisión. El saludo para nuestros amigos de la transportación urbana, que día a día nos amplifican en la cooperativa o en la General Alfaro, la buseta 01 para Jordan Blum, en la buseta 011 para mi pana Almaquín. ¿Qué tal? Buenos días también. Para en la cooperativa Plaza, para don Rolando Galeas y su acompañante Ignacio Pérez, el popular Nachito. ¿Qué tal? Buenos días también. Para nuestro amigo don Aníbal Arechuga, don Walter Terán, don Jacinto Mendoza y líder Río Frío, don Alex Lindado. ¿Qué tal? Buenos días. Don Simón Buste, Luis Fernando Miranda, Jorge Tamayo. Para don Jiménez en la unidad 17 de la cooperativa Plaza. El saludo también en la cooperativa Plaza para el varón en la unidad 26 de la cooperativa Plaza. Buenos días también para nuestro amigo el varón. Saludos también en la Select 7 para don Víctor Hugo Macías en la unidad 5 de la línea 1. Don Sergio Jacob en la unidad 1 de la línea 1 en la cooperativa 7 de octubre. Estamos saludando a Patricio Zapata y nuestro amigo Jairo Carriel, el popular Cepillín. Buenos días para los taxistas. El Super Polito de la Presto Car. Buenos días también para nuestro amigo don Augusto Molina de la cooperativa Los Chapulos. Don Walter Roque de la cooperativa Cotur. Don Julio Macías de la cooperativa San Camilo. Eduard Pita de la cooperativa Alianza. Jackson Arias de la cooperativa Rey. Buenos días para todos ellos que día a día nos amplifican. Son las 6 de la mañana con 18 minutos, 6:18. Doble homicidio en Carapungo. Nuevas pistas apuntan a un posible responsable. El doble asesinato de Melanie Ruiz, de 23 años, y su padre Ernesto Ruiz, de 66, ocurrió el 30 de mayo del 2026 en Carapungo, norte de Quito. Continúa bajo investigación mientras la Policía Nacional busca esclarecer el móvil del crimen e identificar al responsable mediante el análisis de evidencias y cámaras de seguridad. Las diligencias investigativas avanzan tras el hallazgo de los cuerpos con múltiples heridas de arma blanca

0: registrado en una vivienda de las calles Galo, Plaza, Lazo y Jimpi. Equipos de la unidad de muertes violentas criminalísticas continúan recopilando indicios que permitirán reconstruir lo ocurrido dentro del inmueble. De acuerdo con la información preliminar, las autoridades han centrado parte de su trabajo en la revisión de grabaciones de seguridad en el sector. Estas imágenes habrían permitido identificar a un sujeto como posible implicado en el doble crimen, aunque hasta el momento no se han confirmado su identidad ni se ha realizado la detención. Vecinos del sector indicaron que no percibieron movimientos inusuales ni escucharon gritos durante el ataque, lo que dificulta establecer con precisión la secuencia de los hechos. La zona permaneció acordonada mientras se levantaban indicios y se ejecutaban pericias técnicas. Noticia que hemos tomado de Diario El Centro en su edición de hoy, cuando son las 6 de la mañana, 20 minutos. Nos vamos a un breve corte para comerciales. Ya retornamos con más información.
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7: Son las 6:24, 6:24. Policía captura en Quevedo a hombre señalado por presuntos hechos violentos y lo traslada a la cárcel del encuentro. Espérate, ese man va. Ese man va directo a la cárcel del encuentro. La Policía Nacional capturó a Elkin Fernando Loor Huacón, señalado como presunto responsable de varios hechos violentos registrados en Quevedo, provincia de Los Ríos. La aprehensión se realizó durante un operativo policial en el que también fue retenido un adolescente de 17 años, identificado con las iniciales TTFJ. Según informe policial, Loor Huacón fue aprehendido en flagrancia luego de intentar darse a la fuga y presuntamente intentar o atentar contra la vida de los uniformados que participaban en la intervención. Tras el procedimiento, el ciudadano fue puesto a órdenes de las autoridades competentes para el avance del proceso judicial. La policía lo señala como presunto implicado en los hechos violentos que han generado preocupación en Quevedo. Entre los casos investigados constan muertes violentas, casos de descuartizamiento y otros eventos que causaron conmoción en la ciudadanía. Las responsabilidades penales deberán ser determinadas por la justicia. Durante el operativo, los agentes levantaron como indicio una motocicleta roja sin placas y una pistola. Ambos elementos quedaron bajo cadena de custodia para las prácticas o las pericias correspondientes y serán incorporados a las diligencias investigativas. El adolescente retenido también fue puesto a órdenes de la autoridad respectivas conforme al procedimiento legal aplicable para menores de edad. Hasta el momento no se ha detallado públicamente las medidas dispuestas en su caso. Posteriormente, Elkin Fernando Loor Huacón fue trasladado al Centro de Privación de Libertad El Encuentro, donde permanecerá mientras se desarrollan las etapas del proceso judicial en su contra. La captura ocurre en el contexto de la preocupación por los hechos de violencia registrados en la provincia de Los Ríos, especialmente en los cantones como Quevedo, donde las autoridades han intensificado los operativos de control. La Policía Nacional indicó que continuará con las investigaciones para establecer posibles vínculos del aprehendido con otros hechos delictivos. También se analizarán indicios levantados durante el procedimiento. Mientras avanza el caso, el detenido mantiene la condición de investigado o procesado conforme el principio de presunción de inocencia hasta que exista la resolución judicial en firme. Noticia que hemos tomado del diario El Centro en su edición de hoy cuando son las 6 de la mañana, 27 minutos.
0: Aquí en Única 93.5, vamos con más informaciones oyentes de la estación. Gobierno asegura que terminó el mantenimiento eléctrico y que el servicio opera con normalidad en todo el Ecuador, dice diario La Hora. La mañana de ayer, 31 de mayo del 2026, el secretario de Integridad Pública, José Julio Neira, anunció que culminaron los trabajos de mantenimiento eléctrico. Confirmamos que el servicio eléctrico se restableció a escala nacional luego de los mantenimientos programados ejecutados durante las madrugadas del sábado 30 y domingo 31 de mayo. Con esto fortalecimos el sistema eléctrico del país y prevenimos afectaciones durante el fenómeno del Niño, dijo Neira. Además, detalló que en Guayaquil estuvo junto al ministro de Ambiente y Energía, Juan Carlos Blum, y con la ministra de Desarrollo Humano, Zaida Rovira, con quienes supervisó el mantenimiento de la subestación Pascuales. El pasado 28 de mayo, el gobierno de Daniel Noboa anunció nuevos cortes de energía eléctrica programados, según indicaron como parte de un plan de mantenimiento preventivo y repotenciación de la infraestructura del Sistema Nacional Interconectado, en medio de las alertas por posibles afectaciones derivadas del fenómeno del Niño. Por lo que el Ministerio de Ambiente y Energía detalló que las desconexiones temporales se ejecutarán durante los fines de semana, sábado, el 30 y 31 de mayo, o sea, sábado y domingo, y también del 6 y 7 de junio. Las interrupciones del servicio no superarán las 4 horas y estarán focalizadas en distintos sectores del país. Por ello, las empresas distribuidoras serán quienes deban informar a los usuarios sobre horarios y sectores específicos afectados por las desconexiones programadas. Noticia que tomamos de diario La Hora de su edición de hoy, oyentes de Única en FM 93.5. Son las 6 de la mañana, 29 minutos, 6:29 minutos, aquí en Única 93.5 en FM. ¿Cuál es la estrategia de ADN frente a las elecciones seccionales? Dice diario La Hora. ADN, Acción Democrática Nacional, movimiento político liderado por el mandatario Daniel Noboa, fue registrado formalmente ante el Consejo Nacional Electoral el pasado 23 de mayo. En este 2026, al cumplirse el segundo aniversario de ADN, Noboa compartió un breve mensaje en sus redes sociales. Hace 2 años decidimos levantar una fuerza política distinta, señaló Noboa, en el texto que acompañó a un video, un día antes de su informe a la Nación que tuvo algunas observaciones. A Noboa le quedan 3 años de mandato y contar con autoridades locales de su misma línea o afines le puede resultar favorable. Este próximo 29 de noviembre el país debe elegir a 5.749 autoridades para prefecturas, alcaldías, concejalías, juntas parroquiales y autoridades del Consejo de Participación Ciudadana y Control Social. Cristian Mora, viceministro de Gobierno, dice que ADN entiende la importancia de tener a los mejores cuadros en territorio. Se vienen las elecciones seccionales y necesitamos los mejores perfiles para que asuman las alcaldías, prefecturas, concejalías, presidencias de los gobiernos parroquiales, que son sumamente importantes y cercanos a la ciudadanía, destaca. Las autoridades elegidas desempeñarán funciones durante el periodo 2027-2031. Oyentes de Única en FM, información que tomamos de diario La Hora en su edición de hoy. 6:31 minutos, ya le damos el saludo y la bienvenida a nuestra compañera licenciada Tanya Tarira Tejena, quien saludamos. ¿Qué tal, Tanyita? Buen día.
8: Buenos días, Angelito. Buenos días, Pepín. Un gusto saludarles en esta mañana importante, iniciando un nuevo mes y también la semana, ¿no? Estamos lunes 1 de junio del año 2026. Prácticamente hoy se recuerda el Día de los Niños, el Día Internacional del Niño, una fecha importante para celebrar a los más pequeños de la casa, felicitarlos, abrazarlos y darles ese emotivo cariño, esas muestras de cariño que siempre son para los más chiquitos de la casa. Hoy en este día especial, saludos y felicitaciones a todos los niños que nos escuchan. 6:32 a.m. Estamos ya iniciando esta segunda parte del informativo. Como siempre, agradeciendo a cada uno de ustedes por estar junto a nosotros y recordarles que estamos a través de las diferentes plataformas digitales para que se informen e interactúen con nosotros. Tendremos invitados de interés y actualidad que se los dará a conocer nuestro compañero Rolando Palacios, que también ya está junto a nosotros.

0: ¿Cómo estamos, Tañita? Buenos días. Ya un poquito mejorando la garganta, pero qué aquí estamos. Bueno. Buenos días, buenos días. ¿Qué tal el fin de semana? ¿Cómo
1: todo
0: pasó?
1: Bien, muy bien, gracias a Dios. Bien.
0: Bueno, perfecto. Las 6:33, 6:33. Buenos días, Pepín. ¿Cómo estamos? Pepín está triste. No, hoy juega Barcelona, tranquilo. Ah, por la convocados a la selección. Tranquilo, que no vamos a estar contentos todos. Son 26 cupos nada más. Ayer BKC se convocó a los 26 jugadores que van a participar de la Copa del Mundo. Y también, bien por William Pacho, que es el nuevo campeón, bicampeón de la Champions League. Bueno, de esto será materia de análisis en el programa deportivo. Buenos días, Angelito, ¿cómo estamos? Buenos días, buenos días. Y a ustedes, amigos oyentes de Única en su primera emisión, muy buenos días. Gracias por permitirnos ingresar a vuestros receptores. Hoy cuando iniciamos el sexto mes, hoy es 1 de junio, el Día del Niño. Así que un abrazo fuerte para todos ustedes.

0: Parchís, Parchís, 6:34 PM, 6:34. Bueno, nuestra coordinadora de noticias nos informa que hoy estará participando en nuestro espacio informativo el presidente de Liga Deportiva Cantonal de Quevedo, Luis Vera. Estaremos hablando sobre las actividades y también estará con nosotros Alexi Ajón, concejal de Quevedo, sobre la rendición de cuentas que como concejal tiene que realizar. Y también estará a partir de las 8 de la mañana Gabriel Flores, él es analista político, que estará conversando con nosotros sobre las próximas elecciones el 29 de noviembre. Ah, qué perfecto. Bueno, 6:34, como lo dijo Tanyita. Vea, Angelito, ¿sí o no? Como le dijo Tanyita, Tanyita dijo que nos pueden seguir en las plataformas Instagram, YouTube, TikTok y en el Facebook nos pueden seguir con Radio Única 93.5, pero compartan, por favor, compartan para no ser solo 3-4 pelagatos, sino una gran comunidad de seguidores. 6:35, el saludo de Arnulfo Varela
1: Duque. 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

0: Buenos días, buenos días, buenos días, buenos días. Buenos días, buenos días. ¿Hoy qué estamos?
1: Uno de julio.
0: Feliz día, Tanjita.
1: Feliz día, director.
0: Feliz día.
2: Hoy ya día a mí, ¿por qué no me dicen feliz día?
0: Hoy día del niño, pues.
2: Yo soy un niño.
0: ¿Por
2: todos,
0: dónde?
2: Todos llevamos un espíritu de niño toda la vida.
0: ¿Por dónde eres niño, Palacios?
1: El niño que lleva
0: él. Tanjita, porque tú la ves.
1: Por el porte.
0: Tanjita es del niño.
2: Oh. La talla le da.
0: Dice. La talla, ah. El porte le da.
1: Pues. No.
0: Bueno, ¿ya le dieron el regalo ya a Tanjita?
1: No.
0: No, no, no, regalo.
2: Espera la empresa. Claro.
1: La empresa.
0: Pero en la casa tiene que dar el regalo.
1: A mi hijo,
0: a primera
1: sí.
0: Hora.
1: Ya, 6:37. ¿Qué tal, director?
0: Bien. El fin de semana, ¿a quién que veo yo? Pues yo siempre paso en mi tierra.
1: ¿Qué le ha pasado a su chompa hoy?
0: ¿Por qué?
1: Amarilla por acá.
2: ¿De lo guardado?
0: No, les voy a contar la historia.
1: La metió en cloro.
0: Esta chompa no la encontraba.
1: Ya.
0: Ya como 4 meses.
2: Es que eso ya tienes que regalar.
0: Yo ahorita la encontré. Por eso me las puse está así, hay que esperar una lavadita, porque la encontré a los 4 meses, ha estado guardada ahí bonito, ¿no? Estoy muy blanco ahí, y Tanjita está muy amarilla en cambio. Todo en la vida se arregla, en la vida todo se arregla.
2: Para todas las soluciones, solo por la muerte.
0: Para toda solución, así es. Son las 6:38 minutos. Bueno, la encontré, por eso está media feita. Pero ya la voy a mandar a una limpiadita. Ya queda bonita.
2: Regales,
0: seis,
2: para personas que necesitan.
0: No. 6:38.
2: Es que si tuvieras la bodega que tiene, todo guarda. Tu cosa sí. Vieja guarda.
1: Y hay que despegarse a veces.
2: No, que no sirve. Pero bueno, vamos a saludar con nuestro primer invitado. No, ya está con nosotros.
0: Bájale un punto al volumen de Palacios también.
2: Ya está con nosotros el presidente de Liga Deportiva Cantonal de Quevedo, licenciado Luis Vera. ¿Cómo estamos, señor presidente de Liga Cantonal? ¿Cómo está? Buenos días.
3: Buenos días, Rolando, Arnulfo, Tanjita, gracias por la invitación. Estamos aquí, como siempre, cuando me invitan, estamos listos para contestar sus preguntas.
0: Pensé que se ha hecho bombero, Luis Vera. Cuando lo vi abajo dije, se ha hecho bombero.
2: Ya. Anda de color rojo.
0: Claro, pues no. Cuidado, de rojo van a pensar que es...
2: El rojo es amor, digamos.
0: Sí. 6:39. Bueno, hoy tendremos invitados, estaremos conversando algunos temas importantes y, por supuesto, al inicio del programa... Damos la bienvenida y el retorno de Quimar.
2: Quimar.
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2: Ya,
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1: Va a salir como bien, un toro. Bien hidratado.
0: 6:39. Hacemos una pausa, regresamos ya para conversar con Luis Vera, el presidente de Liga Deportiva Cantonal.
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0: Bueno,
1: él no se rinde.
0: Bueno, ahora sí estamos ya, son las 6:44 minutos. Ay, ay, ay, ayer para el sábado. Ayer, ¿no? El sábado. Me dio tristeza en la Champions.
2: ¿Por qué?
0: Porque, o sea, yo estaba de acuerdo con Pacho ya. Pero también quería que gane.
2: No, yo quería que gane Piero Hincapié.
0: Porque Piero no había ganado. En cambio, Pacho ya había ganado una Champions, pero no.
2: Abrir el abanico, ¿no? Ah, para que le dé la oportunidad.
0: Pero así es el fútbol.
2: Más adelante estaremos conversando eso. Vamos a conversar con el presidente, que el presidente anda apurado.
0: A ver, vamos con Luis Vera. Luis Vera, el presidente de Liga Deportiva Cantonal. Terminaron los cursos vacacionales. Fue un éxito, ¿no? ¿Qué tal? ¿Cómo estuvieron los cursos, Luis?
3: Por supuesto, Arnulfo. Liga Cantonal de Quevedo, desde que asumimos la administración, pues hemos tenido la aceptación, la respuesta de la ciudadanía. Y eso se ve reflejado cada vez que organizamos nuestros cursos vacacionales. Y eso es importante, saber que tienen alternativas, tuvieron alternativas en este periodo vacacional y ahora siguen en las escuelas permanentes, y eso nos llena de mucha satisfacción saber que hemos cumplido.
4: ¿Y la mayor demanda en las escuelas permanentes cuál?
3: Por supuesto, el judo, el baloncesto, el fútbol, la natación, el karate, que ha tenido un crecimiento impresionante en los últimos años. Tenemos los últimos campeones de la provincia, los tenemos aquí en Quevedo, que fue el mes pasado. Entonces, y eso nos llena de mucha satisfacción. Tenemos deportistas de box en Colombia compitiendo, tenemos deportistas de lucha que se va al Panamericano de U23 a Lima. Entonces, Liga Cantonal de Quevedo sigue trabajando, sigue brindando estos espacios para que nuestros jóvenes puedan desarrollarse.
4: Al ser permanentes, las escuelas, ¿ya en qué horarios atienden?
3: Mañana y tarde, estudiantes que estudian en la mañana, en la tarde, los que estudian en la tarde, en la mañana, todos tienen sus espacios para poder ser parte de Liga Deportiva Cantonal de Quevedo. Entonces, eso es lo importante, que tienen diferentes horarios, diferentes alternativas. Tenemos 12 disciplinas deportivas que están entrenando constantemente en Liga Cantonal de Quevedo, y eso es lo que nos ha caracterizado desde que asumimos la administración, para poder brindarle diferentes espacios a nuestros
0: jóvenes. ¿Más o menos con cuántos niños terminaron los cursos vacacionales?
3: Bueno, más o menos tuvimos unos 600, 700 niños, más o menos, bordeando una cifra bastante interesante, bastante importante. Y nuestras escuelas permanentes tenemos cerca de 1,000 niños entrenando todos los días. Entonces, hemos crecido desde que asumimos la administración en el 2022, bordeando los 250 niños, ahora tenemos casi 1,000, entonces significa que hemos triplicado lo que nosotros recibimos. Entonces, ¿y por qué hemos triplicado? Porque la gente confía en Liga Cantonal de Quevedo.
0: O sea, ya terminaron los vacacionales y se quedaron los permanentes.
3: Por supuesto, nosotros trabajamos durante todo el año, esa es una de las misiones de Liga Deportiva Cantonal de Quevedo, generar deporte durante todo el año, durante toda la semana, y seguimos trabajando, seguimos creciendo, seguimos trabajando en función de las necesidades de nuestros niños, nuestros deportistas, y seguimos.
4: ¿Qué se viene ya a partir de este mes, ya nuevo mes, estamos junio? ¿Qué se viene para Liga?
3: Bueno, nosotros seguimos entrenando, seguimos trabajando, que tenemos los Juegos Deportivos Nacionales que van a ser en el mes de junio, en el mes de julio. Entonces, nuestros deportistas se vienen preparando para ese tipo de competencias, para ese tipo de eventos. Tenemos deportistas seleccionados en el judo, en el ajedrez, en la lucha, en el karate, en el tenis de mesa, en el fútbol. Entonces, tienen que representar a Quevedo, a la provincia, en estos Juegos Nacionales que son importantes, organizados por el Ministerio del Deporte.
4: Son las 6:47 y en este caso, para recibir estudiantes para las escuelas permanentes, ¿todavía hay oportunidad?
3: Claro que sí, eso ya se maneja con los entrenadores directamente, pues ellos van, ellos son los que aperturan ya su tiempo de inscripción y nos comunican a nosotros para poder recibir a nuestros deportistas. Entonces, seguimos, todos tienen espacio, todos tienen lugar en Liga Cantonal de Quevedo, y lo más importante es que tienen la seguridad y la tranquilidad que brindamos nosotros dentro de nuestras instalaciones.
4: Hablando del tema administrativo, ¿cómo avanza el presidente con el tema de deudas, gestiones?
3: Bueno, nosotros tenemos convenios con el IES, hemos firmado convenios con algunas instituciones, no tenemos problemas con el SRI, no tenemos problemas con la luz. Entonces, hemos tratado de organizar muchas cosas en Liga Deportiva Cantonal de Quevedo, y vamos a seguirlo hasta el último día de administración que nos queda, ¿no? Entonces, nosotros hemos hecho muchas cosas importantes entre la parte administrativa, así como la parte deportiva. Asumimos con 8 deportes, ahora tenemos 12. Hemos crecido en entrenadores, que es importante para poder generar deporte. Si no tenemos entrenadores, no podemos generar deporte, no podemos fomentar deporte, no podemos tener más niños entrenando, porque es fundamental el entrenador para poder entrenar a los niños y jóvenes.
4: ¿El mantenimiento de los escenarios deportivos cómo se está desarrollando?
3: Bueno, normalmente nosotros tenemos nuestros trabajadores, nuestros empleados de que están dentro de la institución, que trabajan para la liga y se encargan del mantenimiento de los escenarios deportivos. Hemos repotenciado el polideportivo para, ustedes lo pueden haber observado por las diferentes medios de comunicación, cómo quedó el polideportivo, especialmente lo que es la cancha. Hemos albergado ya diferentes torneos que nos buscan ahora sí, porque tenemos un espacio adecuado para poder jugar, para poder entrenar, para poderle brindar a la ciudadanía.
2: Bueno, son las 6:49 a.m. Presidente, ¿hay deudas por parte del Ministerio de Finanzas para con Liga Deportiva Cantonal de Quevedo? Y por ende también algunos o la mayoría de los trabajadores, colaboradores, les están debiendo sueldo. ¿Cómo está ese tramitología?
3: Bueno, estamos ya nosotros por recibir nuestras asignaciones, ya recibimos la aprobación del POA correspondiente para este año, estamos esperando que el Ministerio de Finanzas haga los desembolsos correspondientes, hemos cumplido con toda la documentación que nos han solicitado por parte del Ministerio, en este caso Viceministerio ya de Educación, nos ha solicitado y Finanzas también, entonces estamos esperando las asignaciones respectivas, pero hemos tratado de cumplir con nuestros trabajadores, con nuestros deportistas. La semana pasada tuvimos la lucha, el boxeo, el tenis de mesa, compitiendo en selectivos provinciales, donde nosotros como Liga Cantonal de Quevedo tenemos que cubrir los pasajes, la alimentación de nuestros deportistas. Hemos tratado de cumplir, es bien difícil administrar cuando no te llegan los recursos, pero ahí estamos, ahí hemos venido tratando de solucionar los problemas, la deuda del IES, pagando puntualmente ese convenio que tenemos con el IES. Entonces, tratamos de manejar las cosas de una manera bastante...
2: ¿Pero por qué viene ese retraso del Ministerio para con Liga Cantonal? ¿Es solo con Quevedo o con otras
3: instituciones? No, es con todos los organismos deportivos del país. Entonces, son todas las ligas cantonales del país que no hace. Es más, nosotros somos la primera liga en el país en tener la aprobación de POA. En entregar los documentos que nos solicitaron a tiempo, en tiempo y forma. Entonces, estamos en el primer casillero. Entonces, significa que cuando somos la primera liga que nos van a asignar. Entonces, estamos esperando. Ya el Viceministerio del Deporte ha enviado la documentación hacia Finanzas, donde ya estamos ok. Estamos esperando pues la disponibilidad de recursos para que puedan ser asignados a Liga.
2: Porque creo que son más de 5 meses que le deben a ustedes, ¿no?
3: Específicamente ya hoy 5 meses, entonces lo más importante aquí es que hemos tratado de solucionar los problemas que tiene Liga Cantonal de Quevedo, que son muy importantes, pagar la luz, porque eso no te perdona, no te cortan la energía, entonces el IES, los convenios que tenemos, porque esa es una de nuestras prioridades, porque nuestros trabajadores puedan tener estos beneficios que se han ganado por derecho.
4: Y en ese caso, presidente, ¿qué tipo de deudas le quedarían a usted todavía por sanar?
3: Bueno, a mí me quedan dos deudas pendiente todavía, que es predios urbanos y agua potable por solucionar. Estamos haciendo las gestiones respectivas para poder dejar firmados convenios y que pues quienes puedan seguir administrando la institución pues cumplan con estos convenios que se logren hasta...
0: Presidente, ahora, los arriendos, los locales que tienen, que arrienda Liga Deportiva Cantonal, ¿cómo están? ¿Están al día? ¿No están al día? Ese es un problema crónico.
3: No, ese es un problema crónico de años, ¿no? Entonces hemos iniciado demandas con algunos, otros se han puesto al día y eso es lo que nos ha permitido sostener la Liga Cantonal de Quevedo en este tiempo que estamos sin recursos, ¿no?
0: Son las 6:52. Luis Vera, presidente de Liga Deportiva Cantonal de Quevedo.
2: Luis Vera, se vienen las elecciones en Liga Cantonal.
0: ¿Cuáles son las elecciones?
2: ¿A quién está auspiciando usted?
3: Bueno, uno no auspicia a nadie, ¿no? Aquí se tiene que tener el respaldo de los clubes. Los clubes son los que auspician a los candidatos que en este caso resultarían ganadores de la elección que se va a realizar el 19 de junio. Entonces nosotros como presidente lo que hacemos es, como directorio, hacemos convocar a las elecciones, que lo hemos hecho. Ya está la fecha para el día viernes 19 a las 3 de la tarde en la sala de tenis de mesa donde siempre se hacen las elecciones.
0: ¿El 19 de qué?
3: De junio.
0: ¿Junio?
3: Por supuesto. Entonces nosotros estamos... ya prácticamente listo para este proceso electoral que se va a vivir en Liga, para esta fiesta que se va a vivir en Liga Cantonal de Quevedo. Entonces, hemos cumplido con todos.
4: Nombres que se escuchen.
3: Bueno, hay una cierta cantidad de personas que están agrupándose para llegar a Liga Cantonal de Quevedo, pero eso ya depende del respaldo de los clubes. Eso no lo decide Luis Vera como presidente de Liga Cantonal de Quevedo, sino la asamblea de clubes, la asamblea general de elección, que en este caso es que quien elige a los presidentes y a su director.
0: ¿Hay algún tribunal ya conformado?
3: No, bueno, asamblea general, entonces ahí se emocionan los candidatos pues y resultan elegidos en ese mismo momento.
0: Ahí mismo se eligen los... Así no es por listas o
3: individuales. No, es en ese momento se emociona y se elige. Entonces, eso ya depende.
2: ¿Hasta cuándo tienen los clubes capacidad de presentar ya los requisitos pertinentes, estar al día con los requisitos para participar de la asamblea?
3: Bueno, solo son 24 clubes habilitados que tiene Liga Cantonal de Quevedo. Hasta una hora antes de la elección, pues, dice la convocatoria que tienen que poderse acreditar para participar en
2: este proceso. Pero para estar acreditado, presidente, por ejemplo, que yo tengo un club. Tú eras presidente de un club, ahorita que me acuerdo.
0: Yo fui vicepresidente.
2: Tú fuiste vicepresidente de esos clubes parásitos que había.
0: No me dejaron votar.
2: Claro, yo sí me acuerdo.
0: No me dejaron votar.
2: Anteriormente, yo sí conozco la historia de Liga Cantonal.
0: ¿Tú eras de algún equipo también?
2: No, yo no fui. Como más de 50 clubes pues, eran hace años. Y la mayoría eran parásitos.
3: Por supuesto.
2: Y un club donde él era vicepresidente, que también aparecía solo en época de elecciones.
0: El Pital.
2: Solo en época de elecciones.
0: ¿Me quieres tú en el Camar? Yo del Pital era.
2: Sí, pero únicamente aparecían en elecciones. Entonces,
0: yo ahora, hice un gran trabajo.
2: ¿Cuántos deportistas sacaste de tu club? Ninguno. Entonces,
4: así aparecen solamente para elecciones.
2: Pero ventajosamente, ahora hay solo 24. Así pero también es. De los 24, también en su gran mayoría son parásitos.
3: Bueno, quedaron.
2: En su gran mayoría también son parásitos.
3: Quedaron los que estaban habilitados con su registro vigente.
2: Claro, entonces, porque también. Lamentablemente, Luis, y no en su administración, en toda la historia de Liga Deportiva Cantonal. Hay clubes que únicamente están ahí por participar en elecciones. Y en eso estamos totalmente
3: de acuerdo.
2: Pero algún día tienen que cambiar eso.
3: Bueno, nosotros hemos iniciado y aplicamos lo que dice el Estatuto de Liga Cantonal de Quevedo y se desafiliaron 16 clubes. Entonces, cumpliendo
2: y con. Y tiene que estar enojado con usted, pues.
3: Entonces. Ah, no, por supuesto, pero se tenía que hacer, porque para convocar a una asamblea siempre teníamos que hacer una segunda convocatoria, porque nunca teníamos quórum. Entonces, y eso no se puede seguir, Luis, no puede seguir pasando.
0: ¿Cuál es el equipo tuyo?
3: Bueno, aquí no se trata de equipo, aquí se trata de seguir trabajando en beneficio del deporte. Eso todavía creo yo que los clubes que me respaldaron para llegar a ser presidente de Liga Cantonal de Quevedo no han decidido quién es el que va a liderar ese grupo. Entonces, no sabemos todavía, están
0: pero no se pasa. Escuchan, no se escuchan nombres ya.
3: Sí hay nombres, pero eso ya no depende de mí. Son ellos los que tienen que ir a buscar los votos.
2: Rolando, ¿tú puedes ser presidente de Liga Cantonal sin ser dirigente de un club? Porque así te dice la ley.
0: O sea, yo me presento.
2: Tú tienes el respaldo de los clubes de Liga Cantonal. Dice yo, moción Ardulfo Varela. Y tú puedes ser sin ser socio de un club.
0: O sea, si Luis Vera me quiere apoyar, yo voy y me lanzo.
2: Pues claro.
0: ¿Y tú me apoyas también?
2: Yo no.
3: Él no vota.
2: No.
3: Tú me lo apoyas moralmente.
0: Yo tengo que buscar a los clubes.
2: Tú tienes que buscar los clubes. De los 24 clubes.
0: 12, 13 para ganar.
2: 13 para ganar.
3: 13, así.
0: Pero son dos votos por club.
3: No,
2: uno. Uno solo.
0: No es presidente y vicepresidente.
3: El presidente y quien subrogue es el que
2: puede. Por ejemplo, hay clubes que ni siquiera. No han estado, y por eso los separo y está bien. Actualizado el directorio, no han renovado el directorio.
3: Por supuesto,
2: no están registrados la ley en el Ministerio del Deporte. Pero aparecen aquí. Y entonces
0: aparecen en las elecciones, nomás.
2: Pero ya no pueden porque tienen que cumplir con todos los requisitos. Claro, anteriormente era más fácil.
0: Por supuesto. Ahora, tengo una pregunta, Luis Vera. Pepín, a mí sigo un poquito claro, un poquito oscurecido, un poquito nomás. Pepín, Luis Vera, ¿por qué Luis Vera no puede ir a la reelección? Ese es un tema que yo siempre estoy, que le doy.
3: Bueno, yo ya cumplo mi segundo periodo, uno como vicepresidente, otro como presidente. Entonces la ley dice que el dirigente deportivo que tenga dos periodos no puede ir por un tercero. Entonces nosotros, muy respetuosos y cumpliendo la ley, pues no vamos a buscar reelección, no podemos.
0: ¿Quién puso esa ley?
3: Bueno, eso ya es la ley que está.
0: ¿Pero en qué año la pusieron?
2: Tu expresidente, pues.
3: Por supuesto.
2: ¿Cuál claro. Tu expresidente, esa era una época de Lenín Moreno, fue.
3: Entonces. Claro. Eso ya no lo podemos nosotros cambiar, ya.
0: Es que Luis, Rolando y Tañita, no sé, Rolando me iba a la contraria.
2: Toda la vida, toda
0: siempre la vida. Me iba a la contraria, así yo tenga la razón. Tañita a veces está conmigo, pero ese ya para eso me la contamina.
4: Se tuerce
0: también. Para mi criterio, yo sí creo en la reelección, yo soy convencido, y en la pregunta del 2018,
2: no
0: la segunda pregunta, yo voté para que se dé la reelección. O sea, yo sí voté por el no sería, porque era el sí en contra. Para que se dé la reelección. Yo voté esa pregunta, porque para mí, un concejal, un alcalde, un prefecto, presidente de deporte, si hace un buen trabajo, el mandante, que son los que votan, son los que tienen la decisión para decir, a ver, Palacio ha sido un desastre como presidente del club Los Pajaritos. Yo ya no voto por él, pues. Porque ha sido un desastre, pues. Pero si Palacio ha sido un buen presidente, manejó bien el club, lo tiene papelito, lo tiene ahí. ¿Por qué razón no voy a votar? Pues tengo que votar por él. O sea, para mí ese es el criterio. El que es bueno hay que tiene que seguir.
2: Que la mayoría somos inteligentes, ¿sí? Entonces por eso se aprobó que no haya más de dos reelecciones.
0: ¿Pero por qué?
2: Porque si tú eres un presidente y tú eres un buen presidente, yo tengo que tener la oportunidad también que puedo ser mejor que ti.
0: Sí, pero
2: entonces,
0: si
2: entonces, pero que tú estás en el poder, amarras, el poder es difícil.
0: No, no, no. Entonces si fuera así, Domínguez hubiese ganado la reelección, pues el año del 2019. ¿Por qué no ganó la reelección?
2: Porque la administración fue mala.
0: Ay, Rolando, entonces tú me acabas de dar razón.
2: No.
0: Era pésimo.
2: Claro.
0: Entonces perdió y perdió largo. Pues.
2: Pero por eso te digo. ¿Por qué ganó Marco Cortés? El único en la historia
0: ya, ganó. Ganó, porque fue bueno.
2: Ya.
0: La gente votó por él. Luego ya perdió, pues.
2: Pero por eso.
0: Porque ya desmejoró. A lo mejor el pueblo dijo, ya desmejoró, tengo otra propuesta acá. Pues, lo que tú dices.
2: Ándate con Maduro a vivir a
0: otra
2: Venezuela.
0: Propuesta. No. Para mí debe haber la reelección. Mira lo que pasa, Quevedo. El ex alcalde John Salcedo, sin ser extraordinario, pero es una buena administración, 10 veces mejor que la de Matute.
2: Claro.
0: Y Matute ganó la reelección. Ya, ganó la reelección. ¿Y cómo está Quevedo? A ver, ¿cómo
4: la
0: está
4: elección,
0: Quevedo?
4: Porque sí,
0: ganó la elección. ¿Y cómo está Quevedo? A ver, ¿cómo está Quevedo?
4: Desastre.
0: Ah, pero sí, puede ir John Salcedo. Él ganaba, pues. Y Quevedo seguía progresando. Ganó el señor Matute, quedó que retrocedió 20 años.
2: Pero en la lista para la elección, eso somos culpables nosotros por elegir cosas que no nos dejamos llevar por el populismo, porque ahí había buenos candidatos en esa época. Yo recuerdo a Alfonso Teixidor, Marco Franco. Entonces, ¿por qué no le dieron la oportunidad a por ponerle
0: esos nombres? Pero se equivocó.
2: Por eso te digo.
0: Pero pues,
2: esa es la democracia.
0: Pero ¿por qué no permitieron al anterior que sea candidato? Es mi criterio. Yo respeto el tuyo. ¿Qué dice Tañita tú?
4: No, sí, que, o sea, la reelección es buena, pero no que permanezcan eternamente en el
2: poder. Ya dos basta.
4: Sí.
2: Tú ya quieres seguir.
4: Dos
2: ahí.
4: O tres suficientes.
0: El presidente del Paris Saint-Germain, 2 veces ya es bicampeón de la Champions. Que se quede largo como presidente del Paris Saint-Germain.
2: Es que hay otra ley.
0: ¿Para qué cambiarlo, pues?
4: Acá nos sí dice bueno. Luis Stalin Zambrano nos dice, ¿quién regula los clubes y les da personería jurídica para que tengan voz y voto en la asamblea?
2: Y también fue dirigente de un club, ahorita que me acuerdo, Stalin Zambrano, claro, yo sí me acuerdo, Stalin Zambrano.
3: El Ministerio del Deporte, bueno, en ese tiempo el Ministerio del Deporte, ahora el Viceministerio de Educación, que es el que se encarga de el Ministerio de Educación que se encarga de emitir las resoluciones de vida jurídica, ¿no? Ellos tienen que pasar una inspección técnica, los técnicos vienen acá y en base a ese informe favorable, pues se le emite pues ya la resolución de aprobación de estatutos y después el registro del directorio, ¿no?
2: Luis, usted queda con 2 deudas pendientes en la Liga Cantonal, porque hasta que termine su periodo no lo va a cumplir. Primero, la deuda que tiene con la empresa municipal de agua potable y alcantarillado, y segundo, el pago de los predios.
3: Por supuesto, eso es lo que tenemos pendiente, estamos trabajando, estamos buscando los mecanismos de poderle dar solución, pues, pero si ya no se puede, pues por lo menos hicimos el intento de quererlo resolver. Quienes resulten ganadores tendrán que hacerlo, porque es una gestión que necesita que se haga en Liga Deportiva Cantonal de Quevedo, porque son valores bastante significativos para nosotros como institución, ¿no?
4: Nos dice por acá también Neil Alexis Moreira Vince,
2: que también fue presidente de un club, yo también me acuerdo, claro.
4: Todos. Dice, buenos días, estimados panelistas, una pregunta para el señor Vera en Liga Deportiva Cantonal de Quevedo. ¿Existe un reglamento interno? Saludos.
3: No existe reglamento interno, pues un saludo para el ingeniero, pues cuando él estuvo y fue parte del directorio tampoco lo hizo, ¿no?
0: Entonces, fue parte del directorio.
3: Por supuesto,
0: ¿Con quién? ¿Qué periodo?
3: Con el doctor Charles Varela, ¿no? Entonces tampoco
0: ahí fue
3: lo
0: parte
3: hicieron.
0: Del directorio.
3: O sea, esto viene pasando no de ahora. Lastimosamente este reglamento interno es muy importante para la Liga Deportiva Cantonal y no lo han hecho.
0: O sea, nadie lo ha hecho.
3: Quienes tuvieron la oportunidad de servir hace mucho tiempo atrás tampoco lo hicieron. Entonces ahora queremos tirar piedritas nada más, pero no, tranquilo.
0: Ahí comparto yo.
3: Seguimos claro, no trabajando, seguimos dándole un cambio importante y muy significativo al deporte que nadie lo puede negar. Estos 4 años en Liga Deportiva Cantonal de que ustedes pues son han visto pues todas las mejoras que hemos realizado en nuestra institución y eso es importante. Entonces, no, tranquilo, seguimos trabajando, vamos a estar hasta el 24 de agosto que termina la administración, vamos a seguir trabajando y lo más importante aquí es que hemos generado cambios y la administración que venga, si quiere ser mejor que esta que se va, pues tendrá que generar los cambios importantes.
0: Después del periodo que termina, pasando uno, ¿puedes venir otra vez o ya no?
3: Por supuesto, eso contempla la ley,
0: puedes regresar
3: por después. Por supuesto, después de un periodo.
0: ¿Cuánto dura el periodo?
3: 4 años.
0: ¿A 4 años?
3: 4 años. Si tengo el respaldo de la de los clubes, pues pudiera regresar, pero dentro de mis planes no está regresar a Liga Cantonal de Quevedo, pues tengo otras propuestas, otras alternativas, porque estoy considerando, entonces, por el trabajo que hemos realizado en esta institución, pues...
2: Luis, extraoficialmente me enteré que hay discrepancia dentro del directorio, actual directorio, con el vice, con el secretario. ¿Qué pasa con el secretario?
3: Bueno, ya se acercan elecciones, pues es normal, ¿no? Todo el mundo aspira, todo el mundo quiere, pues yo trato de cumplir lo que dice el Estatuto de Liga Deportiva Cantonal de Quevedo y eso es lo que hacemos y es lo que vamos a hacer hasta el último día de la gestión.
4: En este caso, ¿usted también estaría aspirando a alguna candidatura? Porque, por acá tenemos, dice, una opinión de Edwin Patricio Cuesta. ¿Qué opina Luis Vera sobre el contrato de recolección de basura?
3: Bueno, yo casi no estoy inmerso en la parte de deporte, política, no, yo lo mío es la parte deportiva, pero si la gran mayoría dice que eso está mal, pues debe estar mal, porque no creo que todo el mundo se pueda equivocar en esa situación, ¿no? Entonces, lo mío es más la situación deportiva.
2: Y si hablamos de deporte, Lucho Vera, ¿no tiene aspiraciones de ser presidente de la Federación Deportiva de Los Ríos?
3: Y bueno, creo que como quevedeño, como representante de la zona norte, creo que ya es hora que exista o que llegue a la Federación Deportiva de Los Ríos un representante de la zona norte, que es lo que le hace falta a esta zona para poderle dar esa equidad que necesita.
0: ¿Quién es presidente de la Federación Deportiva de Los Ríos?
3: Señor Erazo, ¿no? El ingeniero Ángel Erazo es el presidente.
0: ¿Y ellos son de Babahoyo?
3: Son de Babahoyo.
0: ¿Solo Babahoyo?
2: De Montalvo.
0: ¿Y de Quevedo cuándo ha habido un presidente de liga?
3: Nunca.
0: No nos paran bolas. Esa es la verdad, Rolando.
2: Es que no nos paran bolas, es cuestión de elección. Tú tienes que reunirte con los presidentes de liga.
0: Pero es que te amarran por allá.
2: Ahí se amarran.
0: Pero es por otra eso cosa, te digo. Eso es otra
2: ¿Y por
0: cosa.
2: Qué nosotros no podemos amarrar?
0: Pero es que allá tienen también todo, pues también.
3: ¿Cómo que todo? El poder político para poder llegar a ser presidente de la federación. Si no tienes el poder político, el apoyo de las autoridades, pues no puedes.
2: Y lamentablemente, en los últimos años, porque yo sí conozco el deporte amateur, no ha funcionado como debió haber funcionado la Federación Deportiva de Los Ríos. Y usted como representante, porque ustedes también pertenecen a la Federación. ¿Por qué no han elevado su voz de protesta también?
3: Pues este presidente siempre ha manifestado en las diferentes asambleas que hemos tenido, pues lo que está mal. Entonces, pero lastimosamente, pues, como en todo, en toda asamblea, en toda reunión, pues eso se va por mayoría, ¿no? Entonces, nosotros hemos puesto por escrito las diferentes molestias que tenemos como institución, el apoyo a nuestros deportistas. Entonces, esto es así, ¿no? Esto funciona de esta manera. Esperemos en algún momento la Federación Deportiva de Los Ríos sea dirigida, sea administrada por un representante de la zona norte, indistintamente que sea de Quevedo, Buena Fe, Mocache. Lo importante es que tengamos también la oportunidad de poder dirigir esta institución.
0: Perfecto, Luis Vera, presidente de Liga Deportiva Cantonal. Esperamos seguir conversando más adelante, otros temas más, luego previo a la elección que se va a dar ya el 19 de junio. ¿No?
3: Por supuesto, siempre Luis Vera está predispuesto a asistir, a comparecer
0: a los diferentes medios. Después ya terminar el periodo como ya en el plano deportivo. ¿Y en la parte política no te llama la atención?
3: Es que no me llame la atención. Lo que pasa es, como usted dice, se tiene que tener los espacios, también tener la oportunidad, ¿no? Y Luis Vera va a estar siempre donde pueda servir a su pueblo, pueda servir al deporte, pueda servir a la ciudad. Creo que tengo el conocimiento y la experiencia para poderlo hacer, la preparación sobre todo para poderlo hacer. Entonces, vamos a estar donde podamos servir siempre a nuestro pueblo, a nuestra ciudadanía, a nuestro cantón Quevedo. Vamos a trabajar, vamos a seguir trabajando después que deje de ser el presidente de Liga Deportiva Cantonal de Quevedo. Pues Luis Vera va a seguir trabajando en lo que le gusta, que es el deporte.
0: Ok, gracias, Luis Vera, presidente de Liga Deportiva Cantonal. Y estaremos conversando.
2: Vamos a la elección es bonita, 19, la elección, ¿no? De asamblea.
0: Yo he estado ahí en la elección, pero voy a ir, ya vamos a ir. El 19.
3: Gracias por invitarme, gracias por darme la oportunidad de poderme dirigir a la ciudadanía quevedeña. Y estamos siempre predispuestos a poder comparecer, a poder dialogar, a poder conversar de lo que pasa en el deporte de Quevedo.
0: Okay, gracias, Luis Vera.
3: Gracias.
0: 7 minutos. Vamos a una pausa. Regresamos enseguida. 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
2: Ya te vas a andar con esos aceites al granel.
0: Espera tu ratito, Lucho. 7 minutos. 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
0: 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Vamos a la pausa y ya regresamos.
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0: 7:11 7, no,
1: pues
0: 11 minutos.
1: Si las cosas se dan así por algo debe ser, pues.
0: A mí me dijeron una vez en la calle, porque soy de calle, una vez me dijeron.
1: ¿Qué te dijeron?
0: Que el interior de una mujer jala más que un tractor.
1: Claro, si no pregúntale a Pepín.
0: Entonces eso me dijeron
1: a mí. Pregúntale a Pepín.
0: No sé. Cierra ahí la puerta.
1: Pregúntale a Pepín y vas a ver.
0: 7:11 minutos. ¿Y tú qué dices? ¿Será verdad?
1: Sí, por supuesto.
0: Claro que sí. La voz de la experiencia. 7:11 minutos. Antes de meter otro tema, Arnulfo, yo creo que el día de ayer fue histórico para el deporte del fútbol a nivel mundial.
1: ¿Ayer?
0: Claro.
1: ¿Por qué?
0: Porque se publicó oficialmente la convocatoria de los 26 deportistas que van al mundial. Y tú que poco sabes de fútbol. Yo sí creo que va a pasar, como nunca antes en la historia, a los octavos de final la selección ecuatoriana.
1: A ver, para.
0: Entonces, ayer empezó en horas de la noche, la historia, una nueva historia. ¿O estoy equivocado?
1: A ver, yo creo que Ecuador va a ser el mejor mundial de los cinco hasta ahora.
2: Sí, porque tiene inclusive jugadores con presencia europea.
1: Tiene jugadores diferentes a los anteriores mundiales que ha estado Ecuador.
0: Entonces tú coincides que desde ayer empezó la historia.
1: Ecuador tiene jugadores de talla mundial en este momento.
0: Sí, señor.
1: Que se paran en cualquier parte, ya no, como dice la palabra, ya no se...
0: Achican, a Milán.
1: Ni se... No.
0: Ya
1: no se paran. Ya no se agüevan, perdón. Esa es la plena. Ya se paran de tú a tú.
0: Ya.
1: A ver, tú quieres muy bacán y yo soy un bacán. Antes no.
0: Claro.
1: Antes solo de verlo a un, por ejemplo, un Messi, ya temblaban las piernas. Porque era Messi. Corrían a pelear la camiseta.
2: Uh-huh.
1: Ahora Ecuador tiene buenos jugadores para pararse de frente.
2: Pero
1: yo tengo una inquietud, Palacio. Tú que más andas en programa deportivo que no te escucha nadie. Palacios.
0: Yeah.
1: Pero están todos.
0: Es que
1: faltaron ahí.
0: Porque, por ejemplo, yo no.
1: ¿Quién faltó?
0: Por ejemplo, Jeremy Sarmiento para mí debe estar ahí.
1: Jeremy Sarmiento.
0: Otro más que se me quedó, que ayer estaba analizando. Pero lo que pasa es que no puedes complacer a todo el mundo. Siempre va a haber discrepancia. Unos que sí, otros que no. Por ejemplo, para mí, en esta selección debería estar Pedro Ortiz.
1: El arquero de Melec. En vez de
0: Moisés Caicedo o de Valle.
1: En vez de Ramírez.
0: Ya.
1: La plena. Yo no sé qué es que le ha hecho a Bercache. ¿Cómo se llama? ¿Qué es que le ha hecho a Calcacerse, como dicen la gente?
2: Ya.
1: ¿Qué es que le ha hecho, Rolando? Que no lo deja fuera.
0: Entonces, imagínate, ¿no? Pero son criterios y criterios que...
1: ¿Sabes lo que pasa ahí?
0: Por ejemplo, yo, a pesar que Rose, estamos... Por ejemplo, que estamos...
1: De interferencia.
0: Bótate esa botella que me...
1: A ver,
0: para esa botella que
1: Rolando, escucha. Tú que vas... Conmigo vas a entender un poquito de fútbol.
0: Conmigo aprendes, en cambio.
1: Vas a entender el fútbol. Aquí en el fútbol ecuatoriano, a mí no me vengan a decir lo contrario. Aquí hay amarres.
0: Lógico.

0: de mayor en el país.
1: Oye, es un programa deportivo, mira que sabemos.
0: No, nosotros entendemos. Entonces, es un club, el mejor del país, que ha sacado, y esta es la prueba.
1: Claro.
0: Pincapié y Pacho serían de Independiente.
1: La mayoría de los jugadores son de Independiente.
0: Pero yo sí creo que aparte de eso, sí hay preferencia para Independiente.
1: Claro que sí.
0: De parte de la Federación Ecuatoriana de Fútbol.
1: Mira, en esta convocatoria que tú no la has visto, y Tanjita, que creo
0: anoche
1: que tampoco la... ¿Sabes cuántos jugadores están participando en el fútbol local?
0: Dos.
1: De los 26.
0: Dos. Claro. Uno Independiente y de Liguequito, el arquero y el otro que jugó en Liga también está Independiente.
1: Sí, el volante de corte.
0: ¿Cómo se llama este? Un bajadito. Ya sí, dos nomás son
1: 26. Dos de los 26. ¿Quién
0: tiene el fútbol, Palacio?
1: Dos 26, para dos. Que te des cuenta. Entonces. No, no
0: será. Antes era al revés. Dos jugaban afuera, que era Aguinaga, claro. Y otro más.
1: Nadie.
0: Y el resto todos acá.
2: Hurtado, no.
0: El resto todos acá. Iván Hurtado podría ser que jugaba afuera. Y el resto jugaba acá. Ahora es al revés. Todos juegan afuera. Pero, Rolando, aquí sí le dan la mano a Independiente. Sí,
1: Jordi Alcheva.
0: Jordi Alcheva. Sí le dan la mano a Independiente.
2: Sí, ¿ya? Favoreciendo más.
0: Pueblo este arquero Ramírez.
1: Moisés Ramírez.
0: Él no tiene nada que hacer en la selección. Claro. Pero él pertenece a Independiente todavía.
1: Salió de Independiente también.
0: Y está jugando allá, pero no está vendido.
1: A préstamo.
0: A préstamo. Y los jugadores que salen de los clubes, a ver, que salen, ellos ganan todavía, el club gana un porcentaje de formación. ¿Viste? De formación. ¿Para qué ves quién tiene fútbol? Entonces, ahí le dan una manito.
1: Sí.
0: Pero ese arquero no tiene nada que hacer en la selección.
1: Pero en todo caso, yo sí creo que va a ser un buen papel, ¿no? Mira, por ejemplo, a mí no me llena, y a pesar que los resultados son respaldan a los técnicos. Becasese para mí no es técnico. Para
0: tampoco es técnico, así es.
1: No es técnico.
0: Y yo, para convocarlo como tercer arquero a Ramírez, yo lo llevo a Dida.
1: ¿A quién?
0: A Dida.
1: A Domínguez.
0: El de Liguequito.
1: Y no a Pedro Ortiz.
0: No. A Dida lo llevo. ¿Sabes por qué lo llevo a Dida? Como tercer arquero.
1: Por la experiencia.
0: Por experiencia. Un problema que se mereció en los dos arqueros.
2: ¿Qué?
0: Lo tengo a Dida, por experiencia.
1: Mira, por ejemplo, yo llevar a otro arquero juvenil para que se vayan fogueando, para que vayan teniendo más oportunidades.
0: Yo no llevaría a un juvenil. Llevaría a Dida. Ojo que es de Liguequito, en serio, yo soy hincha de Liga. Pero por la experiencia que tiene el arquero. Me puede salvar cualquier cosita de un partido de emergencia, pero
2: no.
0: De emergencia.
2: No,
1: en cambio, yo no llevo. Ya que ya está en su caso, mejor llevo a otro para que vaya ganando experiencia. En cambio, yo voy llevando de la mano.
0: ¿Y qué tal si se me lesionan los dos principales? ¿Y ese juvenil me hace la grande de un partido?
1: Tu ex consuegro. Con 17 años debutó.
0: ¿A quién Quevedo debutó? Claro.
1: Entonces, porque se le dio la oportunidad. ¿Por qué no puede darse la oportunidad? La vida es de
0: oportunidades. Pero ¿sabes lo que me contó Carlos Luis cuando vino a debutar en Quevedo?
1: Ya.
0: Me lo dijo él, ¿ah? Me lo dijo Carlos Luis Morales. Me dijo, Arnulfo, créeme lo que cuando yo debuté en Quevedo, cuando yo salté a la cancha del 7 de octubre,
1: me dijo directo,
0: me oriné en la pantaloneta.
2: Sí.
0: Yo salté a la cancha y me oriné en la pantaloneta, de la plena, me dijo. De los nervios, claro. Dice, ese estadio estaba full, pero era pequeño también.
1: Claro.
0: Estaba full, y el que hoy se tenía un equipazo. Ese equipo venía bien en el campeonato y la primera, el que veo este es un equipazo, ¿no?
2: Acá nos dice Stalin Zambrano, no soy pesimista, sino realista. Con ese juego la selección de Ecuador va a llegar a cuartos, pero de los camerinos, porque la mafia de la Federación Ecuatoriana dice selecciona a su conveniencia porque siempre dejan afuera a los mejores. Son pocos los que tienen trayectoria como hincapié y en su mayoría son paquetes de que los clubes abren vitrina para conveniencia.
0: No, yo pienso que Ecuador tiene jugadores. Más que técnico, tiene jugadores.
2: Va a tener un desempeño destacado.
0: Tiene jugadores. Uh-huh. Y yo sí le tengo fe a la selección que va a pasar a octavos.
1: Yo tengo fe.
0: Va a pasar
1: que
0: a octavos.
1: Cambiará.
0: Y hasta le podría yo ser un poquito más optimista. De octavo viene cuarto, ¿no?
1: Sí.
0: Hasta cuarto
2: pero si va Rolando, no va a salar al equipo.
1: 7:18 minutos.
3: Kevin Rodríguez.
1: Que no hay delantero tampoco.
0: No hay mucho. Que no hay
1: tampoco. Claro. Es que no hay tampoco. ¿Quién vas a poner ahí? No tiene.
0: Por ejemplo, quieren venderlo a Campana. Campana es malo.
1: Y Campana está lesionado.
0: Y por mejor eso no que esté lesionado.
1: Por eso no va.
0: Mejor que esté lesionado.
1: Pero entre Campana, y Kevin en Rodríguez, para mí mejor es Campana.
0: No. Sí. Para mí es Kevin Rodríguez.
1: Sí. Bueno. No, ya yo
0: ya pasó su época.
1: 7:19.
0: Mira, bueno, yo lo veo más a Kevin Rodríguez
1: que
0: a Campana. Más entrador, encarador, más correlón. Yo Campana es malo para mí.
1: Pero que es rústico.
0: Pero
1: que...
0: Ah, pero que tú ya estabas
1: por otro lado. Pues vamos a otro tema.
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0: 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Muy bien, Yaguachi, ¿no? ¿Cómo crece? 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
1: Hoy está de cumpleaños mi amigo, el niño Morales, pues entonces por eso que quiero Wilfrido Morales. Así que por eso quiero llevarle mejor una pierna para que haga Rocío, su esposa, le haga un ordenado.
0: Me parece bien, Carnes Reyes en San Camilo, atrás de esa autolaza.
1: Así que, Rocío Basurto, por favor, vaya a Carnes Reyes, que ahí está la pierna.
0: Saludos a mi gran amigo Stalin Pacheco en Chile.
1: Allá está
0: Stalin Pacheco, amigo compañero infantino, época de juventud.
2: Siempre está también. Allá,
1: compañero de huelga.
2: Miguel Velasco compañero, también, no, gracias.
0: Era medio flojón, era. Ah. Él era medio flojón, Stalin, no era huelguista, pero me acompañaba, eso sí. Estaba
2: le
0: conmigo,
2: apoyaba y era su amigo.
0: Sí, medio flojón era.
2: Gracias también a Miguel Velasco. Alexandra Lord dice: saludos a don Arnulfo y a todo el panel. Recuerde que confiamos en su lucha para que todos los concejales tengan medidor de agua, empezando por el del hotel que se quiere pasar de Angelito.
0: Ese es un tema importante, ¿no? Es un tema importante. Andan colocando medidores aquí en el centro de Quevedo.
1: Ya.
0: Muy bien, andan colocando medidores en el centro de Quevedo. Aquí es para todos. Aunque lo normal es que no pongan a nadie. Mientras no den un buen servicio, no cobren el agua porque es mala aquí en Quevedo. Yo soy de esa idea. Cobren cuando den un buen servicio. Esta administración de Matute y los concejales es la administración que le están metiendo la coactiva a Quevedo. No nos olvidemos, quevedeños. Esta coactiva viene desde Domínguez, con Sensitive. ¿Recuerdan a la abogada, esta señorita Priscila, que era la dura del Sensitive en el tiempo de Domínguez? Pues ahora sigue la misma cosa en el tiempo de Matute.
1: Arduras ahora.
0: Ahora es Ardur. Dicen que por ahí andaría la señorita abogada también de metida por ahí. Y el director financiero o subdirector financiero de la empresa de agua potable de aquí, de la administración de Matute, es el ingeniero Solano. ¿Quién fue el ingeniero Solano? Tú no me dejas mentir, Rolando.
1: Director financiero. Gerente Capeco fue él.
0: Director financiero de Jorge Domínguez. ¿O estoy mintiendo, Rolando?
1: Yo no me acuerdo, yo me acuerdo que fue Gerente Capeco.
0: No te acuerdas.
2: No se acuerda, no pasó.
0: Yo me acuerdo de no se acuerda, Palacio.
2: Sí, que se olvidó.
0: Entonces, el ingeniero Solano, ¿o es qué? ¿Economista o ingeniero?
1: Economista.
0: Él era el director financiero de Domínguez.
1: Es buen defensa, zaguero central.
0: Ah, bueno, buen pelotero entonces. Corazón que está ahora. Él es el que está al frente de la parte financiera de la empresa agua potable.
1: Ya.
0: Por eso que les ha gustado el tema de las coactivas. Por eso les ha gustado.
2: Ya han estado acostumbrados.
0: El tema de las coactivas. Y están instalando medidores para cobrar un agua que no vale y en otras ocasiones no llega.
2: Y de forma desorganizada, ¿no? Primero una cuadra, otra se saltan, la otra sí, otra no.
0: Entonces, sorteo. Lo que dice Alexandra Lord tiene razón. Siga la lucha, dice don Arnulfo. Vean, aquí solamente el día que me maten ya para yo no hacer relajo ya. La única solución.
1: Tú eres relajoso, entonces.
0: No, es que digo la verdad. Yo digo la verdad. Un servicio que es malo, Rolando. La gente se queja. No hay agua. La señora se queja todos los días.
1: Está brava la señora.
0: Brava la señora. Ay, la señora.
1: La señora está brava.
0: La señora está brava.
1: La señora está brava. La señora está brava.
2: 7:23 minutos. Así
0: aló,
2: es la
0: aló,
2: situación.
0: Aló.
1: ¿Qué quiere?
0: ¿Cómo está, alcalde? Buenos días. ¿Cómo amaneció?
1: Muy bien. Excelente.
0: Oye, alcalde. Me cuentan que usted está en este. Ahí lo están viendo. Que en su casa usted está que toma agua, ¿cierto es eso?
1: No, cervecita.
0: Ah, cerveza.
1: Para entrar, claro, para entrar.
0: Es lunes. Alcalde, es el lunes, usted.
1: Es que no, hace calor, la noche hace mucha calor.
0: Pero usted hasta los lunes, inicio de semana, ya está chupando.
2: Y bien amanece.
1: Es un cevichito, me vinieron a regalar un cevichito.
0: Pero es lunes, inicio de semana, póngase a trabajar.
1: ¿Por qué?
0: Y ya está chupando.
1: Sí, ya estamos en la cuenta regresiva, estamos haciendo una campaña espectacular. ¿Cómo me viene el respaldo? Oiga, estoy contento. Oiga. ¿Cómo me quiere la gente?
0: ¿Usted cree?
1: Únase a mí.
0: No, ni venga, tanto loco. No, alcalde, ni me mete en ese carro.
1: ¿Por qué no quiere?
0: Yo no me subo a esa
1: camioneta. No quiere ser candidato, ni dice que quiere ser la reelección.
0: Pero con usted yo no voy.
1: Vamos.
0: Por usted no vota nadie, por mí, la plena.
1: Me quiere.
0: Ahí nomás, ni
3: no
0: me...
3: No tenemos ni agua, no tenemos ni con qué lavarnos la nalga. O sea que nosotros no valemos. ¡Queremos que venga el alcalde, carajo!
0: Vean, vean, alcalde, mire la gente en esa radio única.
1: Ese es de Varela.
0: Porque ese Varela le cuentan todito.
1: Sí, esa voz de la periodista que la acompaña, esa Tanya, creo que ella es la voz de ella.
0: Es claro. No, sí, es una señora, es una señora. No,
1: escúchale, es Tanya.
0: A ver.
3: No tenemos ni agua, no tenemos ni con qué lavarnos la nalga. O sea que nosotros no valemos. Queremos que venga el alcalde, carajo.
1: Sí, ve, Tanya, que la peste a la nalga, dice sí. Ella es.
0: No, ella es. No, alcalde, no.
1: Sí, este Varela no me quiere, por eso es que anda así. Ay,
0: no, es que se Varela, todo sabe, todo le cuentan. Alcalde, usted Dios prometió que iba a inaugurar un pozo de agua y no inaugura nada.
1: Es que en ese pozo no me sale agua, sino arena, oiga. Ahí en la Esperanza.
0: Entonces, mal hecho.
1: Es que este técnico también me hace meter las cuadras ahí. Pues me dice, aquí es el lugar que tenemos que hacer el pozo. Pero y en vez de agua me sale arena.
0: Que usted es necio, ya le he dicho que su equipo de trabajo no sirve.
1: Oye, si juega son muy bien.
0: Pero son peloteros, juega, entonces haga un equipo de fútbol y llévelo a joder por ahí, no haga Quevedo. Pues.
1: Se va a hacer el campeonato de las leyendas.
0: Ah, sí lo
1: claro,
0: vi.
1: Claro, vamos a hacer.
0: Usted está más preocupado en el fútbol, alcalde.
1: Es que ahí se genera la economía aquí en Quevedo.
0: Y vos vas a jugar las leyendas,
1: Claro,
0: pero ¿Usted leyendas por dónde es?
1: Yo jugué en el Quevedo.
0: Pero usted fue leyenda del Quevedo.
1: Claro, yo jugué.
0: A ver, alcalde, aquí seamos realistas. A ver. Usted, a mí no me va a engañar. Leyenda son jugadores, pero que han dejado trascendencia. Por ejemplo, para mí, el que veo leyenda sería el colombiano Víctor Bonilla.
1: Yo era pasabola.
0: El hombre duro Mosquera, Villegas, Patrocinio Amarilla, ese Carlos, ¿se acuerda el jugador brasileño?
1: Claro.
0: Esa fue leyenda del Quevedo. Otra leyenda del Quevedo, ¿cuál podría ser?
1: Patrocinio, ya lo dijiste.
0: Ya dije.
1: Sosa. Aníbal Sosa.
0: Galo Zapatier.
1: Aníbal Sosa.
0: Seul Ortiz. Para mí, ellos son leyenda. Ellos dejaron huellas en el equipo. Pero de usted no se acuerda a nadie que ha jugado pelota. Usted era malo.
1: Yo era bueno.
0: A mí, sus propios ex compañeros me han dicho a mí que usted era malo para jugar pelota.
1: No, yo sí jugaba. Yo era la sota.
0: Usted era malo.
1: Sí.
0: Y me dice un amigo, él vive frustrado como futbolista, me dice. ¿Usted es frustrado como futbolista?
1: Claro, que yo quise jugar fútbol profesional, sino
0: pero
1: que
0: era
1: me dediqué
0: a
1: estudiar.
0: Pero
1: yo,
0: era malo.
1: También para estudiar fui bueno.
0: Era malo claro. También.
1: Oye, yo quiero consejarlo.
0: Sí, me dice que su tío le conseguía en la universidad las becas para que se vaya a estudiar.
1: Para estudiar sí fui bueno.
0: No, me dice que era malo era también.
1: Bueno. Ahí está mi título, yo fui bueno.
0: Pero se graduó de universidad de quinta categoría.
1: Quiero estudiar
0: allá en el extranjero.
1: Quiero estudiar también jurisprudencia. Sí. Oiga, para terminar, porque me voy, tengo un recorrido ya. No hable nada de Ardur mañana en la sesión de consejo.
0: ¿De quién no?
1: De Ardur.
0: Del agua, del
1: sí, porque pasa que tiene una deuda, Ardur.
0: ¿Cuánto debe?
1: Tengo una deuda con el SRI.
0: Ah, debe el SRI.
1: Claro, debe con el SRI.
0: ¿Y usted qué ha hecho sobre eso? Nada.
1: Es que no, recibe entero también.
0: Pero si se entera usted igual.
1: Pero ya va a hablar con Orlando, ya va a hablar.
0: Pero usted le da igual todo.
1: No, ya voy a hablar, porque si se entera ese Varela. Ese Varela es chimosísimo.
0: Varela todo, o sea, Varela.
1: Sí.
0: Oiga, alcalde, anoche me di una vuelta, así sabe, allá por el techado del parque de la familia.
1: Qué bonito que está haciendo, qué hermoso. ¿Cómo va la gente? Alcalde, ¿cómo va la gente?
0: A usted no le da vergüenza. Un techado que vale más de $400,000.
1: Baratísimo.
0: Pero solo son 3-4 metritos nomás de techado.
1: Es que mire la calidad de la obra.
0: Que tiene filo de oro.
1: No, reforzado. Entonces, para que se dé cuenta, es barato.
0: Barato, le
1: puedo decir. Claro, hermosa quedó esa obra. Hermosa, hermosa.
0: Ya con usted no puedo yo.
1: Que está
0: ya
1: lindo, no puedo, está barato.
0: Ya no puedo.
1: Sí.
0: Ya usted ya.
1: Bueno, yo me voy, que tengo que trabajar.
0: Llévese la cervecita, dice. 7:29. ¡Capeco! 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
2: a
0: Capeco.
2: Trae.
0: 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Ahí está Alphonse.
1: Ahí está Valentina.
0: Y Valentina te espera también. En la cuadra. Anoche estuve en la cuadra. Harta gente.
1: Qué bien. Chévere, ¿no?
0: Yo cada que voy a la cuadra me acuerdo de mi Quevedo. Yo recuerdo a mi Quevedo.
2: ¿Y si se fijó
0: qué melancolía que siento cuando voy a la cuadra?
2: se fijó en el parque que están haciendo.
0: Ah, no, no fui para allá, había harta gente. Estuve en la, aquí en la cuadra. Era siento sorrisa. Melancolía, siento melancolía. Porque eso era nuestro. Eso era más o menos.
1: Pero se ganó como $200,000.
0: Palacio, no créeme lo nada. Que siento melancolía, porque eso era nuestro. Era territorio nuestro. Pero para desgracia de Quevedo, esta administración vendieron esos terrenos. El alcalde y toditos los concejales se pusieron de acuerdo.
2: Todos a favor.
0: Para vender esos terrenos.
1: Pero lo más importante es que la
0: concejal... Y todavía siento nostalgia. Me duele el corazón. Anoche que me paré.
1: Pero yo sí me acuerdo que todos los concejales votaron a favor, pero se arrepintió Alexia Jón, la concejal Alexia Jón.
2: Sí, que ella misma debe estar por acá.
0: Ajá, Diosito.
1: Lo importante es que haya arrepentimiento.
0: Dice
2: Nieves Maggi, dice, saludos Don Arnulfo, no hay agua por los chapulos.
0: No hay agua
2: y chapulos. Cuando dan el servicio es en la medianoche y durante el día ni una gota de agua.
3: No tenemos ni agua, no tenemos ni con qué lavarnos la nalga. O sea que nosotros no valemos. Queremos que venga el alcalde, carajo.
0: Difícil es, está planificando el campeonato de fútbol de leyendas. Difícil es, señora. Ahí se oye usted, espere sentadita.
1: Vamos a la pausa.
0: 7:30. Vamos a la pausa, ya regresamos.
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5: 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En la calle.

0: 7:34 minutos. Se dio la rendición de cuentas.
1: ¿Eh? Oiga, pero no.
0: Hasta cuándo alcance.
2: Hasta cuándo tiene
0: el fin de mes.
1: Sí.
0: Palacio, hasta ayer. Hasta ayer.
1: Junio. Hasta ayer. Hasta
2: ayer. Ayer era.
1: Hasta
0: Rolando,
1: ayer, dice
0: da pena, ya pena ver una
1: renuncia.
0: No se
1: apena.
0: Da pena. No se apena.
1: Personas que observan no. Dicen, pero ¿y quién
0: eso, es? Eso es una payasada.
1: ¿Quién es ese personaje?
0: Es una payasada. Por ejemplo, escuché al concejal Robert Alvarado con 4 o 5 personas en un medio de comunicación sentados al frente. Eso no es rendición de cuentas, me disculpan. Eso no es rendición de cuentas. El concejal Leo Jiménez ayer tiene que llevar para regalar canastas navideñas adelantadas. ¿Había las canastas hasta la foto?
1: Canastas de víveres ya, dígales.
0: Tiene que regalar, vi como algunas, como 50, para 50 personas que fueron. O sea, tiene que regalar para que
2: te vengan. Pero te pregunto, Arnulfo, ¿quién va a ir pelo a pelo?
0: El que es la mamá de Tarzán, el que es pila, ¿qué ven?
2: No, nadie. Nadie.
0: A ver, pero, a ver, Rolando.
2: Cuando tú seas
0: si tú eres un bacán, has hecho un buen trabajo, la gente confía en ti y te quiere.
1: Y solito.
0: Tú no tienes nada que brindarles.
2: No van a ir.
0: Dale por último quimar, una botella de quimar como la que tengo aquí, nada más. Agua quimar y nada más.
1: Como hicieron aquí la rendición y viendo a la gente porque le
0: nada más, Rolando. O sea, tú tienes que darle de comer para que vaya acá.
2: Pero lamentablemente eso se ha prostituido en todo el país, Arnulfo. En los candidatos presidenciales, tienes que poner una buena orquesta para que vaya la gente. Tienes que darle
0: pero
2: una
0: buena orquesta. Yo no estoy de acuerdo en eso, Rolando.
2: Eso te
0: pues.
2: Digo, pero es la ley.
0: Pues. Ayer, Leo Jiménez, como 50 canastas para 50 personas que fueron. O sea, una canasta por persona para que vayan a la rendición. Eso no es rendición, pues, Rolando.
2: Yo no estoy de acuerdo, inclusive, con la rendición de cuentas.
1: Porque
2: tampoco
1: no,
2: estoy de
1: acuerdo.
0: No la concejala chica. Vi una foto, había más familia que personas del pueblo normal.
2: Si Dios te da la oportunidad y el pueblo de ser concejal, hoy es 1 de junio, me haces acuerdo.
0: Pues no, Guido, no me
2: cuando a ti te toca dar la rendición de cuentas y no vea más de 50 personas, ahí te voy a decir,
0: Rolando, pero es que
2: o cuando Guido, yo vea, escucha. O cuando yo vea que vayas a dar regalos, comida ahí para
0: no, no, eso yo no doy.
2: Vas a ver.
0: Pero no, todo, depende, dude, que, no todo depende que me apoye Guido, pero no me está apoyando.
2: Si te apoya, Guido se apoya.
0: No Guido Bricio.
1: No le va a
0: mí no me está apoyando. Tengo que hacerme crecer la barba. 7:37 minutos. ¿Qué tal, Guido? ¿Cómo estás?
3: Saludos, compañeros.
0: Está de fiesta hoy día.
3: Estamos. Guido. Compañero Rolando, compañera Tanjita, ¿qué tal? Saludos. Un gusto
2: no
3: estar acá
2: a mí,
3: siempre.
2: No me ha invitado. ¿Qué pasa? ¿Qué te han dicho de mí?
3: Estamos celebrando 14 años. En los 15 vamos a hacer una gran fiesta.
0: Ah,
3: en
0: la
3: los
0: 15.
3: Si Dios permite y estamos vivos, con la gracia de Dios, en los 15 años vamos a hacer una
2: fiesta.
3: Una gran fiesta.
2: ¿Pero con alcohol o sin alcohol?
0: No, sin alcohol.
2: No, pero ¿cómo es?
0: No, sin alcohol. No, sin alcohol.
3: Va a ser una fiesta deportiva, vamos a hacer una
2: entonces, con bebida en moderación, se lo decía.
3: Una 15K, esperemos estar bien. Y queremos estar también con un pequeño evento solemne para los 15 años. Pero hoy estamos celebrando
1: 14
3: años, ¿no? Informando aquí en la provincia de Los Ríos. Nacimos un primero de junio y bueno, gracias, ¿no? Gracias por esos aplausos, gracias por todo. Estamos aquí.
0: Bien, Guido, 14 años. ¿Cómo iniciaste tú? ¿Qué espectáculo?
2: ¿Cómo nació la idea?
3: Bueno, yo les cuento que en el 2006, 2007 yo empecé a escudriñar, a estudiar programación. En ese entonces estaba de moda y todavía era difícil el tema de diseño web. Empecé a estudiar Dreamweaver, de la familia Adobe, que es un software para hacer, crear código HTML, ¿no? Entonces yo estaba necio que quería tener ese conocimiento de programación. 2006, 2007, 2008 logré ya entenderlo un poco más porque yo no soy ingeniero en sistema, ¿no? Y difícilmente cuando no hay unas buenas bases, pero al final cuando tienes ganas de aprender, aprendes. Entonces logramos aprender en el tema de la programación y empezamos a crear sitios web. Entonces ahí hubo una combinación, ¿no? Creo que Dios es grande, te da bueno, las ecuaciones, ¿no? Las matemáticas, bien. Periodismo, páginas web, periodismo digital. Entonces ahí nace la idea ya 2007, 2008, 2009, 2010 trabajábamos en ese entonces en Diario La Hora. Teníamos temor de salirnos
1: al ruedo, solito.
3: Dejar todo, ajá. Éramos encargados de una oficina en Babahoyo en La Hora. La gente me decía, Guido, no dejes La Hora porque si te vas a La Hora pierdes poder, no eres nadie, te quedas sin nada. Mira los fulanos, me ponían ejemplos que cuando alguien estaba en medio de comunicación salía del medio, no era nada. Entonces al final nos decidimos un primero de junio. y ya estaba, realmente el sitio web ya tenía 2 años en órbita, ¿verdad? Los ensayos, en pruebas, y al final estaba al día en la web ya, y empezamos. Y eso sí, cuando hicimos las primeras noticias, íbamos a los eventos y teníamos nuestro micrófono con el logotipo al día, ¿no? Decía aldia.com.es. Empezamos primero con aldia.com.
0: Pero el nombre, ¿quién te lo puso? ¿Dónde nació?
3: Realmente nació mío propiamente, ¿no? Empecé a hacer una investigación en Ecuador de el universo, la hora, el comercio, el diario Hoy, que en ese entonces todavía estaba, y el diario, pero al día nadie tenía al día. Entonces, luego de un análisis propio de encuesta que hice a escala nacional, no había nadie. Entonces,
2: ¿y está registrado en el IAPI al día?
3: Estamos registrados, somos marca registrada, lo primero que hicimos fue eso, y entonces ahí nace al día, realmente después de una averiguación, ¿no? Tomando siempre pasos adelante, y cuando hicimos las primeras noticias nos decían, ¿dónde se lee eso? En al día, en la web. ¿Y cómo se lee eso? Nos decían.
0: Con los ojos.
3: ¿Cómo se lee eso? ¿Dónde los encuentro? ¿Cómo se lee eso? Porque en ese entonces, año 2012, nuestros jóvenes todavía no tenían un teléfono con datos. Los hogares no tenían internet. Eran las empresas grandes que tenían internet en su casa. Usted sabe, pues. Año 2012, claro. Apenas había
0: era un 17%
3: de penetración digital de internet teníamos en aquel entonces. Entonces era bastante difícil el proyecto que teníamos nosotros porque la gente todavía no estaba sintonizada. Y creemos que cuando llegó la pandemia nos dio
0: el pulso, ¿no? Ahí fue el impulso.
3: No, ahí nos dio, realmente la gente entendió lo que habíamos hecho, ya estábamos nosotros.
1: Entendió esa necesidad de informarse a través de los medios digitales. Ahora, la suma para que al día tenga esta trayectoria es su gente, su personal. ¿Cómo?
3: Mire, al día nunca nació solo, ¿no? Siempre nació con una persona además. Éramos dos. Y luego fueron 3, 4. Tanjita también nos
0: acompañó. No fueron uno, fueron dos, fueron tres.
1: Los amigos.
3: Entonces fuimos creciendo, le digo, hoy tenemos una redacción de 7 periodistas, tenemos 3 diseñadores gráficos, y bueno, el equipo de venta, el equipo de secretaría, y bueno, y la parte también que estamos direccionando. Somos un grupo, con el tema deportivo, hoy estábamos contando, ayer contábamos cuántos somos con los amigos que hacen deporte, como Roberto Alarcón, Roberto Maclí, pero Vélez, bueno, todos ellos que generalmente nos acompañan y que tenemos programas deportivos, ya sumamos 18 personas, increíble.
1: Ahora ustedes también le están apostando al tema radial, están sumándose.
3: Le cuento que hemos tenido 2 radios en el camino, tuvimos que administrar, aprendimos también el mundo de la radio, ¿no? sin querer, ¿no? Miren lo que es el tema evolutivo, ¿no? Y a veces tenemos que ir al tema retro, ¿no? Entendemos que nosotros nacimos en el año 2012 como medio digital, 100% digital, nativo digital, pero en la pandemia los medios dejaron de imprimir aquí en nuestra comunidad, dejaron de imprimir, y nosotros nos vimos obligados también a crear nuestro periódico impreso. Y desde entonces, desde el año 2020, a finales del año...
0: ¿Imprimes aquí en Guayaquil?
3: Tenemos máquinas que imprimimos, entonces... Desde el año 2020, a finales del año 2020, empezamos nosotros a imprimir y tenemos una edición de 3 veces por semana. Lunes, miércoles y viernes. ¿Y cómo nace también? Es de acuerdo a la necesidad, ¿no? Nuestra gente iba a poner extractos judiciales, avisos a otras ciudades, a Guayaquil. Y allá un aviso cuesta $500, pues $600.
0: ¿Pero tú tu impreso lo vendes o es regalado?
3: Se distribuye en los canillitas.
0: Ah, se distribuye.
3: Sí, tiene de circulación en algunos cantones también.
2: Me recuerda cuando yo vendía periódico.
0: ¿Cómo vendías?
2: No, pues era el semanario La Prensa. La prensa, el Universo, el Comercio, claro. Oye, Guido.
0: En Quito dice el Universo, el Comercio.
2: ¿Cómo estamos con la nota editorial del medio de comunicación?
3: En el sentido de, mire... El dato editorial, ¿no? Siempre los medios de comunicación... Mire, los medios de comunicaciones siempre vamos a ser objeto de críticas.
2: Toda la vida.
3: Lamentablemente, digo esto, lamentablemente, vivimos en una comunidad, nosotros, al menos aquí en Latinoamérica, en una comunidad, una idiosincrasia diferente. Y el trabajo nuestro siempre va a ser... Mire, el mecánico hace su trabajo, a veces lo criticamos porque no arregla bien, ¿verdad? Uh-huh. El médico hace su trabajo y a veces también lo criticamos porque no atina.
2: Una mala práctica médica.
3: Una mala práctica médica. Nosotros, los periodistas, hacemos comunicación y los medios de comunicación tienen un ente que ingresa económico, que son la pauta publicitaria, que realmente es un servicio que los medios de comunicación dan a la sociedad, publicaciones acá, mejorar las ventas, incrementar el negocio, etcétera, no es la naturalidad. Pero cuando usted llega a tener pauta oficial, o de pronto llega a tener una pauta de una minera, imagínese. ¿Y qué va a pensar la comunidad? Que la minera compró el medio de comunicación. Está vendido, le dice. O usted tiene la pauta de una empresa X y usted dice, no, esta empresa ya el producto es malo y está promocionando. Aquí tenemos, por ejemplo, la pauta de una agua. Y decimos que es la mejor agua.
0: Te pone como un toro, Guido.
3: Sí, y decimos que es la mejor agua y tal vez el otro no tiene el mismo concepto. Entonces, y cuando tenemos pauta oficial de un municipio, de una entidad, tenemos que informar los proyectos de obra de ese gobierno, y la gente y la sociedad va a pensar que el gobierno le compró, o que la prefectura, que el municipio le compró, y tenemos siempre eso. Pero al final de todo, Rolando, a su pregunta, la sociedad, los lectores, el índice de lectores, la gente que lee, al final saca sus propias conclusiones. Sabemos que el 100% nunca va a estar grata, pero la idea siempre es un 80, un 90, un 95% que diga, ¿sabe qué? Este medio de comunicación es neutral, porque hay una línea muy finita entre lo que le llamamos nosotros equilibrio. Usted se tomó la foto con el alcalde Arnulfo, dice, no, ya anda con el alcalde. Usted no, ni siquiera debe tomarse la foto con la autoridad para no dar malos pensamientos. Es un tema bastante frágil, la comunicación.
0: Es que hay una frase que dice, dime con quién eres y te diré quién eres.
3: Exacto. Y mire, y a veces viene alguien y dice, tomemos la fotito, y después le sacan esa foto. No, este señor dice, camina. Es un tema bastante delicado, el tema del periodismo, pero al final, siempre digo yo,
2: la constancia te lleva a
3: la constancia.
0: Bueno, Guido, ¿dónde vamos a celebrar hoy los 14 años?
3: Hoy no tenemos celebración. Seguimos informando, habíamos mencionado al inicio que vamos a estar en los 15 años, ahí lo vamos a
0: invitar. Suspendemos hasta el próximo año.
2: Pero por lo menos una cervecita, más luego va a visitar.
0: Todo cerveza, claro, no,
2: el Guido, sinceramente yo te felicito porque yo vine a hacer también al día. Y yo creo que tienes una competencia desleal tú. Porque este es el único diario digital que tiene registro y con todos los requisitos cumplidos. Porque hay otros medios aquí que todos dicen que son una plataforma, digitales. La plataforma digital, y sin temor a equivocarme, en su gran mayoría, sin temor a equivocarme, no tienen la autorización respectiva.
3: Oiga, es difícil, le digo, mantenerse es lo más difícil. Claro. Usted lo sabe, ¿no?
0: Sí.
3: Bueno, fue Varela toda su vida en periodismo, Tanjita, Rolando, difícil tener programa. Preside programas en la mañana, levantarse en la mañana.
0: Guido, ¿sabes lo importante? La persistencia.
3: La permanencia.
0: Tú eres persistente.
3: La constancia.
0: Yo soy persistente. Ese es el éxito. Hay que ser persistente en la vida.
3: No hay que inventar el agua tibia. Mire, yo voy a citar este texto bíblico, y va para todos, ¿no? En todo lo que hacemos nosotros. Y menciona en Josué 1:9, dice, esfuérzate y sé valiente, y yo estaré contigo a donde quiera que vayas. Y aquí hago dos comentarios al inicio. Si creemos, creo que la mayor parte que nos están escuchando creemos en Dios. Creemos, ¿no? De alguna manera creemos, ¿verdad? De nuestra forma lo creemos. Pero el texto bíblico dice, esfuérzate. Dice, esfuérzate. Es decir, que si te piden 10 vueltas a la cuadra, tienes que dar 15 más.
0: Sí.
3: O 10 más. Y el otro te dice, sé valiente. Sé valiente es cuando estás caído. Uh-huh. Es decir, cuando estás, que no tienes suficiente agua, que estás cansado. Pero te insta el versículo bíblico, la palabra bíblica, te dice, sé valiente. Es decir, aguanta, resiste, que al final... Al final, ¿qué dice la palabra? Que yo estaré contigo, ¿a dónde? A donde quiera que vayas. Ahí está la clave.
0: La frase es excelente. Persistencia, resistencia.
3: Exacto.
0: Viene el éxito.
2: Pero no vendes el medio de comunicación, así como el San Miguel Universo, el Comercio, Vivanco vendió la Posta.
0: Y si yo quiero comprarle, ¿cuál es el problema?
2: Ya pierdes el sentido.
3: Bueno, le cuento que nos han querido comprar al día, sí, pero no está en venta. No está en venta.
0: Bueno, cuando lo vaya a medir me avisa. 749. Gracias, Guido. Felicidades.
1: Sí,
0: son 14 años a toda la gente del día por la lucha que llevan diario, ¿no? Y siempre suerte.
3: Sí, y miren, solamente para terminar esto, ¿no? Y esto es importante para la audiencia, ¿no? Miren que la información que se hace, lo que hace el periodista, no es como, y voy a mencionar esta profesión muy noble y con su derecho lo tiene, la consulta del médico, usted va a la consulta del médico, usted paga la consulta, recibe atención médica, tiene que pagar. Sin embargo, lo que hacemos nosotros los periodistas, se cayó el puente, toca informar que se cayó el puente. Se accidentaron dos carros, toca informar. Se accidentaron dos buses, toca informar y brindar la lista de los heridos y qué está pasando con los cierres de calles. Se va el agua y hay corte de agua, tenemos que informar. Este fin de semana lo que pasó, que habían corte de energía y tuvimos que nosotros a esa hora, y hacerlo varias veces, que el cronograma de cortes de energía eléctrica. ¿Quién pagó por esas coberturas? ¿Quién pagó por ese tiempo del periodista? Nadie. Nadie pagó. Pero la sociedad recibe gratuitamente la información que le permite tomar mejores decisiones. Entonces, eso para la audiencia y para todos nosotros que hacemos periodismo de alguna manera desinteresadamente, y como dice el nombre, comunicador social, ¿no? Comunicación social, lo social insta y nos lleva a que nuestra profesión es noble, y más allá a veces de la plata, del recurso económico, nos insta a veces por la información.
2: Y también el sacrificio que ustedes tienen, porque eso tú no lo das a conocer, por ejemplo, las situaciones, amenaza, que me imagino también has de haber tenido inconveniente con pagar el personal, uno que conoce que tienes que cumplir con el personal. Difícil. Y por cierto, estamos uno y no me has pagado el décimo.
3: Oye, yo siempre, y agradezco, ¿no?, a toda la gente, claro. Y creo que Radio Única lo tiene, y también gracias a todos nuestros sponsors que confían, ¿no? Porque ese granito de arena que hace que la empresa privada llegue con pauta publicitaria, porque cree en nuestro medio, hace también que contribuyamos a la sociedad. Porque al final nos convertimos en trabajadores, no digo gratuitos, pero comunicadores que insta a ayudar a la sociedad.
0: Así es, Guido. Aquí es, Guido. Guido, pero la próxima también trae más al día.
2: Pues, esta me la llevo yo. Esta no.
0: Solo una nomás ha traído.
2: Esta me la voy a llevar yo, que va a leer.
0: Una nomás ha traído.
3: 14 años. Y bueno, también para todos, ¿no? Porque la constancia y la perseverancia, al final, el tiempo nos va dando una trayectoria. Y
1: un
3: creo
1: plus
3: que
1: adicional.
3: Eso sí marca. Miren, los que tenían tal vez 10 horas tienen 24, ¿no? Y los que tenían 20 tienen ahora 34 años. Entonces nos han conocido y vamos creciendo juntamente. Eso creo que es parte de la vida cotidiana. Y crecen y vienen nuevas generaciones y van conociéndonos, ¿no? Y al final, como dije al principio, siempre nuestro trabajo será noble, ayuda a la sociedad. Y al final siempre hay esperanza. El que nos va a recompensar es Dios por nuestro trabajo.
0: Así es, Guido. Gracias, Guido.
3: Un gusto, excelente y adelante, ¿no? Y se nos viene el Mundial a propósito. Aquí también todo el equipo, ¿verdad? Amigo Rolando se va.
0: Dios mío. Se va al Mundial, sí.
3: Lo creemos. Esa es una consistencia de él. Siempre cuando hay torneos internacionales y mundiales, Rolando hace un sacrificio.
0: Sí, yo lo mando al Mundial.
3: Ah, es Radio Única que lo manda. Oh, ya.
1: Bueno, ahí hará salida. Desde allá.
0: Okay, gracias, Guido.
3: Muy bien, saludos, ¿no? Excelente día.
2: Un abrazo, sí, felicitaciones.
0: Vamos a la pausa, ya está por aquí la consejera Alexia Jo. Vamos a la pausa y regresamos. No te vayas todavía, Guido.
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0: Bueno, son las 7:56. 7:56. Saludos cordiales a nuestros amigos oyentes en la transportación urbana. Gracias por estar con nosotros. Así que saludos a los cumpleaños también.
1: Sí, saludar. Ay, sí, acá tengo un saludo. Espera, antes de entrar con nuestra invitada, vamos a agradecer a quienes nos están escuchando y felicitar también a los cumpleañeros. Dice: feliz cumpleaños para el ingeniero Néstor Arias Cantos, secretario de la Cámara de Comercio de Quevedo.
0: ¿Qué pasa con Néstor?
1: Hoy está de cumpleaños.
0: Un abrazo a Néstor Arias, un abrazo, claro. Felicitaciones.
1: Muchas felicidades al ingeniero Néstor Arias.
2: Hoy en Mocache invita a la alcaldesa Jenny Domínguez al Día del Niño.
0: Ah, y el circo.
2: Con el circo de los pelusas gratis. Vámonos a la espalda, Mocache.
0: Vamos a Mocache, vamos.
2: Me encantan los pelusas a mí.
1: ¿A qué hora va a ser?
2: Pues 10 de la mañana y 2 de la tarde. Invita a la alcaldía de Mocache. Hoy vivimos juntos este 1 de junio. Tañita, vamos contigo.
1: Ya, vamos.
2: Hoy es el día de Tañita.
1: Hoy el día de usted también, el adulto mayor pasa a ser niño.
2: Ah, ya, también entonces voy a celebrar también, ya. Hasta allí te llevemos la tarde.
1: Ya, vamos a
2: está bonito, las pelusas son bacanas, ¿cierto? Sí.
0: Claro, ¿no? chévere.
2: Y gratis, ¿ah? Gratis, el circo de los pelusas. Ahí está. Un adulto por niño. Niños hasta los 14 años. Tañita sí pasa. Tañita pasa ese ya, tranquilamente.
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2: Quiero muebles, sí quiero muebles.
1: Allá en la Bahía del Mueble.
0: Yo quiero una coqueta.
2: Yo quiero uno de esos que es así como la ola.
0: Los tránticos.
2: ¿Cómo se llama eso, la ola?
0: Los tránticos, pero ya no puedes tú.
2: Eso quiero. Eso quiero yo.
0: Para tener el adorno.
2: Eso quiero yo, unas camas también. No,
1: para reposar.
2: Unas coquetas, eso que las peinadoras.
1: También las cunas, camas de tres plazas.
2: Para Tallita una cuna, basta.
1: Para mi hijo, claro.
2: Basta. Baste una cuna para Tanguita.
0: Bueno, son las 7:58.
2: La Vía del Mueble en San Camilo. ¿Dónde vamos ahí a 50? Cerca de a media cuadra de tía.
1: De
2: ¿no?
1: tía.
2: Pero en San Camilo.
1: Ese de San Camilo.
2: Vea, sí. Vea, Rolando, facilito para allá. Tu negocio, mira. Ya. Hace falta cama, está media fea.
0: ¿Cómo sabes?
2: Ya. Me dijeron a mí. Yo no sé esas cosas. 7:59.
0: Bueno, ya está con nosotros la concejal Alexi Ajón.
2: Si te contara quién durmió y quién durmió con quién ahí en Canuto.
0: Ah.
2: Luego te cuento, Palacio.
0: Yo vi una fotografía, sí. Concejal, gracias por aceptar la invitación. Buenos días.
3: Muy buenos días con todos. Para mí es un gusto verlos. De verdad, están llenos de vibra positiva y muchas gracias por
2: eso es lo bueno, ¿no? La actitud que uno debe tener.
3: Así
2: ¿no?
3: es. Se siente.
2: Claro, la buena
1: el ambiente
2: vibra.
1: Alegre.
2: Oiga, dice por acá, déjeme leer rapidito. Carlos Rafael Barrios, nunca lo vi jugar en el Quevedo, dice al alcalde. Pero dice el Che. Nieves Magamayi. Saludos, don Arnulfo. No hay agua por los chapulos. Cuando dan el servicio es en la medianoche y durante el día ni una gota de agua. No hay agua, dice Nieves Magui, allá en Los Chapulos. Pero para las coactivas son campeones mundiales. José Bustamante, Tanjita viendo a los pelusas. Andrea Flores, don Arnulfo, sea serio, dice. Leyenda de que es Matute, peor del Deportivo Quevedo, es una ofensa para la institución, viste, tú que eres pelotero.
0: Y bueno.
2: Tú dices que ha sido bueno que jugó pelota.
0: 8:00 a.m. Concejal, antes de meternos a la rendición de cuentas que usted hizo, al trabajo que usted está realizando.
2: Gracias por la invitación, concejal. Ese día estaba en
3: no, sí.
0: Y a mí no Solca. Me invitó, yo estando resentido.
2: Es que tú eres torcido.
0: No me resiente, no me invitó.
3: ¿Sabes, don Rolando, que busqué su número, no lo tenía?
0: Dios, que hasta me borró, me ha borrado. No, como yo soy crítico, me ha borrado.
2: Está bien, bórrelo nomás porque es torcido, bórrelo nomás. No, usted, gracias por la invitación. No fui porque tuve
0: en la última médica. Entrevista que usted estuvo aquí presente, concejal, cuando yo le hice la pregunta si usted iba a la reelección, me dijo que no. Pero en política todo es cambiante. Le vuelvo a repetir, ahora cuando estamos a pocos días de realizar las primarias dentro del movimiento suyo que está suspendido, ¿usted va a ser candidata a la reelección o no?
3: Con el respeto a la ciudadanía y el cariño inmenso a ustedes y a la ciudadanía, por lo menos yo no lo he considerado. Don Rolando.
0: No quiere ser ya candidato.
3: No quiere.
2: Hay decepción,
3: concejal. Sí, hay un poco de decepción. Como ya le mencionaba, este cargo es muy noble, de cierta forma, porque le permite a usted tener más contacto con la ciudadanía, servir de mejor manera, servir mucho más. porque en la vida no solamente es hacer, sino también dar. Y eso uno lo compensa. Pero si no vamos con un equipo, que todos estemos incluidos, es bastante difícil trabajar. Y es bastante frustrante a la vez. Y yo me di cuenta que quizás ese matrimonio que adquirí por 4 años, luego me di cuenta que quizás no era lo que quería. Entonces es un riesgo que creo que me va a tocar si en algún momento llegara la oportunidad después de algunos años, quizás cuando yo esté más mayorcita, con más fortaleza pueda yo manejar mejor una situación como no trabajar en un equipo fuerte.
1: ¿Y en este caso una alcaldía no le llama la atención?
3: Es un gran reto y creo que es muy importante poder sentarse y conversar y ver bien hacia dónde queremos ir. Porque es verdad que cuando uno llega a una alcaldía, a una concejalía, hay muchos desafíos que uno enfrenta, pero uno tiene que tener la convicción de que lo va a hacer o buscar los mecanismos para poder ejecutarlos. Entonces, yo creería que si en algún momento se presentara la oportunidad de participar para una alcaldía, que no lo he pensado, señora Tanyita, para ser sincera, pero si se diera, yo lo haría con mucho gusto, porque desde la alcaldía usted sí puede ejecutar, uh-huh, sí puede tomar, claro, decisiones, sí puede armar
2: la
3: equipos.
2: La parte administrativa.
3: Porque es la parte administrativa. Desde ahí, eso es algo que quien llega a ese puesto realmente es tan importante y debe sentirse que tiene una gran responsabilidad, porque está jugando con el recurso o está tomando decisiones bajo los recursos de la ciudadanía, de toda la gente que trabaja, que se esfuerza, que se cumple con cumplir, con pagar sus impuestos.
0: Entonces, pero usted entonces no descarta la posibilidad que a futuro podría ser alcaldesa del Cantón Quevedo, una mujer por primera vez. Entonces, ¿usted va a ser orgánica al partido, al movimiento al cual usted pertenece, o se separa también del movimiento?
3: La verdad, me he mantenido porque cuando yo llegué a la Revolución Ciudadana, llegué porque yo comparto ciertos ideales que tienen, como por ejemplo el hecho de solo decir revolución es porque queremos hacer un cambio. Queremos lograr que la ciudadanía o las personas que no se visualizan sus problemas, la gente más vulnerable, pueda ser visualizada y pueda ser atendida. Miren, yo tengo una enfermedad y debo tomar hidroxicloroquina. No es posible que no haya en las farmacias hidroxicloroquina. ¿Qué está pensando el presidente?
2: ¿En cuál farmacia?
3: No hay en ninguna.
2: En ninguna.
3: Aquí en Quevedo no hay en ninguna. Yo recorrí todas las farmacias. A mi hermana le pedí en Quito, pedí. Luego, ya por contactos, encontré 2 cajas con 17 pastillas de 400 miligramos de hidroxicloroquina que no había en ningún lado. Y las compré. Me las parto por la mitad para tomar. Aquí vale, creo, $20 con algo de centavos cada cajita de 20 pastillas. Es un poco costosa, pero es necesaria.
2: No tanto como para decir que por ese motivo
3: no hay. Pero yo ya estaba viendo para traerles de Colombia. Me salía la caja $42, la de 20 pastillas. Entonces era mucho más. Entonces yo digo, no puede ser que el presidente o la persona que esté encargada de esto no tenga ese corazón de darse cuenta que es algo inhumano, porque es un derecho tener la medicación.
2: ¿Pero qué le dicen? ¿Por qué las farmacéuticas no la encuentran?
3: Según dicen es que no hay, está escasa, pero me parece que es por el tema de las importaciones.
2: Claro, por la importación. ¿Usted ha hecho contacto con Welcon?
3: ¿Con Welcon? No.
2: Una farmacéutica a nivel...
3: Ya voy a buscar.
2: Le voy a los números.
0: Arnulfo le puede llegar.
2: Yo le voy a los números.
0: Entonces, ahí. ¿Usted por eso que no fue a Canuto este fin de semana o no la invitaron? ¿O no te necesitaban invitación ustedes para ir a Canuto?
3: Bueno, yo creo que no había, ¿cómo se llama? Invitación. No era necesario. Pero realmente no fui, como yo les mencionaba, mi enfermedad realmente... Hay días que no me permite levantarme, hay días que yo me levanto y es bastante difícil. Entonces, para estar en esa situación un poco que no voy a poder participar activamente, mejor decidí no ir.
2: Ya, pero otros, si fueron otros, otros
1: representantes.
2: Si fueron por
1: 8:06 nos dice Maritza Terreros, mis respetos para la mejor concejal de Quevedo, Alexia Home, Dios la bendiga grandemente. Y muchas bueno, gracias, rescatamos un poco esto.
2: Lucy porque... Lara también dice un buen mensaje. En ver, política lo único cierto es lo incierto. Una gran verdad, ¿no?
3: Así es.
2: No, la política es incierta.
3: Sí,
2: usted no, no sabe qué va a pasar mañana. Sus propios compañeros, uno lo traicionan. Se va donde no lo escuchan. Sí, por allá se va. Es verdad, la política es tan incierta, tan ingrata, que hoy están con un grupo, somos amigos, y mañana los amigos lo traicionan. Así es la política, lamentablemente. Eso es verdad. Lo único cierto es lo incierto, dice Lucy Lara. Voy a grabarme esa frase. Bolívar Pontón, felicidades al niño Cola y la niña Tangita. El niño Coya,
1: Coya.
2: Coya, soy yo. Coya, ya me está creciendo el pelo, ya ni me estén haciendo lámpara ya. Ya me está
1: creciendo. No se va la mano.
2: Todavía no. La otra semana voy a cortar el pelo. Bueno, sí, dije cortar, me voy a hacer un amague nomás.
1: Hacer que le pasan la máquina. Concejal, cuéntenos el contenido de su informe de rendición de cuentas.
3: Para mí fue muy importante destacar esos desafíos que presentamos en este 2025, que fue el tema de las inundaciones, claro, 2025, sí, que fue el tema de la demora en las asignaciones. Como uno siempre se encuentra, ¿no?, en estas administraciones, proyectos u obras que no son cerradas, que no han sido cerradas. Por ejemplo, también el tema de agua potable, que hay una deficiencia inmensa en el agua potable. Fui señalando cada uno de estos desafíos, también el tema de la basura.
2: Es un problema serio.
3: Sí, porque ya llegamos a la terminación del contrato. Ahorita estamos en una extensión de unos meses. Entonces, todo eso, yo pedí información, pedí informes, le he dado seguimiento a ese trabajo. Y aparte el tema de lo social, la parte de la gestión. Básicamente mi concejalía o este trabajo se ha reflejado mucho en la gestión. He buscado articular gestión con otras instituciones, con los ministerios, con fundaciones, y de esa manera poder ayudar y servir mejor.
2: El tema de la basura, concejal, dentro de su exposición, aunque la basura es más de este año, ¿no?, del 2026, porque usted dio su informe en 2025, sí, pero usted es concejal y conoce el tema también. Yo no sé hasta dónde está el problema latente de la basura. El 31 de junio, ¿junio tiene 30 o 30?
3: 30.
2: Enero, febrero, marzo, 30. Abril, mayo, junio, 30. Uh-huh. ¿Sí ve que...?
1: ¿Sí, sabe usted esto?
2: Sí. Esto me enseñaron en la escuela a mí, cuando yo estaba en la escuela, yeah, en América. Y yo me hacía nudo, la gente se hacía nudo 30, 31, 30, los meses, y me enseñaron. Este enero, 31, 28, marzo, 31, abril, 30, mayo, 31, junio, 30, ¿sí?
3: Ah,
2: julio, 31, sí, agosto, 31. ¿Ya? Los nudos. Entonces, este es facilito, ¿no? Tenía 30. Hasta el 30 de junio va a estar Ingenio aquí en Quevedo.
3: Así es.
2: Yo ayer conversé con Alejandro Quiles. 30 de julio, junio, ellos se van de Quevedo ya. Porque ya cumplieron, porque el fin de febrero se cumplieron.
3: Sí,
2: así ellos, es. Ahora, mi pregunta es, ¿tanta ineptitud ha habido en esta administración que preside el alcalde? Que si yo digo, a ver, si Tangita me dice, o ya Tangita se cumple el contrato fin de junio aquí en Radio Única, se cumple porque está firmado un contrato. Yo digo, Tangita, ya se me cumple el 30 de junio, me quedan 30 días a partir de hoy. Ya tengo que comenzar a buscar el reemplazo. Eso se llama ir planificando, buscar un reemplazo para Tangita. Pero se cumplió en febrero y nunca buscaron reemplazo del municipio. Ojo, que no digo que usted sea culpable, el culpable es el alcalde, él es administrativo, ustedes aprueban. Y pasó y no buscaron la solución. Tuvieron que recurrir al contrato que dice que hay una... Se me fue el nombre, siempre se me va el nombre.
3: La extensión.
2: No, sí, no, pero tiene un nombre. Contrato... Ah, se me fue el nombre, es el Claquime, la Quime. Es el producto de la Quime. Se va, no, en el nombre ya no me acuerdo. Tuvieron que recurrir a eso para dejarlos hasta junio, a Ingenio. Pero yo sé que hasta el momento todavía no, creo que se subieron, pero todavía no está el proceso en marcha para el nuevo contrato, que solo dijo el alcalde que es a 50 años, a 10 años, 50 millones. Eso dijo el alcalde. que nosotros tenemos grabado eso. Concejal, pero ya termina ahora el 30 de junio, y según los entendidos en la materia, no va a haber la nueva empresa hasta fin de junio. ¿Qué va a pasar en julio? ¿Qué van a hacer?
3: Ese es el proceso que yo le mencionaba, ¿no? Desde el 2025, aparte del tema de la demora en los pagos, porque tuvimos problemas con el tema de la recolección de basura, porque le debíamos más de un año. Entonces, en eso también se venía desde meses atrás, desde el 2025, solicitando al señor alcalde que tenga en consideración la terminación del contrato.
2: Claro, se veía.
3: Para que se pueda planificar. Y en el 2026, asimismo, una vez que supimos que íbamos a hacer lo de la aprobación de la certificación presupuestaria, que es parte de un proceso, yo revisé la documentación adicional, también pedí el estudio...
2: El contrato complementario.
3: En eso, administrativamente está blindado, cumple con los requisitos, las firmas, todo, ¿no? Sin embargo, faltan informes que se has venido solicitando. Yo, como usted lo menciona, eso es un tema totalmente administrativo y nosotros como concejales estamos enviando oficios
2: diciendo,
3: señor alcalde, el tiempo ya se termina, señor alcalde, ¿qué vamos a hacer? Señor alcalde, recuerde que ya se terminó el contrato con CENEL, ya no vamos a poder cobrar por ahí la tasa de recolección. Entonces, estamos insistiendo, se han enviado propuestas de ordenanzas. Robert envió una propuesta de ordenanza para el tema, porque como usted lo menciona, son 50 millones. Son aproximadamente casi
2: 416 mil mensuales.
3: A 5 millones, perdón, cada año. 400 y pico de miles mensual. De mensuales. Pero, ¿cómo vamos a pagar eso? ¿Cómo? Esa es la gran pregunta.
2: Y a eso el concejal. Súmele 135 mil de la Mancomunidad Mundo Verde.
3: Así es.
2: Y súmele. Eso le iba a decir. Que no hay... Súmele. Hicieron un convenio con Ingenio para pagarle hasta agosto del año pasado. Hay un convenio con el banco. Si tiene otro nombre ahora, pero bueno, yo lo conozco como
3: Servicios Bancarios.
2: Fideicomiso, ahora es otro nombre. Tienen que pagar como ciento y pico. Y le van a sacar como 700 mil dólares mensuales. Porque esa es la verdad. ¿Qué van a hacer?
3: Por eso, esa es una gran preocupación. Y la verdad es que esto es un derecho que la ciudadanía tiene, el servicio de recolección de basura. No podemos suspenderlo. No sé realmente cómo el señor alcalde va a actuar. Porque hasta ahora no nos ha mencionado
2: pero
3: nada.
2: Pero ustedes le han pedido en sesión de consejo.
3: Sí, no sí tanto en sesión pedido. De consejo, sí se ha solicitado, ¿sí? Pero también por oficio.
1: Pero las respuestas son siempre las mismas, ¿verdad? La respuesta es casi similar.
3: Me envía la información, dice que ya estamos en proceso, por eso se hizo la aprobación de la certificación presupuestaria.
2: La plurianual.
3: Ajá, el tema de la plurianual. Entiendo que él debe tener pensado qué va a hacer, porque de verdad, el 30 de junio se termina.
2: Y el tiempo se va. Y el tiempo ya no da.
3: Y lamentablemente yo también he escuchado que para que pueda retomar, y yo decía, quizás se podría decir que se venda el equipo que tiene, pero el equipo que tiene está totalmente, ya cumplió su vida útil, ya ese equipo ya no funciona, o sea, los recolectores, todo eso ya no funciona, de Ingenio. Entonces no sé si a lo mejor el alcalde tiene un plan B, que donde nosotros como municipio nos vamos a hacer cargo, no lo...
1: Pero tan así, no hay tanto hermetismo de pronto que no hay ese diálogo del

0: administrativa municipal. Se me ocurre que el 30 de junio termina el ingenio, ingenio coge, chao, che, me voy a Argentina, gracias. Y chao. Y ya no hay cómo exigirles porque ya hicieron el complementario.
1: Así es.
0: Ellos se van. ¿Qué va a pasar el 1 de julio cuando el municipio no tenga listo el nuevo contrato? ¿Qué va a pasar ahí? Se me ocurre, ojalá me equivoque. Cuidado, estén tramitando o pensando, cuidado digo, declarar en emergencia sanitaria a Quevedo. Ojo, cuidado, porque yo vengo diciendo esto hace como unos 4 meses atrás. Cuidado, la idea es, como ya no hay recolección, se va ingenio, declarar en emergencia sanitaria a Quevedo, y tengo un amigo que conoce el tema dentro del consejo también, que declarando en emergencia, el consejo puede a dedo poner la empresa. Cuidado, ¿eh? A dedo lo puede hacer por emergencia sanitaria. Yo he conversado esto con algunas personas que conocen la parte administrativa. Cuidado, esa es la intención, ¿eh? Cuidado, esa es la intención para poner a dedo la empresa que quieren poner.
1: Le cuento que esa sería la opción. O sea, no vamos aquí a...
0: O sea, no
1: a
0: estoy mentir, perdido ¿no?
1: Yo creería, o sea, yo también lo analicé, y la opción es declarar en emergencia a la ciudad... para poder hacer una contratación
0: directa,
1: por lo menos para suplir hasta que se pueda hacer la contratación por los 50 millones que dice el señor alcalde. Pero sí, yo creería que lo que va a suceder sería esa declaración de emergencia para poder continuar, porque hay otro limitante, don Arnulfo, el tema de la aprobación del 30-70. Si nosotros no hacemos la declaración, ¿cómo podemos meter en presupuesto esa inversión que se va a hacer, que contratar el personal para que pueda recoger la basura? Entonces, hay un tema ahí bastante preocupante, y de verdad yo le he manifestado al señor alcalde que yo me sumo si él necesita ver, analizar, para poder sumar entre todos ideas, pero... Esa parte sí, yo creería, a la ciudadanía pienso yo, que el señor alcalde al llegar el 1 de julio tendrá que tomar una decisión, y la más podría ser la declaración de emergencia, porque nosotros como alcaldía no podríamos contratar más personal. Podría ser lo que usted menciona de elegir a dedo la empresa,
0: sea a propósito,
1: o creería esto. Yo que es el tema, bueno... Ajá.
0: ¿Por qué? Porque mire que ya esto viene anunciándose desde el mes de febrero que terminaba ingenio.
1: Y nosotros no. Como concejales también. Ajá. Yo le digo, el 2025 todo el año estuvimos molestando.
0: ¿Dónde estuvo la planificación? ¿Dónde está la planificación? Repito, se va rolando tanguita aquí del noticiero. Yo tengo que ir buscando el reemplazo con anticipación. Claro. Pues no es que se vayan para recién ir.
2: A buscar.
0: Como decir, van a ser el niño y recién voy a comprar los pañales.
2: Exacto. Saludos para don Luis Quijije en familia. Está viendo en pantalla gigante, dice esta
0: entrevista. Él está ya en pantalla gigante viendo en...
2: 818. Bien, concejal, entre otros temas también le hemos visto presente... haciendo observaciones dentro de las sesiones, y bueno, en el tema de ordenanzas creadas por Alexia Home, ¿cuáles han sido?
1: Bueno, en el 2025 yo insistí en cuatro específicamente. Una que era una reforma a la de la parte de fauna, porque teníamos...
0: ¿Ese es un problema, fauna?
1: Sí, mire, entonces... Yo le digo, nosotros presentamos dos ordenanzas que iban a ser una sola, porque por la Contraloría habían observaciones de que habían tasas que no estaban dentro de una ordenanza, ¿verdad? Pero también se estaba haciendo reforma a un procedimiento, a cómo funcionar mejor esta dirección. Sin embargo, en mi insistencia me contestaron que como se aprobó el tema de tasas en el 2025, ahí ya estaba incluida el tema de fauna, y no me aceptan la reforma de las acciones o cómo se puede articular el tema de fauna. De igual manera, en este 2026 voy a seguir haciendo la insistencia, porque hay una gran verdad. Si estas direcciones no cuentan con un presupuesto, don Arnulfo, señora Tanyita, ¿cómo pueden funcionar?
0: ¿Y por qué
1: es
0: no
1: bastante
0: hay un presupuesto
1: difícil
0: a fauna urbana aquí en San Camilo?
1: Sí, existe.
0: O sea, hasta las calles alrededor, parecen la luna, pues, en puros cráteres.
1: Sí, es que esa es la y con el respeto que tiene, le tengo al señor alcalde, igual a mis compañeros, es uno de los temas más complicados de esta administración.

0: administración, la falta de comunicación, la falta de articulación, las acciones que se van a ejercer, la planificación. Porque es verdad, como usted lo menciona, Fauna debería estar bien subida para que haya mejor acceso.
1: Alrededor
0: para
1: de Fauna
0: todos.
1: Da pena ver esas calles.
0: Ajá, falta mantenimiento, limpieza.
1: Hasta los perritos se quedan cada rato en los huecos.
0: Cuando nosotros llegamos, el Camal también, todo eso era, no estaba fea la vía, había mucho monte. Pero bueno, se logró visualizar y se pudo hacer una planificación. Entonces sí, hay un tema bastante
1: preocupante.
0: O sea, no
1: le dan mucha atención a Fauna, a los perritos.
0: Realmente entiendo yo que Jimmy, el concejal Jimmy, está ahí y él está hincando, insistiendo, tratando de hacer todo su esfuerzo, la verdad.
1: Pero no le están parando bola tampoco.
0: Pero yo pienso que si no hay este tema... Y otra cosa que ha molestado mucho o perjudicado mucho a esta administración es la demora de las asignaciones y la falta de, quizás, de recaudación. Porque sin recursos no puedes hacer mayor actividades, sí. No puedes ejecutar. Sin embargo, pues...
1: Pero se gastan en cosas innecesarias.
0: También considera. Tiene razón que...
1: Esos techados que están haciendo en el Parque del Avión, por ejemplo, pintaron hasta el monte, pintaron de verde. Pues. O sea... Hay casi $400,000, pues, entre el techado del avión y el techado de acá de que están haciendo recién en el
2: Boca Chico. Y súmele también arreglo de la sala de sesiones de consejo, o sea, hay
1: cosas que... 116,000, $15,000.
0: Yo eso que ustedes mencionan también lo comparto. Pienso que hay proyectos que hay que priorizar, hay cosas que hay que priorizar, porque la cancha del avión... Está linda la cubierta, facilita, y yo he visto muchas personas que van a participar.
1: ¿Qué cuesta eso? $200,000, ¿cree que cuesta eso?
0: Por eso, mire, yo haciendo este tema de fiscalización, nosotros revisamos, vemos que administrativamente cumple, porque todos están, sus facturas, sus firmas, todo está bien. Por eso, ahí ya nos toca mandar a Contraloría, porque ellos son los que tienen
1: pero
0: que...
1: Pero en el sentido
0: ya...
1: común, concejal, usted no es ingeniera civil, yo tampoco. Pero en el sentido común me dice que un techado de eso no cuesta, porque si vamos que cuesta $395,000 las dos, supongo que yo la mitad, casi $200,000, ¿no? Cuesta $200,000 el arreglo de eso ahí. Yo, que no soy experto en el tema, yo digo, Diosito, hasta digo, solo Diosito sabe, pues, ¿no? O sea, yo, como ciudadano común, pues, ¿no? El techado de allá del Parque de la Familia, donde está el que hicieron ahora último, ¿se ha visto el techado?
0: Sí.
1: Son 3 metros... Otra parte son 5 metros, otra parte, todo el techado. Y creo que están haciendo por ahí también unos juegos infantiles. $410,000. Yo digo, yo no soy ingeniero civil, yo no sé de techados, pero el sentido como me dice que me queda ahí algo de duda, pues, ¿no?
0: ¿Sabe qué? Eso, por ejemplo, yo me doy cuenta en este tema de la administración pública. Las personas, he escuchado, ¿no?, de manera informal, que los contratistas, dentro de sus propuestas, ponen de acuerdo al tiempo que se va a demorar el municipio. Entonces, como que ahí le suman un valor.
1: No, porque si le pagan después de un año.
0: Y
1: también.
0: Entonces, recuerden que esto se va por, ¿cómo se dice? Que la mejor oferta es la que se escoge. Ajá. Entonces, lastimosamente, viene, por ejemplo, Pedro dice 100,000, Juan dice 120,000, y entonces... Se cumple con el proceso,
2: claro,
0: pero quien maneja eso pues ya se sale del control o de las manos de la parte, como decir, del municipio, o todo se articula, ¿no? Pero, por ejemplo, otra de las cosas que yo he estado fiscalizando es el tema del cierre de la Bahía Timoteo Quevedo. ¿Puede creer que hasta el momento no se cierre esa bahía? Y por
1: así
0: eso no se puede hacer ninguna... adecuación.
1: Eso que es planificación, pues, porque ya no se lo toma en cuenta y se habla con. Fue con Galarza que se hizo eso,
0: sí.
1: ¿No? Ya, hagamos el cierre, hagamos un acta. Pero todo es la administración anterior. Entonces nos cruzamos de brazos para esperar que esto fue anterior.
0: Por eso le digo, o sea, este tema es así como que es una cadena de sucesos que se vienen arrastrando y hay que buscar la forma. Quien llegue tiene que buscar la forma de ir cerrando, de a poco, pero hay que ir cerrando,
1: mire,
0: y concluyendo.
1: Mire, la empresa Wuho Kongs Corporation, ellos hacen acá alto tráfico en bordillos, pintura de bordillos en Quevedo. Han pintado bordillos, dice. ¿Usted ha visto pintado bordillos? Buhocoms. No sé si ellos ganan el concurso, ¿no? 108,918,22 centavos. Ellos ganan. Buhocoms. Ellos pintan. Y Buhocoms también gana. Ellos tienen suerte. Quiero ver con qué jabón se están bañando. Ganan también el techado del avión y de acá del Boca Chico. Ellos saben hasta soldar, saben todo eso y también saben de pintura. Son extraordinarios.
0: La misma empresa.
1: La misma empresa. Buhocoms gana. Ahí está. Los techados cuestan 398,823,52 centavos. Casi 400 luquitas, dice la gente, los dos techados. Eso yo le decía. Y Buhocoms, parece de búho, son de búho, esto ven bastante bien. Ganan también el concurso. Yo digo, ¿con qué jabón se están bañando? Pues no, porque ganan los concursos.
2: Hay coincidencia de contratistas.
0: ¿No? Es que esa es la parte que yo le menciono, ¿no? Eso se publica y llega la oferta. Y entonces, en tal caso hay que buscar blindar un poco el procedimiento, pero ya no vendría a ser desde acá. Porque ya todo el mundo se conoce la forma.
2: Las formas y formas.
0: Pero administrativamente llega la oferta de Juan, de Pedro, y puede ser que sean familia, primos, o puede ser Juan. Pero llega la oferta y administrativamente dice, ah, no, esta que es la que tiene menos. Y pat, la cogen. Pero realmente ahí yo creo que sí es un tema que puede ser que se maneje, no sabría decirle,
1: y
0: pero
1: este Buhocoms también ganó acá también, las piletas también ganó.
2: No están Buhocoms.
1: Vienen de búho, vienen. Por ahí he visto yo al ingeniero Calderón, lo he visto por ahí. ¿Será como tiene las piscinas allá? Sabe de piscina. Pues de piscina también saben, de techado también saben, de pintura también saben, ellos saben de todo. No sé por qué ganan.
2: Mañana habrá sesión.
0: Sí, mañana tenemos sesión, que no he revisado todavía la convocatoria, no podría decirles, pero les voy a hacer llegar la convocatoria para que
2: igual la puedan conseguir.
1: Pide Daddy Joselito Vilera, escribe, ajá, buenos días, amigos. Arnulfo, usted no se equivocó. Imagínense quiénes estarían detrás de ese contrato de la basura, me dice, investíguelo. Yo ya lo he investigado, lo que pasa es que son cosas que no puedo decir. Hay que mantener un poco por seguridad no decirlo, pero yo sí sé más o menos todo. Ni se aparece en la institución escolar, dice XR, no sé qué lo quiere decir.
2: Ah, de los vigilantes.
1: Bernardo Mendoza, buenos días, pregunto, ¿y los concejales no se sienten en la capacidad de presentar un proyecto viable para la recolección de la basura?
0: Sí, es que, a ver, nosotros como concejales hacemos la parte legislativa, presentar ordenanzas, uh-huh, y sí, mencionamos cómo poder hacerlo, ¿verdad? Pero sin embargo es un tema netamente administrativo, porque quien va a hacer la propuesta o la oferta es una empresa. Nosotros lo que articulamos es que eso se dé de manera correcta o de manera legal, crear la ordenanza, por ejemplo, para el tema de revisar, porque realmente como es un cobro, es competencia del señor alcalde, pero sí se puede presentar para que el señor alcalde pueda ver si esa ordenanza propuesta le conviene administrativamente.
1: Cierto que ahora que ya CENEL no cobra, ya no está, ajá, cobrando la basura, hay una propuesta, una ordenanza para cobrar por medio de los impuestos.
0: Es que, don Arnulfo, eso es el tema que yo le mencionaba. Ya no tenemos CENEL que cobre esa tasa. ¿Cómo lo vamos a hacer si nosotros actualmente no tenemos un proceso de cobranza viable, un buen proceso? No lo tenemos. Tanto es así que muchas personas no pagan sus predios, no pagan ciertos impuestos. Entonces, la idea es establecer mediante ordenanza y buscar un mecanismo donde la ciudadanía sí pague.
1: Van a poner en los predios.
0: Entonces, dentro de las propuestas,
1: más o menos 9.99 mensual.
0: El valor no lo sé, pero el tema es que se ha estado analizando, por ejemplo, con Santo Domingo, porque ya Santo Domingo ya tiene su ordenanza, otra ordenanza de otras ciudades, y poder ver cómo ellos lo están haciendo. Guayaquil es fácil, porque Guayaquil ya tiene catastrado a todos sus ciudadanos, y es mucho más fácil poder cobrar. Por eso ellos el agua la cobran puntualmente, todo cobran puntualmente. Pero el servicio de la basura, a nosotros que no estamos en una situación administrativa donde tengamos ya catastrado a todos, es difícil. Entonces se considera, dentro de las ordenanzas que he visto de otras ciudades, el tema de poderlo hacer mediante el predio. Porque
1: por ahí iría, ¿no? Por ahí,
0: podría ser la posibilidad. Porque
1: vamos a ver cuánto van a cobrar.
0: Dentro de estas propuestas había una de dice si la ciudadanía paga con débitos bancarios, ¿verdad? Se va a hacer un descuento, pero mediante débitos, pero lo tiene que aceptar cada ciudadano. Eso no lo podemos nosotros imponer. Claro. Entonces, es por eso que se considera el tema del predio, para que en el predio esté incluido. Pero también se está viendo el tema de que la ciudadanía diga, no, yo pago mediante débito bancario, y se le prorratea o se divide el valor del... De la
1: esperemos
0: tasa.
1: Vamos a ver cómo sería la
2: cómo
1: la
2: se
1: tasa.
2: Resuelve
1: el, o sea, en la parte final, el día de su rendición de cuentas, estuvieron ahí personas que tienen niños especiales en el patronato o en desarrollo social. ¿Qué pasa con la buceta? Sé que le han dicho ahí, han hablado. Esa buceta no aparece, así como el bus tampoco aparece. ¿Se acuerda el bus que se accidentó en el mes de julio? El 18 de julio del año pasado se accidentó en Pilaló, de un viaje que hicieron a Baños. Hasta hoy no aparece ese bus. Yo le presenté por escrito al alcalde pidiendo información si está asegurado o no y si estaba al día del seguro. Sí, y no aparece.
0: Está,
1: ¿el bus dónde está?
0: Está asegurado, ya está reparado.
1: Bueno, a mí no me contestó el alcalde. No,
0: yo
1: un
0: le
1: año.
0: Digo porque yo le di seguimiento. Entonces ya está reparado. Creo que solo viene? Tienen que retirarlo. Porque ya estaba. Solo hacía, creo, falta pagar la letra del seguro, me parece, y por eso estaba todavía retenido. O sea,
1: el bus ya está.
0: Sí, es lo que a mí me supo.
1: ¿Dónde está
0: decir
1: el bus?
0: En la aseguradora.
1: ¿Pero dónde? ¿En qué ciudad?
0: Ahí sí le debo la respuesta.
1: Porque no aparece, a mí no me contesta, por escrito, no me contesta.
2: ¿Y con la furgoneta de dirección?
1: ¿Y qué pasa con la furgoneta de desarrollo
0: social?
1: El
0: mes pasado yo ya pedí un informe en base a eso, he pedido también el tema de las adecuaciones, porque al ser un centro, un lugar donde tenemos personas con capacidades diferentes, discapacidades diferentes, entonces no podemos tener como estamos. Hay escalones, la lluvia, todavía no llegan esas lluvias fuertes, pero eso se inunda y se ingresa a la habitación. Sí. Al aula viene el niño, tenemos bastante monte que crece constantemente. Entonces sí he pedido información, y he pedido también el trámite de cómo es el mantenimiento de la buseta, que entiendo yo, según lo que me mencionaba el chofer, ya estaría reparada, solo hace falta el pago.
1: Ese es el problema, pues no pagan.
2: Sí, no
1: pagan.
0: El pago. Sí, el pago.
1: No les gusta pagar.
2: Y la situación de los obreros municipales.
1: No, pero aparte de los obreros, cerremos con la buseta. ¿Qué pasa con la buseta? ¿Qué dicen? ¿Qué le dieron a usted? ¿Cuándo viene la buseta?
0: Yo solo estoy esperando que paguen esa factura, porque una vez que paguen esa factura, les entregan la buseta.
2: Es que traía a relación el tema de los obreros, porque lo mismo esperan acá, el perito, la información, pero ¿cuándo resuelven también esta situación de...?
0: Entiendo yo que todavía están en ese proceso de esperar la respuesta, pero mire cómo se da el tema en la administración pública, todo es demorado. Ajá. Todo es demorado, no llegan las asignaciones, no se pagan las facturas, no se hacen los procesos, y todo es así. Ahí está el caso del puente, el puente peatonal. Está el informe, viernes, y todavía no se entrega el informe.
1: El día viernes han estado trabajando de más de noche en el puente.
0: Yo creería que no deberían continuar.
1: Yo tengo fotos, y pasa, por falta de tiempo no las voy a presentar, mañana las presento. Estuvieron trabajando en horas de la noche. Ay, mira, gente sapísima, ¿saben qué? Yo también soy sapísimo. Me mandaban de noche la foto que están trabajando en el puente ahí, frente a la UTQ.
0: Hay una propuesta, y ya creería... Nosotros como concejales hacemos la insistencia, cogemos la información, enviamos, cumplimos. Pero entiendo yo que han establecido poder construir una base de acero, de acero me parece que me dijo, en la parte de abajo para poder fortalecer. Pero muy aparte de eso, es una observación que yo tenía, y eso le decía a la señora Tanyita, que estoy trabajando en una ordenanza. El tema de la facilidad para la persona que no puede caminar. ¿Cómo va a cruzar? He visto una señora que es profesora que camina hasta el shopping en esos enormes y fuertes soles para poder dar la vuelta.
1: Porque no pueden subir,
0: porque
1: las,
0: no
1: gradas.
0: Puede subir las escaleras, y no pueden cruzar de frente.
1: Y nos creen idiotas, o sea, nos realmente creen idiotas a mí. Y eso me molesta a mí con el director financiero. ¿Me cree a mí idiota o nos cree idiota a los quevedeños? Para mí habla estupideces. Dice que están planificando poner ascensores, pero si no sirven ni para hacer esa pequeña obra, van a poner ascensores.
2: Y que estaba para una segunda parte.
0: Realmente esas son las cosas que yo le acepto a la ciudadanía, a ustedes que sí se nos fue un poco la mano. Bueno, digo yo porque soy parte de la administración, pero sin embargo, yo espero establecer esta ordenanza que permita que todos los proyectos sean realmente con informe técnico aprobado por la INEN, que diga que está cumpliendo con todas las facilidades, por ejemplo, el acceso a las movilidad, personas con discapacidad, de la movilidad. Porque tranquilamente, yo decía, la solución es abrir un espacio ahí para que los jóvenes también crucen, porque es un puente importante. Realmente esa obra es importantísima, habilitar de una mejor manera, porque ahí hay los estudiantes que son por miles. Y es algo que sí se ha estado pidiendo. Sitio, realmente es importante.
1: Es un sitio pepa, como dice la gente ahí. La UTQ, el Colegio Quevedo.
0: Así es.
1: Sí. La policía. O sea, en la parte final, ya en la rendición, ¿qué es más lo que le gustó en su exposición? Lo que usted más resalta.
0: Yo lo que más resalto es la parte de la gestión. Como yo me siento contenta de que vi a muchas personas a las que yo he podido servirle y en gratitud fueron a mi rendición. Y otras que me escribieron. Entonces, eso sí me llena, porque quiere decir que, aunque no pueda hacer una obra, aunque no sea responsable de la ejecución de una obra, pues mi participación, de cierta manera, aunque es pequeñita, ha surgido efecto, o surte efecto, en personas que realmente ni las conocía, pero les he podido ayudar. Y les he podido servir de verdad de corazón. Entonces, eso sí me llena, que era lo que les manifestaba, el venir y poder hacer un cambio, aunque sea así pequeñito. Entonces, eso sí me llevo esa gran satisfacción de ver a la ciudadanía atenta a mis acciones, a lo que expuse, y es la parte que a mí me satisface del esfuerzo que uno hace, porque no es fácil, ¿sabe? Que a veces yo me agobio, porque son muchos temas a la vez. Por ejemplo, el centro de revisión técnica.
2: No, ese es otro.
0: Yo hace la semana pasada envié un oficio indicándole al señor alcalde que me preocupa la situación de que hay personas con transporte público que están siendo multadas por no tener la revisión. Hay personas con el transporte público que no están cobrando el tema de lo que el gobierno les iba a dar por el tema de la compensación. Entonces, esas cosas yo las hago, pero tengo que pensarlas, tengo que revisarlas. Y yo luego viene otro tema y este tema también es importante. Entonces me siento y créanme que me pongo así. Pero obvio, algo que a mí siempre me dicen, todo queda en documentos. Sí, porque es que es la única parte que yo puedo comunicar.
1: Sí, no, y también documentos.
0: Documentos, enviar documentos.
1: 5 meses que uno tiene revisión técnica vehicular.
0: Sí, eso, sabe que ahora en el oficio que le mantenía el señor alcalde, más que todo por la parte pública, era que se pueda resolver administrativamente que los agentes municipales no multen a estas personas, porque ya sale de su control el tema de la revisión, porque es que no la tenemos, y en ordenanza dice que tiene que ser dentro del mismo cantón, si es que cuenta con el centro de revisión. Y en este caso nosotros contamos, pero está sucediendo eso, yo creería que se va a tomar la mejor decisión, y lo otro, buscar un convenio con otro centro de revisión hasta que esto se aclare. Porque lo que yo mencionaba, don Arnulfo, no es que aquí buscamos culpables, sino que hay personas responsables que tienen que tomar acción y ver quiénes son los que han traído este problema, porque una de las cosas que también mencionaba yo en consejo es que hay vulnerabilidad en el sistema informático. Entonces, si por ejemplo, yo creería que el centro de revisión creo que fue suspendido en octubre, me parece.
2: En septiembre.
0: Mire, en septiembre. Y entonces, ¿cómo es que cuando ANT hace la auditoría, porque ellos hacen su auditoría y la sacaron en octubre, tal fecha de octubre, y resulta que hay tantos trámites?
1: Pero sigue funcionando la revisión técnica.
0: Pero
1: en enero cerraron por la recaudación.
0: Por eso es que me quedó la duda. Realmente no me pudo contestar el gerente, pero lo que yo manifiesto es que no puede haber una alteración tan como ellos lo mencionan, que haya sido el centro de revisión como tal. Yo pienso, considero que sí debió haber ahí una vulnerabilidad dentro del...
1: Vea, concejal, ese tema debe investigarse, pero a profundidad.
0: Así es.
1: A profundidad.
0: Es lo que se ha pedido.
1: Sí, porque a mí me han dado hasta nombres y apellidos de una persona que estaría involucrada ahí, que la que maneja las claves. Porque aquí ya dijeron, los señores de la revisión técnica vehicular, dijeron aquí que las claves la maneja Quevial, directo, no ellos. ¿Quién maneja esa clave? Por ahí mira un nombre, que no lo puedo decir porque no me consta, pero que a mí sí me preocupa, que sería hasta familiar de una persona importantísima acá. Entonces, yo sí pienso que eso debe investigarse, concejal. Ustedes como concejales deberían pedir que se investigue a profundidad, porque hay muchas anomalías dentro de
2: la... Y el caso es que las demoras, eso es lo que apremia, el tiempo es apremiante, la ciudadanía pide ya resultados, atención.
0: Sí, por eso una de las cosas que yo les manifestaba era, en este momento, a la situación que estamos, es que se haga esta resolución, que se busque un convenio con otra institución, de otro centro, hasta que se aclare, porque es que no solo depende de nosotros, depende de la ANT, depende de las dependencias, por ejemplo, la Contraloría, porque ya se notificó a la Contraloría, se notificó a la Fiscalía, porque realmente aquí sí debe haber un responsable, alguien es el que está, algo está pasando aquí y hay que resolverlo, pero lo mismo que pasa aquí pasa en otras ciudades.
1: Me dicen que manejaba la clave, solo di como un punto. Nomás.
2: Una pista.
1: Sería un tipo de nombre Hugo que manejaría las claves. Digo yo, un nombre Hugo, el apellido me reservo. Que investigue, tiene que investigarse esto.
0: Sí, sí, sí, estamos en ese proceso. Investigue. Estamos en ese proceso. Esperamos que las dependencias que uno le ha solicitado intervención, pues intervengan lo más pronto posible, porque sí, esto es un tema que a todos nos afecta. Ventajas es que tenemos Mocache, tenemos Valencia, Valencia cerca. Uh-huh. Entonces ahí, bueno,
1: yo me fui a Mocache, por ejemplo. Uh-huh. ¿Qué más me quedaba?
0: Sí, ¿no? Entiendo.
1: No, esto es un problema para los que ven ellos. Gracias, concejal, por acompañarnos. No se olvide, cuando venga aquí a la radio, bienvenida, para seguir hablando de temas políticos y temas de administración.
0: No, gracias a ustedes, ha sido un gusto verlos.
1: Igual también para nosotros. Gracias, concejal Alexis Ajón Tanguito.
2: Gracias a nuestros invitados el día de hoy, a quienes han interactuado con nosotros. Nos despedimos, ya viene lo mejor de la música. Buenos días. Feliz día a los niños.
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8: Fin del espacio publicitario. 8:57.
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0: sacude esas malas energías ya en este inicio de mes de junio y también de semana, primero de junio del 2026, el día nuestro, el día del niño. Y dile fuchi, fuchi, fuchi.
1: Paramos, seguimos.
0: Claro. Paramos. Nunca. Seguimos.

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0: a disfrutar con ustedes en el programa de la mañana. Móvil habilitado 099-086-9384, 099-086-9384. Repito por tercera vez, la tercera es la vencida, 099-086-9384. Oye, estamos listos ahora sí para iniciar. Antes de irme con publicidad, porque hay, parece que hay publicidad rezagada, me ha cogido la publicidad aquí, veo. Pero no importa, antes de comenzar con la publicidad, este honor, este homenaje a los niños de mi patria, a los niños del Ecuador, a los niños del mundo también, que nunca se pierda su inocencia. Que canten los niños con José Luis Perales. Esta canción es mía, nadie me la pidió. ¡Que viva el Día del Niño!
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0: Hermosa canción. Feliz Día del Niño, por favor, cuidemos su inocencia. El Día del Niño, como todos sabemos, tiene su origen en los esfuerzos internacionales para proteger los derechos de la niñez, ¿no? Nació más o menos por el año 1954 en la Organización de las Naciones Unidas, ONU, promoviendo la creación de una fecha especial para recordar que todos los niños tienen derecho a crecer con amor, a crecer con amor, con educación, con salud, con protección, con oportunidades para desarrollarse plenamente, ¿no? Pero más allá de esa hermosa celebración para nuestros niños, es una fecha que nos invita a reflexionar algo muy importante. Hoy vemos con preocupación cómo muchos niños pierden su inocencia. Algunos trabajan inclusive también en edades tan tempranas que deberían estar jugando, ¿no? Otros crecen rodeados de violencia, de drogas o malas influencias. E incluso hay muchos que terminan involucrados en actividades delictivas, en sicariatos inclusive, cuando apenas deberían estar construyendo sus sueños. Y entonces surge una pregunta que nos debe preocupar a todos creo yo. ¿Qué futuro nos espera si no protegemos realmente a nuestros niños? La infancia debería estar llena de juegos, de aprendizajes, de valores, de cariño, de esperanza. Ningún niño debería perder la oportunidad de vivir plenamente esta etapa maravillosa de la vida. Mi deseo en este Día del Niño, yo como Pepe Toño, es sencillo: que nunca dejemos de proteger la inocencia de nuestros niños, que nuestros hogares, nuestras escuelas y comunidades sean espacios seguros donde puedan crecer con amor, respeto y oportunidades. Ellos no son solamente el futuro, también son el presente que debemos cuidar hoy. Ya lo saben. ¡Que viva el Día del Niño! Ahora sí, vámonos con publicidad rapidito y vuelvo enseguida.
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0: Saludo a un gran amigo, colega periodista, ex alcalde de Quevedo, licenciado John Salcedo Cantos, JSC, uno de los mejores alcaldes que tuvo la ciudad del Río. 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
1: 9 horas 18 minutos.
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0: En Mocache saludamos a Lulita, dice Lulita que siempre me escucha. Gracias, Lulita.

La prenda que Celia Cruz nunca pasa de moda. Me acordé, ¿no? Esta negrita no pasa de moda. Tampoco pasa de moda Pepe Toño. Con este piel canela. ¡Ay, ay, ay! Se van a poner bravas algunos. Color caramelo pasión, dijo por ahí alguien. Bien, saludos para Gaby de Salazar. Buenos días, mi estimada Gaby. ¿Cómo te va? Ella es de la Nicolás Infante Díaz. Dice, amigo Pepe Toño, buenos días. Dios me lo bendiga siempre. Amén, Gaby. Siempre escuchando el programón de la mañana directo a la vena por la radio más chévere, 93.5 FM, única. Gracias, Gaby, gracias. Dos temas. Noelia, fuiste mi secreto más bonito y me quedé sin nada de ella. De la misma Noelia. Bueno, no es Noelia, ¿no? Ella se llama, si he escuchado los temas, son muy bonitos y son románticos, ¿no? Ella es, ahí se me escapa el nombre de esta chica, pero no es Noelia, es Naeli. Naile, ya me acordé. Naile. Son baladas de Naile, ¿no? Vamos con tu primera canción, entonces, mi querida amiga Gaby, allá en la Nicolás Infante Díaz, Playa Grande. Naile. Temas muy románticos son de Naile, ¿no? Graban directo a la vena.

0: Uy, uy, uy, 9:27. Dicen que en la mente y en el corazón de una mujer es un bagaje de recuerdos y de secretos que nunca vamos a saber. ¿Será o no será? Ay, solamente Diosito lo sabe. 9:28, vámonos con publicidad mejor.
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Naile, Bailadas con Alma, dice, ¿no? Muy bien. Temas que me pidió para acá mi querida amiga Gaby de Salazar en la Nicolás Infante Díaz, Playa Grande. Bueno, no, yo estoy que busco, ¿no?, en el historial de Naile, sí que la encuentro como fotos, pero no la encuentro. Para mí que son fotos, es un video a las que está de moda el día, la IA. Ay, ay, ay. Bueno, la IA, la inteligencia artificial, quiero decir, para que ustedes vayan ya familiarizándose, ¿no? Inclusive ahora se hace canciones con este tipo de inteligencia artificial. Si usted sabe editar y sabe, qué sé yo, componer, tiene letras y todo lo demás, puede hacer una canción como estas. Aunque no lo crean, y se puede hacer artista de una mariluna. Créame que no estoy hablando mentiras. A ver, Lubit Intriago también nos escucha. Lo que ha hecho la IA ahora, ¿no? Buenos días, Dios me lo bendiga, Pepe Toño, felicitaciones por su excelente programa, Directo a la Avena. Que tenga un lindo inicio de semana, dice Pepe Toño, y Dios los bendiga a todos de Radio Única. Gracias, junto con su familia también. Desde Quito para Manabí, a las niñas, saludos para las niñas Kiarita y Bianquita. Ese es el saludo, ¿no? Kiarita y Bianquita, Silva Borja. Por el Día del Niño, claro, es el día nuestro. ¡Que viva el Día del Niño! ¡Que viva nuestro día! Ahora acá también tengo que enviar saludos, dice mis panas acá de Tecnilandia. Ellos se creen también niños por allá. Están más viejos, más canosos. Ay, niñas, son niños todavía. Acá en Quito también para Mateo Carreño, quiero dos canciones, La Edad del Cóndor y El Hijo Desobediente. Esa Edad del Cóndor es para los de Tecnilandia, créame. A ver, Santiago, también saludito rapidito, te va a enviar saludos. Dice Pepe Toño, buenos días. Saludos para los niños de la Hacienda Tecnilandia, al niño, en especial al niño Pepito. O sea, a mí, al niño Julio Cruz. Ah, es que hay también un tocayo allá, pues cierto, ¿no? El Julio Cruz, al niño Jacinto, Chinto, al niño Risita y todos los niños de Tecnilandia. Ya, bacán. Esos niños de Tecnilandia, es como esta canción que pide Lubita, La Edad del Cóndor. Todo les duele allá a los niños.

0: La idea del cóndor, llegó la edad del cóndor. No. Igual te llega la edad del cóndor, decía un pana. Tarde o temprano te llega el invierno. No solamente el verano, hermano, también te llega el invierno. Bueno, hasta que estén haciendo para acá travesuras, lo que está haciendo para acá la chama en el sistema. Antes yendo con publicidad, entonces vámonos. No, ya terminó de hacer las travesuras, la chama. Vámonos con publicidad, igual enseguida con la otra canción de Lubita, que es la de Antonio Aguilar, el hijo desobediente. Tranquilos, todos los mensajes, todos los audios van a ser leídos también y escuchados y puestos sus temas y todo lo que ustedes quieran darme a conocer.
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1: Si tienes la cara feliz, por supuesto que estás escuchando el programón también de la mañana, directo a la vena por Radio Única 93.5 FM. Vamos con el hijo desobediente que nos pidió Lubita. No hay que desobedecer a nuestros padres, debemos ser obedientes, más que todo a esos seres maravillosos que nos dio Diosito, papá y mamá. Si lo tenemos con vida, mucho más. Por desobedientes nos pasa cosas raras, malas, feas.

0: Qué buen tema, Antonio Aguilar. Este es un clásico. A ver, a ver. Yo siempre digo que los audios son los que yo pondero. ¿Qué quiere decir aquello? Que son los que los pongo primero. Como son ponderos, los pongo primero. Aquí dice, a ver, ¿qué dice por aquí mi querida Patti? La flaquita de ventanas. ¿Qué dice Patti? Vamos a escuchar tu audio, mi reina.
1: Hola, buen día, Pepe Toño.
0: Buen día,
1: les saluda Patti desde Ventana. Feliz inicio de semana.
0: Gracias, amén.
1: Y de mes. Espero tengan una bonita mañana. Quisiera mandar un cordial saludo para mi sobrino y para mi hija, Daliana León.
0: Chévere.
1: Para Gaelito, para Sinaí, Emanuel y Mateito. Que tengan un feliz Día del Niño. Besitos y abrazos a la
0: gente. ¡Que viva el Día del Niño!
1: Para cada uno de ellos. Y espero hoy día se la pasen súper bien.
0: Así será.
1: De parte de su tía.
0: ¿Ya?
1: Y complázcame con dos temitas si puede, por fin.
0: Claro, ¿cuál?
1: Este, Se Te Nota, La Bachata, y una de Ana Gabriel, Hechizo, por fin.
0: Claro, mi hija, cuando me envían audios, de una te las pongo. Entonces, enviaste un audio. Este es una bachata rica. Se Te Nota, de Joe Veras. Y también tienes la otra, la de Hechizo, es la de Ana Gabriel, ¿no? Ya, vamos primero con esta, mi reina. One, two, three, ruedas, hey. Vamos, a ver la bachata.
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0: Se te nota.
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Buen tema. El bailar bachata también es bacán, ¿no? Es ese estelito que tienes que mover las piernas. Ay, ay, ay. Yo soy medio cojo, se me complica bailar bachata. 10:01, pero es bacán, es bacán. Vamos a escuchar, antes de ir con el otro tema de Patty, vamos a escuchar el reggae de Arnulfo Varela Duque, siempre verado, siempre frontal.

0: Arnulfo Varela es el hombre, sin duda alguna. Vámonos con publicidad y vuelvo con la canción de Patti, la que falta, la de Hechizo de Ana Gabriel.
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0: También depende de nosotros de mantener limpia la ciudad, como dice Arnulfo Varela Duque, ¿no? 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

El periodista que enfrenta el poder, el más valiente, Arnulfo Varela Duque. Bien, vámonos con la publicidad. Vamos con la publicidad, Bessie. No se asusten, recién puse publicidad. Voy a decir, Pepe Toño trae publicidad. No, no, no, aunque tengo rezagada publicidad, por si acaso. Vamos con la canción de Ana Gabriel, la que pidió la flaquita de ventanas. Patti, está contenta. Patti ha sido mamá, ha sido tía. Ama a sus sobrinos, ama a sus hijos. ¿Cómo debe ser, no? Que viva el día del niño, dice Patti. Hechizo, esta canción también me la pidió, ¿no? En ventanas. Cantón granero de la provincia de Los Ríos, yo diría hasta del Ecuador entero.

si fue hechizo o no fue hechizo, ya no me importa si me hizo brujería o no me hizo brujería, que más o menos eso quiere dar a conocer a Ana Gabriel. La plena, ¿no? ¿La brujería existe o no existe? ¿Qué dicen ustedes? A veces que como que hay que pensar de todo, hay que darle cabida, apertura a todo. O sea, usted no nunca diga de esto no existe, o esta agua no debe beber, o esto no se va a dar. Créanme, hay que tener un pensamiento, ¿cómo dirían los filósofos? Holístico, ¿no? Abierto a todo lo que se venga. Vea, hay cosas que ni pensábamos que iba a haber. Yo nunca pensaba que iba a haber la inteligencia artificial. Yo dije, me voy a morir, nunca voy a ver eso. Solo les falta ver un extraterrestre, nada más. Aunque lo vea mi hijo, que es un poquito cabezón, digo, está mi extraterrestre. Dicen que los extraterrestres son cabezones, pues es una raza extraterrestre. Dice, bueno, ese hombre está loco, a Pepe Toño. Ya, bueno, no, solamente es una manera de decir las cosas. 10:15. 10:15. También felicidades para mi peladito que está en el Día del Niño. Él también le dio dengue, les cuento. No sé qué está pasando en mi casa. Yo les digo que inclusive llamé al MSP, al hospital y todo esto. Ya no hay esto del tema de la malaria. Ya no existe, ahora existe una dirección vectorial. Pero me contaron también ellos que ahora hacen por agenda, o sea, una agencia, agenda, perdón. O sea, tal día vamos a salir a fumigar.

0: huyendo, llamaba o iba hacia la Malaria, que quedaba atrás de la Chiquita, me acuerdo antes, de la gasolinera de la Chiquita, y uno decía, por favor, vayan, ya no, tranquilo, licenciado, ya vamos a ir para allá, ¿no? Y se iban, y iban y fumigaban. Ahora ya nada que ver. Entonces, que nos enfermemos, pues, ¿no? No queda de otra. Bueno, no quiero hablar de eso, pero es la gran verdad. Si estoy equivocado, que me corrijan, por si acaso. 10:16, soy un ser humano y me puedo equivocar también, pero es lo que yo percibí y lo que viví. Vamos con esta canción, vamos con este audio. A mí me encantan los audios. Ramonita también pidió canción, pero yo le voy a poner la canción primera, la del audio de su hijo. Me imagino que es Sebastián, porque Sebastián es el que siempre me envía audios. Aquí dice, a ver, es un hijo de Ramonita, un niño pilas, inteligente, que siempre ayuda a su mamita, chévere. ¿Qué dice Sebastián? Si no me equivoco, es Sebastián, ¿no?
1: Hola, amigo Pepe Toño, soy Sebastián Yepes. ¿Me puedes complacer con una música? Los hermanos Rosario, la dueña del Sui. Gracias, la estaré escuchando.
0: Por supuesto, pues, Sebastián, y sobre todo si es el Día del Niño, con más razón te la pongo, hermano. ¿Cómo es el año del zinc? Cada vez que baila, ella llama la atención. En el centro del baile, ella se roba el show. Así más o menos es, pero que la cante mejor. Vamos, 1, 2, 3. Ruedas, hey, ponte a bailar, Sebastián, en tu día. Vamos ahí.
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0: Muy bien, ahí está la canción, La Dueña del Swing, que me la pidió Sebastián allá. Sebastián Yepes sería el apellido de él, ¿no? Bien. El hijo de Ramonita, allá en Obreros Municipales. Ya te pongo tus canciones, Ramonita. Tranquilita, mija, sino que yo siempre pondero, siempre priorizo los audios, porque yo ahí percibo a mi gente, a mis amigos, a mis oyentes, que están contentos, igual que yo, escuchando el programa de la mañana directo a la vena. Mi pana Milton Gustavo, antes era el Comanche, ahora es el Comanchero, chuzo. Quise Milton, gracias por escucharnos, Música Mellando conmigo.
1: Pepe Toño, ¿qué tal, mi pana? Buen día aquí, fiel día. A tu programa, fiel.
0: Gracias, brother.
1: Con todo, buen día, bendecido día, mi pana. Y un feliz día para todos los niños del mundo.
0: Eso
1: todos
0: sí.
1: Los niños del mundo.
0: ¡Que viva el día del niño!
1: Nunca les falte un platito de comida con la bendición de Dios.
0: Amén.
1: Que ellos son el futuro del mundo, el futuro de la patria, el futuro de las patrias. Mi pana, aquí molestándote una... par de canciones que son bastante clásicas, pero bonitas.
0: A la orden, dime.
1: Una de Sergio Pérez, Mentiras. Y la otra, Fricoté, pero de Victoria, Fricoté.
0: Ya, bacán.
1: Que mi pana, que tenga un bendecido inicio de mes, de semana, junto a toda la familia. Ah, un saludito también para mis hijos.
0: Claro, por
1: Gustavo
0: supuesto.
1: Macías y Jocelyn Macías.
0: Chévere.
1: Jocelyn, que destacó ayer en una competencia en tope de judo.
0: Qué bacán, felicidades.
1: Iniciando con pie derecho.
0: Chévere.
1: Para futuras competencias representando Quevedo.
0: Qué bacán. Si es
1: mi pana, felicidades.
0: Linda noticia.
1: En este día a todos los niños, especialmente a mis hijos, pues no. Un abrazo. Excelente programa, excelente, mi pana. Aquí con Arnulfo Varela, escuchándolo. Mi voto confirmado con Arnulfo.
0: Allá bacán, hermano.
1: Que
0: bacán.
1: No nos quede mal a Quevedo, sobre todo a Quevedo.
0: Ya escuchó Arnulfo, que no quede mal, dice. Bien, ahora sí vamos con tu la canción. Antes de irme con publicidad, tu primera canción, hermano. A ver, vamos con la de Mentiras. No me digas más mentiras de Sergio Pérez. Ya uno se cansa de tantas mentiras, ¿sí o no? Las mentiras tienen patitas cortas. Grábate eso.

0: Buen tema, buen tema de Sergio Pérez. La otra canción te la pongo después de publicidad, mi pana Milton. Y también para todos los que me están pidiendo canciones, tranquilitos, vamos ahí en orden, no se preocupen. Yo sé que a veces se desesperan. Mi canción, Pepe Toño, tranquilitos, tranquilitas, que ya viene, no coman ansias.
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Muchos recuerdos, definitivamente que sí. La canción de Victoria, Picot. Bueno, allá en el idioma de Brasil es el portugués, ¿no? Entonces ellos más bien dicen fricote. Entonces algunos buscaban inclusive con otro nombre la canción. Siempre le decían otro tipo de nombre. Pero en realidad es... bueno, se escribe fricote, pero se dice fricote más o menos en el idioma portugués. En Brasil. Y qué hermosa es Victoria. Me acuerdo de eso cuando cantaba Victoria. Una chiquita picosa bonita. Uy, Dios mío. Es el amor platónico, creo que de todos los jóvenes en ese tiempo, los años 80, 90, por allí, ¿no? Fricote es el nombre de una canción muy famosa que popularizó, como te digo, Victoria, más o menos por los años, a finales de los 80, ya entrando a los 90. Una canción que quiere decir mucho movimiento, si es en el sentido coloquial, más o menos que queremos decir, por ejemplo, decir, qué fricote, qué bacán, quiere decir qué alegría, qué movida, ¿no? Más o menos así quiere decir en Brasil. En Brasil, no aquí. 10:39. Si se va a Brasil, allá al Río de Janeiro, le dicen, qué fricote, ven, va a bailar. Cholo, tú de una vas a bailar, pues. Ponte pila. He hablado con la canción de Ricky, mi pana Ricky Lora, allá en Viva el Faro, tu canción, Nostalgia de Amor. Me imagino que es la de Silvana, porque la de Víctor Moreira es Rocola, y eso ya te la pongo el día viernes. ¡Qué fricot! ¡Qué bacán! Recordar es vivir, ¿no?

0: Ahí está la diputada de la República de Ecuador, cuando eran diputados, ahora son asambleístas. Silvana. Muy bien, ahora sí, inclusive vi bien que ve un tiempo.
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0: Alguna publicidad, por favor. Tengo entendido que vive también que ve un tiempito, tengo yo. Tengo entendido. 10:43 minutos, vámonos con publicidad y vuelvo enseguida.
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11: Recordando los grandes éxitos en la voz de Alejandro Chonquí, el oriental que canta.

0: Qué bien canta don Alejandro Chonquí, ¿no? Son las 10:51, avanzamos en el tiempo, a ver si me pongo para acá los audífonos para escucharme un poquito, ¿va? Un poquito más, mi melo odiosa voz. Un pana decía melodiosa, no papá, esa melo odiosa voz. 10:51 minutos, avanzamos en el tiempo, siempre ponderó los audios, grábense en eso, por favor. Acá nos envía un audio mi pana Coronel, ¿no? Vamos a escuchar por aquí. A ver, ¿dónde está mi panita? ¿Dónde está Javier Coronel, DJ Coronel también, en el mundo de la música el hombre también?
1: ¿Qué tal, mi amigo Toño? Pepe Toño, de acá la Utecula María, te saluda el
0: ¿cómo estás, brother?
1: Del Mix. Saluditos, bendiciones. Póngame un buen tema de los diamantes.
0: ¿Cuál, brother?
1: Delirio de los diamantes. Pila ahí, mi amigo Toño.

Hermoso tema, los diamantes, los terribles diamantes de Valencia. Tiene buenos temas los diamantes de Valencia, ¿no? 099-086-9384, mi número, no solamente para sugerencias musicales, saludos, también para publicidad y eventos, estoy a la orden. Inclusive ya tengo un evento también ya para el próximo mes de julio. Gracias, mi querida amiga, por acá tenía el nombre. Es un matrimonio eclesiástico, qué bonito. Que se sigan casando, por supuesto, es importante, mi querida amiga Jenny Ortega, la hija de Jenny Ortega se va a casar. Ya voy a dar más datos al respecto, ¿no? Entonces, para el mes de julio estaremos ya con un evento así, por favor, todos quieran eventos conmigo, con Pepe Toño, también tengo uno para esta semana, este sábado ya estoy ocupado, pero por favor, siempre a mi número, 099-086-9384. No tienes armado nada, tranquilo, yo te armo todo el evento. Si solo quieres un animador, aquí estoy yo. Quieres un maestro de ceremonia, aquí estoy yo. Quieres también DJ, lo que tú quieras conmigo en el tema de eventos sociales. Bien, son las 10:56. Ahora sí, vamos por acá. A ver. ya me imagino, Ramonita debe estar ahí con el pie que lo mueve y dice, ¿a qué hora me toca mi canción? ¿A qué hora me toca mi canción? En este momento te toca tu canción, Ramonita. Pero antes, la saludito rapidito para... A ver... Me ha hecho reír. Saludos para María Luisa en la San José, en la Ciudad de la Salud, ¿no? Allá nos escucha. Para Lucía Cedeño también. Hola, Pepe Toño, saludos. No quiero canción, solamente un saludo y bendiciones para todos los niños del mundo en este mes de junio. Gracias. Más que en especial a mis niños. A Snyder, Giovanna, Yecker. A ver, ¿cómo dice aquí? Elker sería, ¿no? Y Eker Cedeño, son nombres de ahora. ¡Que vivan los niños! ¡Que vivan! Bueno, ahora que todos son en inglés, ¿no? En inglés, antes ya José Antonio, Alejandro, Arnulfo. Ya, pero no, pero ahora todo es Snyder. Ahora es Skyr. Bueno, no pasa nada. Vamos ahí con José Luis Perales, me la pilló Ramonita. No importa los... Así esta canción se repita 4, 5, 6 veces, hoy día la voy a poner, porque es para los niños. Y los niños realmente para mí son el presente y el futuro. Un lindo mensaje que tengo acá en mi ojo, Joaquín de la parroquia San Cristóbal, ya lo voy a leer, ¿no? Lindo mensaje, me gustó, fue directo a la vena. Y ya vamos a analizar ese mensaje también con ustedes, ¿no? ¡Que canten los niños!

Hermosa canción, definitivamente que sí, ¿no? Ya, antes de irme con publicidad, les dije a ustedes sobre el tema de lo que me explicaba Joaquín en la... Casi Joaquín no me pide canción, de vez en cuando, solamente para molestarme nomás. Pero me dice aquí un mensajito, dice: Pepe Tuño, comparto el espíritu de tu reflexión cuando iniciaste el programa. Los niños, aquí dice, los niños son inocentes, pero han perdido su inocencia, dice, ¿no? Punto suspensivo. Los niños necesitan protección, amor, guía y oportunidades para crecer sanamente. Es cierto que muchos enfrentan situaciones muy duras, como violencia, abandono, trabajo infantil, consumo de drogas, a muy temprana edad. Niños de 8 años consumiendo drogas, yo los he visto, dice. Reclutamiento para grupos delictivos. Los sicarios son niños, Pepe Tuño, de 14, 13, 12 años. Yo los he visto, dice. Yo vengo de un barrio pobre, dice. ¿Ah? Yo sé, Joaquín, es verdad. Veo tu sinceridad en lo que dice, ¿no? Y sin embargo, también hay millones de niños que gracias al amor de sus familias, de maestros y comunidades, siguen construyendo un futuro mejor. Y eso es lo que debemos hacer, dice. Dale amor a nuestros hijos. Abrázalo. Quiérelo. Dale un beso. El hecho que le des un beso a tu hijo, así seas tú un varón, no quiere decir que seas homosexual. ¡Ay, chuzo! Tienes razón, ¿no? Tienes razón. Eso me encanta, este mensaje, porque a veces pensamos que debemos ser más fuertes con nuestros hijos. Más que todos los padres, los varones. Dicen, no, yo que voy a abrazar a mi hijo. Yo que le voy a dar un beso a mi hijo. No, pues, se me va a ir por la otra esquina después, ¿no? No, nada que ver. Abrázalo. Dale un beso. Dile que lo amas, que lo quieres. Engríelo también. Que no pierdan su inocencia. Los niños pierden la inocencia muy rápido ahora, ¿no? Y una cosa es disciplina, otra cosa es que pierdan su inocencia. Así que, por favor, yo comparto lo tuyo. Entonces, hoy celebremos la alegría, la ternura, la imaginación, la inocencia de nuestros niños. Considero que por ahí va tu mensaje, mi pana Joaquín. Pero también es un día para reflexionar. Muchos niños en el mundo enfrentan realidades muy difíciles. Pobreza, violencia, abandono, trabajo infantil, drogas y otras situaciones que les arrebatan demasiado pronto la oportunidad de vivir plenamente su infancia, su niñez, su inocencia. Por eso es nuestro deber como padres, madres, abuelos, tíos, maestros y ciudadanos, es brindarles amor. No tengas miedo en darle amor. Abraza a tu hijo, papá, abraza a tu hijo. Dale un beso a tu hijo y dile que lo amas. Protégelo, dale valores, dale también disciplina. Pero un abrazo es una palabra de aliento. Un consejo a tiempo es la presencia de algo que le puede salvar la vida. Y una familia organizada, una familia funcional también marca la diferencia para toda la vida de nuestros hijos, ¿no? Créanme, se los digo con verdad. Ahora sí, vámonos ahora sí con el reggaetón de Arnulfo y vuelvo con los demás temas, ¿ya?

0: Arturo Favorera es el hombre. Vamos con publicidad y vuelve enseguida.
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0: 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Saludos también para otro amigo, el abogado Darwin Us, el abogado que también siempre escucha la radio, que siempre escucha el programa de la mañana. Nos dice que viva el Día del Niño. Hoy celebramos la alegría, la ternura, la imaginación y la inocencia de nuestros niños. Pero también es un día para reflexionar, porque debemos siempre darle alegría, amor y ternura para que nunca pierdan esa inocencia que debe ser siempre para ellos. Que tengan un feliz Día del Niño, dice el abogado Darwin As, para todos los niños de Quevedo y del mundo. ¡Que viva el Día del Niño! De parte de Darwin As. 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

0: 12:12.
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Hermoso tema que nos pidió también Ramonita. Nada hará cambiar mi amor por ti. De Sergio Denis, ¿no? Un clásico, un clásico. Sí me salió, ¿no?

Al azar, inclusive fue a Fotoflash a ver las tablitas de bingo, pero ya no había justo. Fuiste muy tarde, brother. Eso se terminó rapidito. Bueno, hablamos con la canción que tú me estás pidiendo, ¿no? Chévere, Los Tres Diamantes, Reina Mía. ¿Esta es tu canción, sí o no? One, two, three, rueda, hey. Este es un bolero, este es un clásico.

Ay, ay, ay, eso es un clásico, un clásico. Pero un día viernes nos queda bacán también esta canción, Justo Salazar, ponte pila. Ahora sí, vamos con la otra canción de Justo, la reina de la bachata, Alexandra. Hoy lo vi pasar, y después de esto, publicidad. Once con 20, el tiempo pasa rapidito, ¿no? Esto es el programón de la mañana, directo a la vena, ponte pilas.

0: Muy bien, ahora sí, vámonos con publicidad. De repente se me escape una canción, me avisan nada más, me dicen, Pepe Toño, falta mi otra canción, en caso que haya sonado las canciones de ustedes, ¿no? 11:25, vámonos a publicidad, lo más bacán de la radio. Bien, estos consejitos sé que son importantes para usted y para mí, así que más bien súbale el volumen a su receptor, a su radio.
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0: a ser dura esa cuestión, ¿no? A ser durísimo. Ay, ay, ay. Toco madera, dijo alguien. Vamos con otra canción. Esta canción me la pidió Ramón Intriago allá en la 20 de febrero. Ramoncito, mi pana, el de las roscas ricas que prepara allá en la 20 de febrero. La otra canción de Ramoncito es No Basta. Cae como anillo al dedo en el día del niño. No basta con solamente darle cosas materiales a tu hijo, porque a lo mejor tú no lo tuviste y tienes algo de platita y le das. No, lo que realmente basta, lo que quiere tu hijo y tu niño antes que crezca, siempre será amor, siempre será ternura y por supuesto disciplina. Y tus consejos, tu compañía, ponte pilas. Eso quiere tu niño. Eso quiere nuestros hijos. Más que las cosas materiales. Te lo garantizo.
1: Traerlos al mundo porque es obligatorio, porque son la base del matrimonio.

Me encanta esta canción de Franco De Vita, cantante venezolano, cantautor venezolano con descendencia italiana, ¿no? Chévere. Saludo para mi pana Miguelito Ángel Valareso, el popular Mickey Mouse, colega periodista, amigo de muchos años, ¿no? En la manada saludamos también para la niña Victoria Bermello Saltos, de parte de su mami, Eliana Saltos, de sus hermanos y de manera de su, especial de su abuelita, la señora Marcia Valareso. Ahí su abuelita la saluda con todo el amor también. Y quiere la música de Bonnie Cepeda que canten los niños, pero en la voz de Bonnie Cepeda. Ya digo, no me importa repetir 10 veces, 15 veces la misma canción, y si es mucho mejor con diferentes cantantes, positivo, ¿no? Chévere, chévere. También saludo, dice Miguelito, dice Pepe Toño, me faltaría un sinnúmero de sobrinos para nombrarlos, y a los otros hijos, también a los otros hijos de mis sobrinos. Si te los nombro, se me acaba el programa directo a la vena. Son bastantes que yo tengo, dice. Me imagino, Miguelito Valareso. Vamos con la canción, entonces, este tema que es buenazo. Que canten los niños, pero en la voz de Bonnie Cepeda. 1, 2, 3. Rueda, hey, que vive el Día del Niño. Y también nosotros, que somos casi niños. Hay una foto que me envió por ahí Santiago. Están viejos esos niños, están viejos. En Tecnilandia están viejísimos ya. Canosos, barbones.

0: ¡Que vivan los niños! ¡Qué buen tema de Bonnie Cepeda, ¿no? Más escuelas, más trabajo, más unión, más amor, no más guerra, no más odio, no más sangre. ¡Qué buen tema, qué buen tema! Buena reflexión. Ramonita Guagua, y aunque ya le envié los temas musicales, ya le puse los temas, pero me olvidé de dar a conocer su mensajito que tiene, que está chévere también. Dice, buenos días, mi amigo Pepe Toño, Dios me lo bendiga y feliz inicio de semana. Gracias, Ramonita. Feliz Día del Niño para usted y su familia. Gracias también por lo de niño. Quiero saludar a mis tres hijos por el Día del Niño, dice Ramonita. A Luis, Antonio, Isaura, Sebastián, Yepes, Guagua. Muy bien. Me imagino que quien me pide siempre los temas es Sebastián, ¿no? Chévere. Compláceme con dos canciones. Esa ya se la puse, Perales y Sergio Denny. Eso ya está. Muy bien. Bien, Ramonita. Entonces, viva el Día del Niño y viva también sus niños. Felicidades a ellos. Vamos con publicidad y vuelvo enseguida.
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Con el tema de Willy Colón, el salsero mayor también igual, era panísima también con Héctor Lavoe, ¿no? Trabajaron juntos, camellaron juntos, cantaron juntos, después se abrieron cada uno, cantautores también. Pero esta canción de Gitana, mi respeto de Willy Colón. Ya. Ahora vamos con otro grande también de la salsa que me están pidiendo a través de mi número 0990869384. Aún tenemos chance todavía. Mi pana Orlando en la calle Octava, Pepe Toño. Antes que te vayas, brother, ponme la canción de Amor y Control de Rubén Blades, que vive el Día del Niño. Tienes toda la razón, Pepe Toño, dice. Sí, hacemos un poquito más de control, más disciplina y bastante amor para ellos, no existiera tanta violencia. Puede ser, ¿no? También, o sea, no es que estoy diciendo que no va a haber violencia, pero podemos evitar muchas cosas con amor y compañía para ellos. Y no dejemos de nunca de saber qué están haciendo, ¿no? ¡Ojo al piojo!

0: Amor y control siempre debe haber en una casa, en un hogar, en una familia. Es la fórmula mágica, créanme. 12:02, nos vamos ahí, me voy ya con el deber cumplido. Creo que todas las canciones puse, ¿no? Si se me escapó una, mil disculpas, porque yo estoy inclusive preguntando si alguna canción no les puse. Dígame, no, dicen para acá, Pepe Toño, todo bacán, bien, entonces me voy tranquilito, feliz, contento de haber cumplido con ustedes. Ya viene En Confianza con Mari, Dayana, y quédense así que no se muevan, por favor. El móvil mío 099-086-9384. Gracias a quienes me contratan en eventos, en sonido y para todo, y comunicación y relaciones públicas. Aquí estoy siempre a la orden. Tu amigo de siempre, Pepe Toño Ochoa. Ochoa le dice, chau, chau, pasarla bien. Nos vemos mañana a partir de las 9 horas en el programón de la mañana directo a la avena. Haz el amor y no la guerra. Siempre, siempre. Ya no lo olvides. Chau, chau.
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4: 12 horas, 8 minutos.
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Hola, hola, hola, muy buenos días, buenos días. Estamos nuevamente aquí en el programa En Confianza con Mari. ¿Cómo está? Feliz inicio de semana. Bendiciones a toda la gente que está en la sintonía de la 93.5 FM, también en las plataformas digitales, en Única Digital. ¿Cómo está la gente linda? ¿Cómo amanecieron empezando este mes lindo, verdad? El primero de junio. Junio, ya casi la mitad del mes, casi la mitad del año, y se nos acerca. Pues hoy, precisamente hoy, es un día muy especial. Es el día de esos seres tan bonitos, esos seres que nos hacen sonreír, que siempre he dicho que tenemos nuestro niño interior, que nunca debemos perderlo. Siempre me molesta cuando las personas dicen, no, nosotros nunca podemos perder ese niño, y ese tenemos que celebrarlo hoy. Hoy es el día del niño, ¿no? Día de los niños y niñas aquí en el Ecuador, un primero de junio. Hay otros países que lo celebran otros días, pero hoy en Ecuador se celebra el primero de junio. Quiero celebrarlo con muchas ganas, con esa sonrisa que siempre les representan a los más pequeñitos de la casa, a los príncipes, a las princesas. Así que felicitaciones a todos sus pequeñitos, así que denle su regalo. Y quiero también saludar a la gente que está en sintonía, a la gente de los carros, los taxistas, los buses, también están en la sintonía los comerciantes, la gente que vende el juguito en la calle, el heladito, ¿verdad? Siempre que está en la sintonía fuerte en 93.5 FM. Así que, ¿cómo estamos celebrando el Día del Niño? Me imagino también las escuelas, veo que hay fiestas, celebraciones, los dulces que les encanta y ponen imperativos a los niños, así que felicidades. Si quieres mandar unas felicitaciones a algún niño o algún niña, o demostrar ese cariño, escríbanos al 0981-33-2076. Y empezamos aquí en el programa En Confianza con Mari, pero como yo soy tan niña, ¿verdad? Vamos a empezar con una canción que, bueno, creo que a todos los niños les canta, y se llama la de Soy una taza. ¿Cómo es?

aquí seguimos en 93.5 FM, porque ser niño es descubrir el mundo con curiosidad, sin aprender. Es imposible, por eso hoy queremos recordar a los padres y a maestros, familiares, la importancia de brindar ese amor, esa protección y oportunidades para que nuestros niños crezcan con felicidad, con alegría, con emoción. Así que queremos acompañar también, mandarle un saludito a todas las personas que compartan hoy el Día del Niño, para que los tengan por lo menos a comer un heladito. 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Y seguimos aquí, vamos a disfrutar más también de una canción que también brilló en sus momentos y que todavía se mantiene. Vamos a escuchar ¿Quién ha bailado el gorila? El gorila aquí con Melody.

0: Y disfrutando de esta canción de Melody, el baile de gorila, que fue una canción infantil muy popular y que todavía lo seguimos bailando en las horas locas. El grupo Melody, lanzada en el 2001, se convirtió en un gran éxito gracias a su ritmo alegre, divertido y fácil de bailar. La canción invita a los niños, adultos a seguir una divertida coreografía inspirada en los movimientos de un gorila y convirtiéndolos en el clásico de fiestas infantiles y celebraciones familiares. Así que bueno, celebrando el Día del Niño, vamos a celebrar el Día del Niño. Ahorita nos convertimos en niños. Sacar esa niña, ese niño interior que todos tenemos. Así que no nos volvamos que siempre perdemos esa adultez y tenemos que ser como hombres o como mujeres. No, jamás. Nunca pueden perder ese niño tan bonito que llevamos por dentro. 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Seguimos aquí en 93.5 FM. Vamos a un corte comercial y ya regresamos porque seguimos de canciones más infantiles aquí en el programa En Confianza con Mari.
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11: Seguimos aquí en la sintonía 93.5 FM. Y bueno, compartimos nuevamente lo del Día del Niño, pero quiero también disfrutar las canciones que más se escuchan, que los niños ahorita en el TikTok están como que tendencia. Y bueno, seguimos aquí 93.5 FM. Vamos a escuchar una canción que nos inspira, ¿no? Que es de Shakira, que aunque nos da la reflexión de aunque todos somos diferentes, cada persona tiene algo especial que aportar. Y que la diversidad entre nosotros se trata de respetar, de hacer alegría. Y eso es el disfrute de esta canción, que muchas personas que nos escuchan la han sintonizado, la han escuchado en TikTok, pero que es un boom en todos los niños. Así que vamos a escuchar Shakira, Soft.

Qué linda canción que les encantan los niños. Y los niños no solo son el futuro, son también el presente. Escucharlos, respetarlos y apoyarlos es una responsabilidad de todos. Cada sonrisa de un niño es una señal de esperanza para nuestra sociedad. Y hay una canción que me marcó mucho en la infancia, o sea, que yo, bueno, algunos ya han escuchado, y que siempre veíamos a Aladín. ¿Se acuerdan cuando, bueno, en aquellos tiempos, Aladín, La Bella Durmiente, Cenicienta, a ver qué otras más veíamos, Cenicienta, Bella Durmiente, Aladín, Correcaminos, otra más, bueno, ya me voy recordando. Pero también yo veía mucho Aladín, y creo que esta canción ha sonado muchas veces, y es una canción que te dice un mundo ideal. Los niños, algo que me gusta mucho de los niños y que uno debe aprender, vivimos de la inocencia, de las fantasías. Si nosotros como seres humanos creyéramos en esa fe que tiene un niño, o esa fantasía, esa inocencia, o ese mundo ideal que crea los niños, creo que las cosas sean diferentes. Y estamos aquí en 93.5 FM, vamos a escuchar Un Mundo Ideal de Aladín.

qué linda canción. Los niños tienen esa capacidad de soñar sin límites, de imaginar un mundo lleno de bondad, de amistad y esperanza. Cada sueño que nace en su corazón puede convertirse en una oportunidad para construir un futuro mejor. Así que al escuchar Un Mundo Ideal, es una hermosa canción que nos invita a creer en la magia de los sueños y en todo lo que se puede lograr cuando compartimos nuestras ilusiones. Por eso uno nunca debe dejar de soñar. No debemos dejar de soñar como los niños. Y ahí sacamos, todo se vuelve realidad. Porque si perdemos esa esencia, es ahí donde las limitaciones de nuestro camino están. Y bueno, seguimos aquí en Única 93.5 FM. Puedes escribirnos al 0981-33-2076 y celebrar a tu niño o niña que tengas aquí en el programa En Confianza con Mari. Seguimos con más canciones. Hay una canción que ha roto, le quiere decir que ha traspasado fronteras en los récords de audiencia en niños y niñas. Ha ganado como mejor película en los premios Oscar y mejor película animada y mejor canción animada. Y bueno, creo que ahorita el K-pop se mantiene en todas las tendencias de niños y niñas. Vamos a cantar, bueno, vamos a escuchar para que también los padres sepan lo que escuchan los niños. Hay que saber qué escuchan los niños hoy en día. Vamos a colocar Golden de K-pop de Hundred.

0: Y seguimos aquí celebrando el Día de Niño de todos los pequeñitos, las princesas, los princesas, los príncipes de la casa, los que nos hace sonreír, llorar, nos da coraje también en los niños porque se portan mal, ¿no? Seguimos aquí única en el programa En Confianza con Mari. Y bueno, Golden es una de las canciones más populares de la banda de Hunter. Es una película animada que es de K-Pop Demon Hunter de Netflix. Generalmente esta película transmite confianza para que vean, valentía y superación, recordando que cada persona tiene una luz especial que puede brillar cuando cree en sí misma. Desde pequeños ya los mandan a creer en sí mismo, así que ya chévere, qué bueno que estas películas transmiten ese mensaje bonito de fuerza y valentía. Y bueno, seguimos celebrando con música llena de energía y mensajes positivos. Ya saben, escríbanos al 0981332076 para que mande sus saluditos. Ahora vamos a ver qué otra canción. Otra canción que también en las niñas también ha revolucionado es una canción que se llama Libre Soy de Frozen. ¿Quién no recuerda? Y hasta yo la escucho porque me da hasta esa superioridad de fuerza y de valentía de Libre Soy de Frozen.
1: Y hasta en The New Yorker. Esto es lo que nos hace diferente.

0: Excelente canción, de verdad que esta canción es una canción que te da esa fuerza, que el creer en ti está dentro de ti. Así que seguimos en el programa En Confianza con Mari. 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Seguimos aquí en 93.5 FM y vamos a un corte comercial aquí en el programa En Confianza con Mari.
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1: Seguimos aquí celebrando el Día del Niño, del Niño y las Niñas en 93.5 FM en el programa En Confianza con Mari. Y bueno, otra canción, porque ya el tiempo ya son las 12:50 minutos. Otra canción que también recordamos mucho es En mi corazón vivirás de Tarzán. Así que se las dedico a todos los niños porque siempre nuestros corazones vivirán siempre. Siempre vamos a estar, aunque estemos en el trabajo, otros estamos en otro país, o de repente estamos en otra ciudad, siempre vamos a tener a nuestros niños y niñas en nuestros corazones. Así que se las dedico a todos los niños en su día, y bueno, celebrando el Día del Niño en el programa En Confianza con Mari.

0: Y seguimos en la sintonía de 93.5 FM, celebrando el Día del Niño. Por acá tengo mensajitos. Dice, hola, muy buenos días. Felicidades a mis dos amores de mi vida, mis niños Paulina y Jordán Gavilanes, que ellos son mis niños que alegran cada día mis mañanas. Qué lindo, qué chévere, ¿no? Qué bonito celebrar el Día del Niño. Y claro, los niños son ese despertar. Tú estás en tu cama y despiertas con tus hijos, o los vas y los despiertas. Ese es el vivir de nuestros días. Aquí seguimos cantando y celebrando el Día del Niño. Vamos a colocar otra canción que también toca nuestros corazones. Y bueno, que también suena bastante. Así vamos a ver si se recuerdan algo de Frozen, de Y si hacemos un muñeco. A ver qué se atreve a hacer un muñeco aquí en el Día del Niño.
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0: Y bueno, recordando de esa canción de Frozen, si hacemos un muñeco, que bueno, nos demuestra que la amistad y la imaginación y los momentos compartidos hacen que la infancia sea una etapa inolvidable. Está divertida esta canción porque nos recuerda la importancia de jugar, de crear recuerdos y disfrutar el tiempo con quienes queremos. Por eso cuando estábamos jóvenes, nosotros siempre tenemos que disfrutar en la niñez, de ser niños, de jugar, de compartir, y que nunca debemos perder ese niño interior, esa niña interior, aquí celebrando el Día del Niño. Y bueno, ya nos despedimos porque ya son 12:59 minutos, en pocos minutos vamos a empezar con Única Export, con los mejores deportes del momento. Así que 12:59 minutos, ya poco a poco ya se nos acerca el Mundial. Mañana vamos a recordar también canciones, hoy no me dio un poco de tiempo, pero sí vamos a recordar las canciones del Mundial, porque este mes de junio empieza algo importante, la Copa Mundial de Fútbol. Así que vamos a empezar a preparar motores para ver esos partidos futbolísticos aquí en Única 93.5 FM. Me despido, soy Mari, en el programa En Confianza con Mari. Chau, chau, bendiciones.
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0: Hola, hola, hola, ¿qué tal, amigos? Muy buenas tardes. Hoy lunes 1 de junio del 2026, Día del Niño. Entonces, buen día para Steven Macay, el psicólogo, también para Roberto Anchuña, que está por acá. Un buen día. Y un buen día para todos esos niños en el mundo entero. Esperemos que hoy tengan mucho amor, mucha felicidad, mucha acogida y que tengan un día extraordinario el día de hoy. Pues, hoy no está nuestro subdirector, el licenciado Alfredo Lluvá Peña, por motivo de salud. Tuvo que viajar hasta la ciudad de Guayaquil, pues hacer sus chequeos permanentes, rutina, pero estamos acá con los compañeros. Roberto, ¿cómo te va? Buenas tardes.
1: Muy buenas tardes, Pedro Bustamante. Buenas tardes a nuestro radio escucha que a través de la 93.5 FM nos sintonizan en su programa deportivo Única Sport. Sí, efectivamente, hoy 1 de junio, Día del Niño, pues las debidas felicitaciones y parabienes pues a todas la juventud de los niños. Sabemos que es un día muy especial. Hay diferentes programas acá en nuestro entorno, en nuestro medio, y lógicamente pues agasajando de una otra manera a nuestros infantes. Felicidades y a todos y cada uno que tenemos nuestro niño interior, estimado Pedro. Felicitaciones del caso.
0: Sí, esperemos que en las escuelitas, sobre todo en las escuelitas, en los colegios, en los primeros cursos, se haya celebrado este día, porque por lo general todos los años se hacen actividades en las escuelas, sobre todo se celebra el Día del Niño. Esperemos que no haya sido la excepción el día de hoy y que hayan pasado una excelente mañana, y aquellos que estén de tarde pues tengan una excelente tarde. Bien, tenemos mucha información de deporte. Vamos entrando por la Champions, directamente lo que fue, sí, la gran final de la Champions, donde se enfrentaron nuestros dos créditos ecuatorianos. Pacho, Roberto, ¿qué sabes de la final? ¿Viste la final?
1: Claro que sí, un partido en donde estaban puestos los ojos del mundo deportivo, especialmente el fútbol, en donde para nuestra gran satisfacción y orgullo, pues dos compatriotas nuestros, William Pacho y Piero Hincapié, fueron protagonistas de principio a fin en esta final de Champions League. El equipo del Arsenal, que se había coronado campeón de la Premier League y estaba con todo los ánimos arriba, tratando de hacerse acreedor también a la orejona, pero por otro lado tuvo un equipo del PSG en donde milita William Pacho, nuestro compatriota, un equipo bien ordenado defensivamente. Se enfrentaban la mejor defensa del torneo de la Champions League, que es el Arsenal, y el mejor ataque, que era el PSG. Por el lado del Arsenal, Gabriel Magaláes, una muralla en la defensa del Arsenal. El brasileño de muy destacada trayectoria en el equipo inglés. Y por su parte, la dupla William Pacho con Marquinhos, que no se queda atrás. En definitiva, tanto los mediocampistas como la parte ofensiva del equipo inglés y del equipo francés, pues trataron de llegar al arco contrario, y es así que tempraneramente se pone en ventaja el equipo del Arsenal, en donde sorprende al PSG, y de ahí para allá pues era un total dominio del mediocampo para que no se incremente la ventaja del equipo inglés, toda vez que el equipo francés, con sus jugadores Krastaleja en la delantera, conjuntamente con Dembélé, son jugadores pero ya que tienen otro nivel. El empate llegó casi al finalizar el cronómetro en la etapa regular, y se fueron a la largue, en donde también quedó empatado, y esto se definió en tiros penales. Más efectivo fue el equipo del PSG, donde el brasileño Gabriel Magaláes falló su tiro penal, y la victoria del PSG, quedando bicampeón de la Champions League.
0: Qué partido para más largo, ¿no?
1: Así es.
0: Ya yo creía de que ya estos partidos ya no existían. Yo pensé que cuando empataron, terminaron empatando, se iban directamente a los penales. Pero vaya qué sorpresa. Se dio 15 y 15 más y se alargó ya de esa manera. En verdad que los jugadores quedan totalmente agotados, ya jugadores sin piernas. Pero estuvieron para poner la diferencia. 5 minutos le bastó para que el equipo del Arsenal ya esté ganando este compromiso. ¡Qué velocidad, qué ataque! No, de media cancha le pica a este muchacho y no hubo quien lo pare. Pacho trató de acortarle el camino, pero no lo logró. Llegó hasta el área final, dentro del área remató, nada que ver el portero, pelota, arquero para abajo, pelota por arriba. De esa manera se anotó la primera para el equipo del Arsenal, que pensé que iba a dar sorpresa en este campeonato, porque yo creo que la mayor parte de la gente estaba con el PSG de que era más, pero no lo fue. A lo largo del partido no mostró, no estuvieron a la altura algunos jugadores del PSG, que nos tienen acostumbrados a jugar un gran fútbol, pero en esta final, normalmente con una final es difícil jugar abierto, o es difícil divertirse jugando el fútbol porque hay compromiso y hay que ganar la final, y eso le pasó al PSG. No estuvieron jugadores grandes a la altura. El hombre que ganó el botín de oro allá no estuvo a la altura de lo que venía jugando en el PSG, pero a pesar de eso, pues fueron los que menos se equivocaron en el lanzamiento de tiros penales y terminan ganando el compromiso. Bien por los dos ecuatorianos, que jugaron los dos tiempos, jugaron todo el compromiso, jugaron los 120 minutos casi, ¿no?
1: Así es, sí.
0: Jugaron todo el compromiso. Bueno, no se comprometieron en tirar tiros penales porque de pronto no le iba bien también por el cansancio, por el agotamiento, por el físico que habían desplegado. A buena hora no se los notó, pero termina ganando el equipo del PSG, como tú lo dijiste, Roberto. Su segunda Champions, que bien por los jugadores, sobre todo nuestros jugadores ecuatorianos, que ya están listos y dispuestos para la selección ecuatoriana. Ya están en Nueva York, ya llegaron, ya se presentaron. Entonces vamos a ver ahora cómo le va con la selección ecuatoriana. Pasando antes que tengamos contacto con nuestro director Carlos Tobar, el partido amistoso contra Arabia Saudita, ¿cómo viste, Roberto?
1: Bueno, el técnico Sebastián Becasé se puso a varios jugadores que no son considerados habitualmente como titulares. Fue un equipo prácticamente de reserva, varios jóvenes en donde muchos de ellos hicieron su primera aparición en el combinado ecuatoriano. La juventud predominó sobre todas las cosas, un promedio de 24 años de edad en los jugadores de la selección en este partido amistoso frente a Arabia Saudita, que en su mayoría o casi todos son los que habitualmente son titulares en el equipo de Arabia Saudita. En el arco tuvo nuevamente la oportunidad de actuar uno de los más criticados, más resistidos en esta selección ecuatoriana, como es el arquero Ramírez. También estuvo actuando en la defensa Poroso, Torres, estuvo Pervis Estupiñán, que actuó con la cinta de capitán. Y en esta zona defensiva le podría decir, estimado Pedro, que es lo que más me preocupó: el nivel de Pervis Estupiñán está muy por debajo de lo habitual. No la está pasando, bueno, definitivamente no la pasó nada bien en el fútbol italiano, en el Milan, donde al parecer ya tiene la puerta abierta de salida, porque al parecer no va a continuar. Perdió espacio, perdió continuidad, perdió ritmo, y lo más importante, ha perdido confianza en sí mismo, y ese es el fiel reflejo que lo que actuó el día sábado. Entonces estuvo errático, estuvo impreciso. En el gol de Arabia Saudita fue el prácticamente responsable directo, porque el jugador de Arabia Saudita que ingresó al segundo tiempo y quien marcó el gol de descuento lo dejó por velocidad, le ganó y e hizo el gol del descuento. Entonces, preocupante en la zona defensiva del equipo presentado el sábado por Pervi Estupiñán. En el medio campo, pues, sí hubo jugadores que de pronto no destacaron, pero cumplieron con lo que mandó a hacer el director técnico. A la larga, 2-1, una victoria por este grupo de jugadores jóvenes, vuelvo y repito, de la edad promedio de 24 años que presentó el técnico Becasese, en el balance general y para las estadísticas es muy positivo. Entonces, la variante en la delantera, grata sorpresa de este chico Anthony Valencia, que actúa en el fútbol de Bélgica, que inclusive hizo gol y su primer gol con el seleccionado ecuatoriano, y John Yeboah, que nos tiene acostumbrado a ese juego, a los desbordes, al fútbol picante, en donde es capaz de desarticular la defensa contraria y lógicamente crear espacio para que los delanteros puedan tener opciones de gol. John Yeboah marcó un gol, Anthony Valencia marcó otro gol. Entonces, en balance general podría decirse que cumplió a medida de las posibilidades que el técnico argentino mandó a hacer en el campo de juego.
0: Bueno, sobre ese partido, a mí no me deja muy tranquilo la situación, porque yo creo que ese partido está de más, porque la mayor parte de los jugadores que participaron ahí no van a estar. Entonces yo no sé, Becasese, por qué convocó a todo este grupo que de pronto los ilusiona, porque si a mí me invitas a un partido de eso, significa que me estás tomando en cuenta para estar en ese grupo los 26, pero lamentablemente después que juegan te dicen gracias por venir, chao, váyase a su casa. Mira el jugador de Melé, quien tuvo la oportunidad,
1: Luis Fragoso, ¿sí?,
0: hasta de jugar ayer con

0: De seguro va a ser el segundo portero que tiene la selección ecuatoriana. Yo, en vez de darle los minutos que le di a Ramírez, se los doy a Valle. Se los doy a Valle porque es un arquero que de pronto lo voy a utilizar en alguna lesión que tenga el arquero titular de la selección ecuatoriana. Pero Becacé se lo ve de otra manera. Jugadores, la línea, los dos centrales, bueno, tienen condiciones, se defienden, pero solamente uno de ellos fue convocado, uno de los dos. De ahí la gente del medio campo, muy poco se la toma en cuenta, que si John Yoboa está dentro de los 26, pero el tiro libre que cobra John Yoboa no es gol de John Yoboa, la toca, la cabecea, el delantero, se me va el nombre, la toca, la cabecea y la desvía. Por eso es que se va esa pelota adentro y lo deja jugado al portero de la selección de Arabia Saudita. De ahí, pues, poco accionar. Sobre todo Ecuador busca delanteros, pero poco accionar de los delanteros que participaron en este partido amistoso de la selección ecuatoriana el día sábado. Pero bueno, yo creo que ya el otro partido frente a Panamá, y yo no comparto tampoco ese partido, tío Roberto, ¿por qué? Pueden haber lesionados, pueden haber lastimados. O sea, si de pronto quiero jugar con el 11 titular, yo no me atrevería a jugar ese partido porque se me puede lesionar algún jugador y voy a tener problemas para armar el 11 ideal para el primer partido porque ya estamos encima del Mundial.
1: Hola.
0: 13 horas con 20 minutos. Nos vamos al corte.
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0: Tres horas con 22 minutos. 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Bien, 13 horas con 23 minutos, tenemos contacto con nuestro director, el abogado Carlos Tobar Chipe. Muy buenas tardes, abogado Carlos Tobar Chipe.
6: Hola, don Pedro, buenas tardes. Buenas tardes a usted, buenas tardes también a nuestro compañero Roberto Anchunti en estudios, como al sonidista de lujo que tenemos en la presente temporada, y que entiendo su pase está sobrevalorado, por eso es que en algún momento nos abandonará, no sé yo. Lo cierto es que estamos conectados mediante esta vía, mediante este sistema para los oyentes de la emisora. Estaban ustedes, Pedro y Roberto, abordando el tema sobre la selección ecuatoriana, que prácticamente ya del Niobe Cachese.

0: los convocados para este Mundial 2026. Y empezaron hablando ustedes de los arqueros y empezaron hablando también de uno que otro jugador. No sé qué les parezca si de repente nosotros empezamos también abordando el tema desde el arco ecuatoriano, ¿no? De manera progresiva, a fin de más o menos ir ya teniendo una idea de cómo podría estar la selección ecuatoriana para los partidos de este Mundial 2026. ¿Me escuchó, Pedro?
1: Estamos nítido y clarito, abogado. Me parece excelente. Vamos a hablar de nuestra selección porque ya el Mundial lo tenemos encima. Y entonces es importante saber y conocer cómo está nuestra selección ecuatoriana, abogado.
0: Claro, como arqueros están Roberto y Pedro, ustedes dirán, Hernán Galíndez, que proviene de Huracán, de Argentina, Moisés Ramírez, del cuadro del Kifisia. Este Kifisia es un club de Grecia, sí. Un club de Grecia. Entonces allá está como arquero titular Ramírez, porque los otros dos arqueros son originarios de ese país. Está Gonzalo Valle, de Liga Deportiva Universitaria de Quito. ¿Están los tres que deben estar? ¿Hay uno de más? ¿O falta alguien, don Pedro y Roberto, ahí?
1: Sí, yo creo y considero que los tres arqueros son los mejorcitos que tenemos en el fútbol ecuatoriano y por todo el mundo. Galíndez, que se ha ganado la portería, sería el fijo. En segundo sería el señor Valles. Y tercera opción tendríamos a Ramírez. Por eso digo que Valles era el portero que debía haber tapado el compromiso el día sábado. En este compromiso, Roberto.
2: Sí, también coincido con Pedro Bustamante, ya que si en verdad es cierto, Sebastián Becasé se puso una plantilla netamente alterna, lo ideal, que si yo tengo a Galíndez como titular, ya voy visibilizando quién podría ser el arquero suplente, si es que en algún momento lo desea y sea requerido, pero le dio la oportunidad a Moisés Ramírez, que para mí sería el tercer portero, ya que Gonzalo Valle tiene un muy buen presente actualmente.
0: Tres arqueros, ahora siete defensas, Roberto y Pedro. William Pacho, del Paris Saint-Germain. Pierre Incapié, del Arsenal. Pervis Estupiñán, del Milan, de Italia. Joel Ordóñez, de un club de Bélgica, el Brujas, que allá le llaman Brujas, ¿no? Y que es un jugador que ha venido actuando. Él tiene contrato con ese club, ¿hasta cuándo? Hasta junio del 2028. Tiene Joel Ordóñez con el club Brujas de Bélgica. Félix Torres, del Internacional de Porto Alegre. Jackson Poroso, del Tijuana, en México. Y Ángelo Preciado, de Atlético Mineiro. ¿Falta alguien? ¿Hay uno de más? ¿Qué opinas, Roberto? ¿Qué opinas, Pedro?
1: Sobre lo que usted ha nombrado, de Pacho, de Incapié, de Ordóñez, de Pervis Estupiñán, de Torres, Poroso, Preciado, yo creo que es lo mejor que tiene el fútbol ecuatoriano y están bien convocados, porque no nos olvidemos que Preciado estuvo ciertos partidos, algunos partidos, fue titular en la selección ecuatoriana en la eliminatoria. Torres tuvo también minutos en algún momento, también eliminatorias. Es por eso que pocos minutos ha tenido, pero es un jugador importante que va a servir de alternante, porque todos conocemos que la alineación de Ecuador en la parte de atrás será Pacho, sería Ordóñez, Incapié, los tres fijos que ha presentado en los últimos partidos la selección ecuatoriana. Roberto.
2: Sí, y sumándole al comentario de Pedro, más vamos a tener, se podría decir, dudas por los costados, tanto derecho como izquierdo. Recordemos que el día sábado un muy mal partido de Pervis Estupiñán, en donde prácticamente no le ha ido bien en el Milan de Italia y ha perdido confianza. Por el costado derecho, Ángelo Preciado, que paradójicamente es una situación diferente a la de Pervis Estupiñán, pero también ha perdido confianza, pero de su propio cuerpo técnico, porque el técnico de Sebastián Becasese, recordémonos que Ángelo Preciado estuvo actuando por el carril derecho, pero ha perdido espacio y el técnico se ha decidido por Alan Franco, ubicándole por ese costado derecho. Entonces, Ángelo Preciado, al parecer, también ha perdido espacio, y es ahí, pues, prácticamente que el jugador, a no tener la confianza de su técnico, sería condenado, literalmente, por decirlo así, relegado al banco de suplentes, y a mi parecer Sebastián Becasese se inclinaría por Alan Franco, o en su defecto también ha actuado por ese mismo costado Joel Ordóñez. Y Angelo Preciado sería, pasaría a ser una tercera opción para el técnico Sebastián Becasese en esa posición.
0: Las 3:28, 1:28 p.m. Miren cómo estamos analizando los convocados por Becasese a esta selección ecuatoriana, que prácticamente está a pocos días de un partido amistoso frente a la selección de Guatemala y luego sus compromisos del Mundial 2026. Quiero saludar esta tarde, Pedro, permítame, yo sé que usted es al mirador número uno, a Raquel Welch, en el recinto, en la parroquia Barraganete. Me va a multar, me va a sacar tarjeta roja doña Raquel por bajarle la categoría a Barraganete. Parroquia del Cantón Pichincha, Raquel Welch. No sé, Roberto, si ya conoce por qué le decimos a nuestra oyente Raquel Welch. ¿Ah? Precisamente porque tiene un gran parecido con una esbelta figura a esa actriz boliviana que marcó un hito en la historia del cine allá por la década de los 70, 80, Raquel Welch. ¿Usted se la vio en películas a Raquel Welch, pues, estimado Roberto, o no?
2: No, ya voy a tener, ya me lo dejé como tarea usted.
0: En esas películas del oeste. Mis respetos, Raquel Welch. Ah, mis respetos. Pregúntale a Pedrito nomás. Y verá. Ya, yo creo que es hora de hacer la pausa. Estamos sobre las 3:29. Saludos a Rovila en el sector del desquite. Es un permanente oyente de esta programación deportiva. A don Parménides en el sector del aullido. Allá en Chillobado, vía Quevedo, Valencia. Eso sí conoce Roberto, pues. Claro, o ha pasado, sí, por lo menos por allí. ¿Ah?
2: Claro que
0: ¿se
2: sí.
0: ¿Se escuchan o no se escuchan los aullidos por allá? Buenas tardes a don Clever Naranjo, que está a todo volumen con la señal de esta programación deportiva en su establecimiento, que es ubicado en una de las calles céntricas de la ciudad de Quevedo, así como todos quienes están con la señal de esta programación deportiva. Don Steven, ¿qué le parece una pausa? Y volvemos con esto de la selección ecuatoriana, que es lo
1: todavía
0: que
1: no
0: nos ha llamado. Todavía no, ¿qué pasó?
1: Es
0: ¿qué
1: a sucedió? La 1:40.
0: A la 1:40, nos vamos entonces cada con los volantes minutos de la selección ecuatoriana. Claro, nos vamos con los volantes de la selección ecuatoriana. Estimado Moisés Calliceo, Carlos, del Chelsea.
2: Estimado Carlos, sí, me permite, antes que pase a la línea de volantes, tenemos otro jugador que también ha sido convocado y está en la lista para el Mundial. Es el lateral izquierdo que actúa por ese lado, Jaimar Medina, del Gen de Bélgica, que podría ser muy buena alternativa, muy buena opción a lo ya manifestado por el bajo rendimiento de Pervis Estupiñán como defensa.
0: Claro, se me estaba quedando a Jaimar Medina, es que acá el técnico lo ha ubicado en la zona de volantes, uh-huh, no en la nómina de convocados. Entonces tenemos como volantes a Moisés Caicedo del Chelsea, Anthony Valencia del Royal Antwerp, Denil Castillo, de un club que prácticamente deja expectativas y que marca también alguna parte de la historia en Dinamarca, de allá es, de allá milita en el Fútbol Club Midtjylland, el jugador Denil Castillo, que está como volante en la selección ecuatoriana. Jordi Alcíbar, que ya lo conocemos, que es de acá, Alan Franco de Atlético Mineiro, Pedro Vite del Pumas, Henry Páez, que prácticamente está ladeado en River Plate, Alan Minda de Atlético Mineiro y Jaimar Medina, como mencionó nuestro compañero Roberto Anchunya del Gen de Bélgica. Bueno, ¿qué opinan de esta línea de volantes de esta selección ecuatoriana? ¿Quién está de más? ¿Quién faltó? ¿Ah, don Pedro?
1: Yo creo que los convocados son los jugadores precisos, porque de ahí quedaría uno o dos por ahí que estuvieron en algún momento en la selección ecuatoriana, pero lamentablemente no están pasando por buenos momentos. Y el gran premiado es Kevin Páez, que no está pasando por buen momento en el fútbol que él juega en Argentina, pero igual fue convocado. Sabemos que es joven, es un chico joven que tiene condiciones, tiene futuro. Pero bueno, de pronto yo diría por ahí se equivocaría, porque de todas maneras, con la actitud y el comportamiento indisciplinado que tiene este chico, no debería haber ido a esta convocatoria por darle como un castigo por la forma de ser, por la indisciplina a este chico. Pero bueno, por ahí fue convocado ya y esperemos que tenga suerte y si tiene minutos que le vayan súper que bien a Kendry Páez en la selección ecuatoriana.
2: Hablando de los actos de disciplina que menciona Pedro Bustamante y que ya es de conocimiento público, los casos de Kendry Páez, recordemos caso de Gonzalo Plata, y en esta lista para mí se me queda Kenny El Cheche Arroyo, que actúa en el Cruzeiro de Brasil y que está jugando muy bien, inclusive es titular indiscutible del equipo brasileño. ¿Por qué se queda Arroyo? ¿Por qué no fue convocado? Por actos de indisciplina, presuntamente. Entonces, si estamos hablando de actos de indisciplina, estimado Carlos y estimado Pedro, y a nuestro radio escuchas, ¿por qué me lo lleva Kendry Páez? ¿Por qué me lo lleva Gonzalo Plata? Kendry Páez no está pasando por un buen momento. Gonzalo Plata la está rompiendo en Brasil. Es el mimado en Brasil, allá por los directivos del club Flamengo, por sobre encima de inclusive del propio director técnico de aquel equipo. Entonces, pero si vamos a actuar con una medida estricta hacia un jugador, debemos medir con la misma vara a todos. Entonces, la situación y lo que se me queda, vuelvo y repito, Kenny Arroyo se me queda en esta convocatoria, se me queda fuera del Mundial, que hubiera sido una muy buena alternativa en el mediocampo tricolor.
0: Yo creo que sí. Cuando con la vara que se mide a uno, debe medirse a todos. Y en eso el técnico está algo así como midiendo mal, como que se equivoca allí, porque me deja por fuera este muchacho que viene haciendo buen fútbol en un club como el Cruzeiro, que milita en la Serie A de Brasil. Kenny Alexander Arroyo Alvarado es el segundo apellido. Cheche. 20 años tiene Kenny Alexander Arroyo.
2: Jovencito.
0: Y es jovencito, claro. Y me parece que ahí como que las cosas no anduvieron tan bien con el técnico Becachese. En todo caso, él es el responsable. Nosotros simplemente emitimos un punto de vista y nada más. Hasta ahí llegamos. Entre los delanteros están Pedro y Roberto, Gonzalo Plata, de Flamengo, John Yeboah, del Venecia, Nilson Angulo, del Sunderland, Kevin Rodríguez, del Unión Saint Gilloise, Jordi Caicedo de Huracán, Jeremy Arévalo de Stuttgart y Enner Valencia de Pachuca. ¿Esos son los delanteros que debió convocar Becachese o no? Allá él. Pero emitamos nuestro punto de vista, pues.
1: Es los jugadores que tenemos y los delanteros ecuatorianos que andan por mejor momento a nivel de mundo, a nivel de Europa, a nivel de Brasil, a nivel de Sudamérica. Entonces yo sí creo que son los mejores. Por ahí se nos queda este chico que se lesionó de Barcelona, que está en Estados Unidos.
2: Campana.
1: Campana. Pero bueno, lamentablemente la lesión no le permite estar en esta convocatoria o en este Mundial del 2026 al señor Campana. Pero de ahí los delanteros que convocan creo que son los mejores que tiene. Y sabemos que entre todos ellos, el único que va a ser fijo, sabemos que es nuestro crédito ecuatoriano, el goleador. Esperemos que vaya con goles o esperemos que despierte.
2: Con la cinta de capitán también.
1: Y por la cinta de capitán, por último, ¿no? Pero bueno, toda la confianza para el centro delantero que tiene Ecuador, pues, y los demás esperar su momento, si es que tienen oportunidades.
2: Sí, efectivamente, y yo creo que usted se refiere a Enner Valencia, estimado Pedro, que es el referente en el centro de ataque de nuestra selección, juntamente con John Yeboah y Gonzalo Plata, que han sido determinantes en nuestro seleccionado, y más atrás se vienen erigiendo como unas posibles alternativas, lógicamente positivas, y por ello que ha convocado Sebastián Becachese a estos jugadores, a Jordi Caicedo, de muy buen presente en Huracán de Argentina, y también Kevin Rodríguez, que ya prácticamente ha venido actuando su segundo mundial, pero lógicamente ya vendría a ser una alternativa, vuelvo y repito, para el técnico argentino. En esta convocatoria ingresa Jeremy Arévalo, un joven ecuatoriano en donde milita en el Stuttgart de Alemania. Lógicamente no se afianzó apenas llegó al club alemán, Pero, sin embargo, es muy positivo su convocatoria, toda vez que es un jugador, vuelvo y repito, muy joven y puede ir cosechando o sembrando minutos, lógicamente, en una selección ecuatoriana que está siendo vista por todo el mundo del fútbol, especialmente en Europa, con cierta intranquilidad. Ya se manifestaron hinchas y periodistas del fútbol alemán, también se manifestaron hinchas y periodistas de Costa de Marfil, que son rivales directos en esta fase de grupos en el torneo mundial, y lógicamente la preocupación por los jugadores de grandes nombres, William Pacho, Piero Hincapié, Moisés Caicedo, y entre otras figuras que prácticamente la están rompiendo y los logros están a la vista. Entonces, el buen presente que tienen estos jugadores en sus clubes hacen de una selección ecuatoriana muy poderosa, muy fuerte, especialmente en la zona defensiva. Entonces, el técnico Becasese ha confiado en estos hombres, él los nombró, como ya lo dijo Carlos Tobar, él es el responsable de esta convocatoria, y nosotros, pues lógicamente, como ecuatorianos, queremos que nuestra selección gane y llegue lo más lejos posible. Un dato adicional es que soy muy consciente con lo que voy a decir y estoy muy optimista que esta va a ser la mejor Copa Mundial de nuestro seleccionado.
0: Eso esperamos, eso deseamos. Yo creo que para mañana podemos tener una tarea, Roberto y Pedro, elaborar cada uno de nosotros un once abridor de la selección ecuatoriana, pero en función no de la cotización de cada jugador, no por los títulos que ha logrado cada jugador, sino por el funcionamiento que debe tener el once de Ecuador en el terreno de juego, que es lo que entiendo yo a lo que hay que apuntar, Pedro, porque es fácil, ¿no? El de acá cuesta más, va de titular, pero la cotización a veces no refleja el comportamiento, el rendimiento del jugador en el terreno de juego. Hay a veces justificativos, pero en otras ocasiones aquello no está a tono precisamente con lo que pretendemos hacer para mañana, Roberto y Pedro, traer el once de Ecuador para el día de mañana, para compartirlo con la audiencia de esta programación deportiva que va creciendo cada día, no solamente en Quevedo, sino en el país y en el mundo, porque hay mucha gente del exterior que nos está permanentemente mensajeando vía WhatsApp de que están con la señal de Única 93.5 y de este programa Única Sport. Así que vamos a ver qué pasa con esta selección ecuatoriana. Ya abordó el tema sobre Jeremy Alberto Arévalo Mera, apellidos y nombres completos de este jugador, al que le llaman el jabalí de Cantabria. 21 años tiene Arévalo. Vamos a ver qué pasa con el rendimiento de este chico y con otros jóvenes de la selección ecuatoriana. Ahora sí, don Steven, agua suprema porque hace un fuerte sol. Sí, mucha calor, don Pedro. Agua suprema desea usted.
1: Claro, ¿ah? Que sí, un sorbito.
3: Claro. 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

0: 13:50. Saludos allá en el Cantón Mocache para Ginger Córdoba y toda la familia Córdoba en sintonía. También para Jaime y Irene allá en el Cantón Mocache y todos esos amigos, ese personal que trabaja en el GAC Municipal de Mocache, que están siempre atentos a lo que hacemos acá en Radio Única nosotros. Saludos también para nuestros amigos allá en Buena Fe. Para Amarildo Vélez, también para Jason Quiñones acá por la Venus en el Cantón Quevedo. Para John Rendón, más conocido como Pateo, también para el Serrano Vega, Jorge Vega, que todos los días están sintonizando Radio Única. Sus amigos, pégale un saludo también, Roberto.
1: Claro que sí, un saludo muy especial para el ingeniero, también a su amigo, el ingeniero Plutarco Cedeño, que está de cumpleaños el día de hoy.
0: ¿En serio?
1: De mantel largo está Plutarco Cedeño, mi doctor, felicidades, que disfrute hoy en su cumpleaños. También quiero enviar un saludo muy especial hoy, que es el Día del Niño, para mis tres nietos, ¿ah? Para Iker, Steven, para Rose y para Denise allá en la capital de la República. Mis tres niños, felicidades hoy en su día.
0: Cheito fue cargado como 20 pollos hornados.
1: Oiga, y eso que hoy retira el resto a los fiados.
0: Ah, los fiados le dan vida. Bueno, continuamos, abogado Carlos Tovar.
2: Claro que sí, continuamos. Oiga, al tenor de el pautaje comercial, recibí una llamada de un directo amigo de acá de Quevedo, en el sentido de que hemos dejado en los últimos días de lado al Giro de Italia 2026, y me pidió que abordemos el tema, y lo voy a hacer guardando obviamente la distancia del caso, pero de alguna manera este Giro de Italia a mí sí me mantuvo durante las etapas, el número 21, todos los días. No me perdí una sola etapa, Roberto y Pedro, de este Giro de Italia. Desde las 6 de la mañana estaba ya pendiente a la transmisión en directo vía TV de este Giro de Italia, con la señal de origen inclusive, de tal forma de que me agradó mucho la etapa número 21, que fue la última de este Giro de Italia 2026, y que tuvo como ganador a Jonathan Milan de Italia. Pero más me voy a incursionar en el tema de los premios y de la clasificación general, porque en la clasificación general hay algo importante, Pedro y Roberto. 151 ciclistas concluyeron la competencia de este Giro de Italia 2026. Pero la presencia sudamericana fue importantísima, porque el gran grueso de este nivel competitivo en ciclismo es precisamente de Europa. Y son los europeos los que están al frente de este tipo de competencias. Pero yo siento, y entiendo que ustedes también, Roberto y Pedro, una satisfacción inmensa, por ejemplo, por el nivel expuesto por Narváez.
1: Jonathan Narváez.
2: Que lamentablemente se retiraba a tomar su bus en su bici y no sé, no tengo la información efectiva, pero ¿fue el bus o fue él que se dio contra el bus y aquello lo lesionó? Intentó ya en la etapa 20 echar a andar un poco, pero no pudo, terminó retirándose. Pero lo importante de todo esto es el trabajo que hizo Narváez, el trabajo que hicieron los ecuatorianos Jefferson Cepeda, que con el equipo Education Easy Post se ubicó 64 en la clasificación general. Otro corredor ecuatoriano como Harold Martín López ocupó la posición 50, corrió por el equipo Astana. Y de ahí, corredores de Colombia como Enner Rubio, del equipo Movistar, se ubicó en la posición 23. Bernal, en el top 10 de los 10 de esta vuelta a Italia. Bien por Colombia, bien por Bernal. Y de ahí estuvieron los venezolanos Aular, Vicente Rojas de Chile, estuvo Tomás Silva de Uruguay, que se ubicó en el puesto 65. Entre los sudamericanos ubicados ya al final, de esta clasificación general de la Vuelta a Italia. Ahora, ¿cuáles son los premios? ¿Ah? Agárrese, Roberto y Pedro. ¿Ah? Porque tras finalizar la etapa 21 del Giro de Italia, Jonas Vingegaard se ha alzado campeón de la cita, convirtiéndose en el primer danés en lograrlo. Un triunfo que, de acuerdo a lo que observé, más allá de suponer un hito en su palmarés, estrictamente particular, le reportará unos ingresos económicos específicos de la competición, la cual en la presente edición reparte una bolsa total de 1.642.860 euros. Don Pedro y Roberto, ajá, qué cifra, cifra que supera 1.115.000 a la otorgada en la Vuelta a España, por ejemplo. Y las ganancias percibidas por los corredores Pedro y Roberto en esta vuelta pueden variar según los méritos conseguidos. Hay un desglose del top 10 de la clasificación general, en donde residen Money, Roberto y Pedro. Jonas Vingegaard, el campeón de la vuelta, 265.000 euros. Félix Gall, 133.000 euros. Jai Haley, 68.000 euros. Y así van recibiendo los corredores del top 10 de los 10. Bernal es el último, en décima posición. Egan Bernal de Colombia recibe 7.863 euros. También hay premios para la gente de la ciclamino, o sea, de la malla blanca, de algunos premios de montaña. Lo cierto es que reciben muchos euros los corredores en este Giro de Italia. Eso más o menos para, de alguna manera, compensar el pedido de quienes han estado en contacto conmigo a la altura de este programa hace pocos minutos, pidiendo que hablemos, que abordemos el tema del ciclismo, que no lo dejemos de lado, que también hay que hablar de los deportistas ecuatorianos que cumplen importantes gestas en otras disciplinas deportivas. Eso, don Pedro y Roberto, ¿ah? ¿Qué les parece?
1: Sí, estimado Carlos, y le comento, para reforzar un poquito la información, que por cada etapa ganada de los ciclistas, un premio de aproximadamente 11.000 euros. Lo que significa que Jonathan Narváez, que firmó una actuación histórica en el Giro de Italia al ganar 3 etapas, la 4, la 8 y la 11, se embolsó aproximadamente $38.000 por las 3 etapas ganadas. Entonces, bueno por el ciclista ecuatoriano, bueno por la campaña que realizó y en todo caso, pues también ganó premios económicos.
0: Importante,
2: sí,
0: importante,
2: no hay nada que hacer. Los
0: créditos,
2: no hay nada que hacer.
0: Ecuatorianos, ¿no? Los ciclistas que, sobre todo la gente de Loja, ese sector por allá, son los que nos hacen ver grandes allá en estos giros en Europa. Excelente la participación de nuestros créditos ecuatorianos. Lamentablemente, por lo que le pasó a este chico. Pero bueno, Dios sabe lo que tiene para cada ser humano. Director. Carlos, bueno, la continuamos porque parece que se cortó la señal por allá con nuestro director del programa, abogado Carlos Tobar Chip. 13 horas con 14 horas ya, vamos al corte y luego del corte venimos para meternos de lleno al torneo de segunda categoría. No hemos dicho nada tampoco de la Serie A, Roberto. Bueno, sí. Vamos al corte y volvemos.
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3: catorce horas con 6 minutos. Denos la nota de pesar que tiene el compañero Roberto.
4: Bueno, una lamentable noticia está trascendiendo el día de hoy. Falleció el exjugador ecuatoriano, ex seleccionado de nuestra querida selección, el jugador Raúl Guerrón, a los 49 de años. Falleció en la ciudad de Quito. Estaba pasando por una enfermedad, inclusive varios jugadores, exjugadores, estaban tratando de hacer algunas actividades para poder ayudar a Raúl Guerrón, pues que la enfermedad le ganó la batalla.
3: Bueno, nuestra nota de pesar también para ese gran futbolista que tuvo en algún momento la selección ecuatoriana. 13:14 con 7 minutos, estamos al otro lado con el doctor, el abogado Carlos Tovar. Abogado. Hola, hola.
5: Hola, hola, aquí estamos.
3: Listo, abogado. ¿Con qué aquí tema está. Continuamos? Nos metemos a Liga Pro Serie A antes de entrar a segunda categoría.
5: Mejor vámonos con la segunda categoría porque está interesante, oiga, esta segunda de los Ríos, ¿ah?
3: Listo, doctor, vámonos con segunda categoría. Dejamos para mañana entonces el campeonato de la Liga Pro Serie A.
5: Claro, porque hoy se van a jugar dos partidos, ¿verdad?
3: Sí, hoy hay dos partidos. Muy temprano juegan hoy día tanto Barcelona como el equipo también de... Bueno, la tenía aquí en la...
4: Sí, le confirmo. Leones recibe al Macará a las 5 de la tarde y Técnico Universitario recibe a Barcelona a las 7:30 de la noche.
3: Exactamente. Esos dos partidos bueno, están para el día de hoy.
5: Nos vamos con segunda categoría. ¿Quiere usted la nómina de los clasificados por cada grupo A, B y C, don Pedro, Roberto?
3: Claro, la última fecha les voy a dar los resultados de los equipos que jugaron. En el grupo A, el equipo River ganó 1-0 al equipo Santo de la ciudad de Vinces. Y con esto se clasificó. El otro partido en ese grupo, Insuté frente a Vendaval, no se jugó porque ya era por gusto. Insuté ya tenía 15 puntos en la tabla de posición, ya Vendaval 0 puntos, no era para qué jugarse ese compromiso. El grupo A se ubica de la siguiente manera al término de la sexta fecha. Ya ha cumplido el grupo. Insuté con 15 puntos más 18. Segundo lugar para el equipo Atlético River con 9 más 0 gol. Tercer lugar para el equipo Santo de Vinces con 6 más 2. Y cuarto lugar para Vendaval con 0 puntos menos 20. Se clasifican de este grupo A Insuté y el equipo de Atlético River de la ciudad de Quevedo.
5: A ver, Roberto. ¿Es sorpresa o no es sorpresa que ha clasificado River al hexagonal final?
4: Bueno, año seguido Atlético River se mete en el hexagonal del torneo segunda categoría de acá de nuestra provincia. En la última fecha gana al Santa Rita 1-0 y sella su clasificación al hexagonal. Sí sorprende, de cierto modo, la eliminación de Santa Rita, que al igual que otros clubes de acá de nuestra provincia, problemas económicos, también problemas que tuvo que ver con la plantilla de jugadores, no entrenaban frecuentemente, entonces es el cúmulo de situaciones y los resultados están a la vista. Eliminado Santa Rita en esta primera etapa y bien por Atlético River acá de la ciudad de Quevedo que se clasificó a este hexagonal.
5: Con mucho mérito. Porque si a Santa Rita no le hubiesen descontado los 3 puntos, la resta de los menos 3, obviamente hubiera quedado con 9, pero River también hubiera patado en puntaje, ¿ah? Uh-huh. Así que es meritorio. Ahí el gol diferencia hubiese marcado aquello, pero en todo caso, River ha hecho una estupenda presencia en esta llave de apertura del provincial de la provincia de Los Ríos. Y en el grupo B, ¿cómo estamos, don Pedro?
3: A ver. Para mi concepto, yo no lo tenía al equipo River como para clasificarse. Yo pensé que el equipo Santo de Vinces iba a clasificarse en ese grupo. Para mí era Insuté y el equipo Santo de Vince, pero bueno, sorpresa el equipo River, que el año pasado ya también la dio, también se metió al hexagonal final. En el grupo B, se ubica, jugaron los partidos, primero vamos a dar los resultados. Deportivo Quevedo enfrentó al Montre en el estadio 7 de octubre. Deportivo Quevedo ganó 4-0 al equipo del Montre. Mientras que en la ciudad de Valencia, el Napoli recibía al equipo Patria, cual cayó 2-5 frente al Patria. El Patria salió ganador y con esto se ubica primero en el grupo B con 13 puntos más 9, que Deportivo Quevedo 11 puntos más 6. Tercer lugar para Montre con 3 menos 6. Y el cuarto lugar para el equipo de Napoli con 2 puntos menos 8.
5: Y Roberto, ¿cómo ve usted el desempeño de estos clubes en esta, en este grupo B?
4: Bueno, definitivamente el equipo de Patria era de otro de los favoritos a clasificarse a la hexagonal. Recordemos que la campaña anterior pues también lo hizo de muy buena manera, que conjuntamente con Insuté pues fueron los primeros clasificados acá por la zona de los ríos, pues, y este año jugando un fútbol vistoso, un fútbol productivo y eficaz, pues que le han servido para clasificarse al hexagonal acá en la zona de los ríos. Deportivo Quevedo, por su parte, con situaciones, una de cal y otra de arena, el cuerpo técnico que salió prácticamente a la mitad de este torneo provincial, llega un nuevo director técnico a tratar de implementar sus ideas, su filosofía de juego, y lógicamente que el camino no iba a ser del todo fácil. Los otros equipos, tanto Napoli como Montre, con problemas estructurales, problemas deportivos, el equipo de acá, de vecino Cantón de Valencia, jugadores que no estaban entrenando normalmente, y todo ese tipo de situaciones, lógicamente, que van por muy mal camino y no van a lograr a conseguir absolutamente nada. En este grupo, pues ya con los equipos clasificados, pues lógicamente que la hinchada del equipo quevedeño espera que mejore en el ámbito futbolístico, toda vez que recién, para mi parecer, va a empezar el campeonato acá en la zona de los ríos.
5: Don Pedro, ¿puede mejorar el rendimiento del Deportivo Quevedo?
3: Con toda la confianza y toda la fe, con lo que he visto, tres, cuatro partidos, yo creo que el Quevedo no está para llegar a instancias finales. Lamentablemente, la parte económica, la parte dirigencial, el problema de que hay jugadores que ya están pidiendo finiquitos, hay otras partes del cuerpo técnico del Deportivo Quevedo que abandonó el equipo el día de, en estos días. Entonces va a ser difícil para el Deportivo Quevedo tener una buena campaña en este hexagonal final.
5: O sea, independientemente de los problemas que usted menciona, Pedro, y algo dijo Roberto también, el Quevedo no se armó para competir y clasificar al zonal y nacional de ascenso. Es decir, ¿qué falta ahí? ¿Criterio? ¿Certeza? ¿Qué mismo pudo haber pasado, Pedro?
3: Faltó Caracas Boy, billete, para contratar jugadores de buena categoría y no contratar tantos, contratar pocos, pero armar un buen equipo con unos 8 o 9 jugadores que jueguen el buen fútbol y por ahí complementarte con los juveniles nuestros que se hay acá en la ciudad de Quevedo.
5: ¿Usted, Roberto, alguna vez escuchó hablar de las leyes de la dialéctica?
4: ¿Ah? Claro, ¿sí? Que sí, estimado abogado. De verdad que sí.
5: La ley de la calidad por la cantidad. ¿Te acuerdas? Es decir, ahí sí, Pedrito, disculpe, pero lo que ocurre es que esto es como en el hogar. Usted tiene pocos recursos económicos y compra lo que más necesita, ¿sí? Para la despensa de su cocina. Pero si tiene pocos recursos, usted no puede llenarse de productos que de repente a los 3-4 días estén pereciendo, sean productos perecibles. Y el Quevedo, como que ahí se equivocó su directorio, y esto hay que decirlo, y se lo diré a los dirigentes que de repente quisieran abordar el tema conmigo, con ustedes, no sé, en todo caso. Pero para tener 30, tengo 20, ¿no? Y traigo una columna Y en eso el técnico que abandonó el equipo, que fue contratado por el 22 de julio, que después no fue contratado por el 22 de julio, tiene su nivel de responsabilidad, su grado de responsabilidad. ¿Por qué? Porque, ¿qué es lo primero que usted busca en un 11, don Pedro? La columna vertebral. Asegurar la columna vertebral, ¿verdad? Pero en el Quevedo, esa columna vertebral, de acuerdo a lo que yo he escuchado de los sesudos comentarios suyos, de Félix y de Alfredo, fundamentalmente de los tres, el Quevedo no está a la altura de las exigencias porque carece de aquello, Pedrito.
3: Así es, abogado, definitivamente el Deportivo Quevedo se equivocaron, esto es normal, esto es fútbol. Aquellos dirigentes que quisieron hacer las cosas bien por Deportivo Quevedo, lamentablemente no supieron escoger, o de pronto por la cuestión económica, por bajar presupuesto, reducir el presupuesto del club, negociaron con ciertos jugadores que no estaban a la altura. Y todos sabemos que acá el jugador manifiesta de que no hay plata y por eso no entrena, y no hay plata, por eso no juega, no hay plata, por eso se declaran lesionados. Entonces, hay muchos problemas en el Deportivo Quevedo.
5: Pero Pedrito, disculpe que le interrumpa, Roberto. Pero el Quevedo no es que en el primer partido jugó recontra bien, pues. ¿Ah?
3: ¿Sí o no? Todos los partidos no lo ha jugado bien Deportivo Quevedo. Los partidos. Pues. Yo tuve la oportunidad de estar en Vinces cuando Deportivo Quevedo jugó el primer compromiso frente al equipo del Montri. El Montri tuvo punto de ganarle pues en los últimos minutos allá en Vinces. Es decir, no es
5: claro,
3: que Quevedo...
5: Yo escuché sus comentarios muy sesudos, Pedrito. Sí, yo escuché esos comentarios, si usted lo dijo.
3: Sí, eso pasa con Deportivo Quevedo. Esperemos porque de todas maneras el Quevedo es equipo de la ciudad. El Quevedo es el equipo de la mayoría que seguimos acá. Entonces, esperemos que de alguna u otra manera aparezca algún salvador, aparezca gente que le infiltre un poquito de dinero y traiga jugadores, unos 3-4 jugadores de buen nivel. Como usted dice, la columna vertebral, sería importante traer un buen central que maneje el área, un volante de quites de pelota, un volante creativo y un centro delantero, pues, que sienta la camiseta y sienta el lance, tenga el deseo de marcar goles en este equipo de Deportivo Quevedo.
5: Oiga, y se fracasó con el argentino y el paraguayo, pues.
3: No daban, porque como yo también les comenté, estuve en el partido que jugó frente al Olmedo, tuvieron la oportunidad de actuar.

0: paraguayo que vino a vestir la camiseta del Quevedo.
1: Oiga, y hemos profundizado un poquito con el Quevedo porque hay una muy buena audiencia de la hinchada del equipo rojo y azul que está con este programa de manera cotidiana. No es porque nosotros tengamos encima la camiseta roja y azul. Usted jugó, fue técnico del Quevedo y lo demás, pero usted tiene una visión universal, general. Igual Roberto, quien le habla también, que es lo que permanentemente se estila en nuestra programación deportiva. Entonces, el Patria ha hecho lo correcto. Hay un trabajo dirigencial adecuado. Han manejado bien el tema económico y, bueno, Patria primero, Quevedo segundo. Y en el grupo C, Pedro.
0: En el grupo C se jugó en la ciudad de Vinces, Fiorentina frente al Corinthians de Vinces también. Este partido lo ganó el Corinthians 1-0 al Fiorentina. Se ubican de la siguiente manera: Corinthians 12 puntos más 17. Segundo lugar para San Camilo, escúchelo bien, con 0 puntos menos 5. Tercer lugar Fiorentina con 0 puntos menos 12. De esa manera se clasifica el Corinthians y el San Camilo porque se dejó hacer menos goles. Increíble, ¿no?
2: Vea usted.
1: ¿Qué opina de aquello, Roberto?
2: Oiga, una situación que para nuestro radio escucha, pues también va a ser un poquito jocoso en ese sentido, muy singular, muy particular este caso. Toda vez que el equipo del Fiorentina, pues, haciendo sus deberes, clasificándose de una manera correcta, tranquila, mientras que la segunda casilla, el segundo cupo de este grupo C, que estaba compuesto por tres equipos, solo tenía que quedarse uno. Y discúlpenme, pero se quedó el más malo, al que más le hicieron goles, porque tanto el San Camilo como el Fiorentina, al tener cero puntos, el Fiorentina estaba penalizado. San Camilo también estaba penalizado, tenía tres puntos, le restaron esos tres puntos. Imagínese, si uno hubiera tenido, no hubiera ganado ningún partido, hubiera tenido menos tres y el clasificado iba a ser el Fiorentina. Entonces, un poco, es la muestra, es el fiel reflejo, y me voy a tomar unas palabras que estaba diciendo hace pocos días Pedro Bustamante aquí en este programa. Había equipos que ni bien empezaba el campeonato y ya quería que se terminara. Y esto es uno de esos casos, estimado Carlos.
1: Esperemos que el hexagonal tenga otra demostración de fútbol. Ya se achican, entiendo yo, las diferencias. Va a haber mejor nivel competitivo. No sé si está equivocado, Pedro. ¿Qué opinas?
0: No, yo comparto plenamente con usted. Tenemos equipos, o sea, y como usted dijo anteriormente, hablamos del Deportivo Quevedo porque es el equipo de la ciudad, el equipo que alegra a los vendedores, a los taxistas, a los colectiveros, a la gente que va a ver fútbol al estadio 7 de octubre. Pero ahí tenemos equipos como Insutec, que tienen también,
1: imagen. Un momentito, que también es el equipo de la ciudad porque es de la ciudad de Quevedo, pues.
0: Así es un equipo de Quevedo.
1: El otro lleva el nombre de la ciudad de Quevedo, es otra cosa. Así pero Insutec es de la ciudad de Quevedo, igual San Camilo, de la ciudad de Quevedo. O sea, ahí como para ir cuadrando las cosas porque se pueden malinterpretar. De repente algún oyente nos va a mandar un mensajito llamándonos la atención. Entonces queda claro el tema.
2: El Atlético River, que también es de Quevedo. De ahí que sería es el Deportivo Quevedo, ídolo de la ciudad de Quevedo y la provincia de Los Ríos.
1: Puede ser, claro.
0: Sí, así sí. Es.
1: Eso es otra cosa.
0: Hay equipos como Insutec, vuelvo y digo, que tienen una buena presencia, una buena imagen en lo que ha sido esta primera fase del campeonato ecuatoriano. Acá en la provincia de Los Ríos, segunda categoría, tiene una buena imagen y un equipo serio aspirante a ser campeón de esta provincia. Otro de los equipos que deja una seria aspiración es el equipo Patria Buenafé, que ha hecho las cosas bien. Sobre todo, da gusto, ustedes cuando se dan la vuelta por ver un entrenamiento en Buenafé, están todos los dirigentes del equipo de Patria ahí al lado de los jugadores, viendo qué necesidad tienen los muchachos, una agüita, una venda, algún mentol, algo que pasa, ellos están ahí. Y eso deja una buena imagen eso ayuda a los futbolistas.

0: dejando una buena imagen. Y el otro equipo es el Corinthians, el Corinthians de Vinces, que definitivamente ha hecho las cosas como tenía que hacerlas, que le tocó dos equipos malos. Malos digo lamentablemente porque no hacen un punto. Los dos equipos se quedan con cero puntos y Corinthians hace 12 puntos. Significa que los otros son de recontra que malos, que ni siquiera hicieron un punto. Pero uno de esos malos se clasifica también.
1: Ganaron, Pedrito, ganaron sus partidos. San Camilo y Fiorentina ganaron un partido cada uno, 3 puntos. Lo que pasa es que le restaron por temas económicos, por deuda. Pero sí, sí ganaron puntos, Pedrito.
0: Sí, pero hacen 0 puntos.
1: En la tabla es otra cosa.
0: Así pero es, sí hacen 0 puntos.
1: Claro.
0: Y refleja que el Corinthians es el único que jugó en ese grupo.
1: Sí, sí, sí.
0: Hace 12 eso puntos. Sí. Y los otros de lejito, 0-0-0, y le juega la lotería. A pesar que esto no es la lotería, es como una maldad, le digo, abogado. Porque hay equipos que jugaron la primera fase del campeonato ecuatoriano de la provincia acá y querían ya quedar eliminados, no querían ganar. Entonces, qué pena, en verdad que me da pena con algunos equipos de nuestra provincia que lamentablemente jugaron a perder, jugaron a quedarse algunos eliminado en la primera fase del campeonato ecuatoriano. Y esto no es así. Yo no conozco deportistas en el mundo que entran a una competencia a perder. Todo deportista, por muy malo, por muy débil que sea, entra con el ánimo de ganarla. Que la terminas perdiendo, bueno, pero la intentaste ganar. Y así terminan estos equipos acá en
1: la provincia. A ver, Roberto, ¿cuáles son los tres que van a clasificar de acuerdo a los cupos otorgados para los Ríos por el ascenso a la Serie B?
2: Insutet.
1: Ya.
2: Patria de Buena Fe.
1: Ya. ¿Y?
2: Corinthians.
1: ¿Y usted, don Pedro?
0: Yo en el orden diría Insutet o Corinthians. Uno de los dos va a ser campeones y el otro será segundo. El tercer lugar estaría entre el Patria y Deportivo Quevedo, dependiendo cómo se prepare el Deportivo Quevedo para estas competencias.
1: O sea, usted todavía le da oxígeno al Deportivo Quevedo. Usted lo pone en UCI al Quevedo, Pedrito.
0: Yo apoyo al Quevedo porque es equipo nuestro de la ciudad, jugué, lo dirigí.
1: Pero es con fútbol, pues, Pedrito. Es con fútbol en la cancha y el Quevedo no tiene fútbol en la cancha, pues, Pedrito.
0: Abogado, no se olvide que las bendiciones y las gracias de Dios caen del cielo. ¿Quién quita que por ahí le infiltre unos 2 o 3 jugadores al Deportivo Quevedo y mejore de esa manera? Por eso no lo descarto al Quevedo, porque el Quevedo es muy querido acá en esta ciudad. Entonces,
1: eso es una cosa, claro. Eso es una cosa, es querido. Como son queridos los otros clubes, en Buena Fe, el Patria es muy querido, es muy querido, así como el Quevedo es querido aquí, en Buena Fe el Patria es muy querido. Así que
0: sí.
1: Entre queridos, mejor déjelos a un lado, Pedrito, allá entre ellos.
0: Pero no se olvide las distancias. Deportivo Quevedo estuvo en algún momento en Serie A, estuvo en Serie B.
1: Sí,
0: entonces, eso
1: sí,
0: hace
1: sí
0: la diferencia ante los demás, pues, doctor.
1: Pero no la ha hecho hasta ahora, pues. ¿Cuántos años tiene el Quevedo en segunda categoría? Y el mismo cuento del gallo pelón, Pedrito, cuidado. Póngale cuidado, Pedrito.
0: Bueno. Esto es fútbol y hay que ver, jugar fútbol, a ver qué pasa con este Deportivo Quevedo. Yo comparto plenamente con usted y con Roberto que hay equipos con serias aspiraciones como Insutec, como el Patria y como el mismo Corinthians, que tienen una buena organización. ¿Sabe cuál es la diferencia? La organización, la dirigencia y el billete,
1: claro,
0: que tienen para meterlo.
1: Es que primero es la organización y después el billete. Si no están bien organizados, no hay billete. ¿Qué otra cosa más? Dirigencia confiable, pues, Pedrito. Discúlpeme con todo respeto. Yo no digo que los dirigentes del Quevedo no son confiables. Allá, que sea la afición deportiva, la audiencia, ¿no? Que más o menos pueda susurrar al oído de alguien cualquier adjetivación. Pero primero, dirigentes confiables. Y luego el tema económico. ¿Sí? Luego el tema económico. El Quevedo arrancó mal. Arrancó haciendo mucha bulla y bueno, nos encontramos con un bache que es complicado y ojalá los dirigentes puedan subsanarlo prontamente porque este hexagonal se viene. Están reunidos, como si se tratase de un grupo de amigos. Están en sesión los dirigentes de Lazo con los delegados de los clubes calificados a la siguiente fase para elaborar el fixture de este hexagonal, Pedro. Hace pocos minutos me comuniqué con el presidente Darwin Fares, lo mismo con mi tocayo Carlos Arias, y quedó enviarme el fixture de este hexagonal, pero como no llega todavía, entiendo que están discutiendo, elaborándolo allí, y obviamente eso determina la inversión de tiempito, don Pedro. Usted conoce este tema.
0: Así es, doctor abogado. Hoy, 15 horas, se reúne la dirigencia de los equipos clasificados, los 6 equipos clasificados, más la dirigencia Lazo, para hacer el nuevo calendario de juego. Yo creo que esta noche, ya golpe 7 de la noche, tendremos toda la información, cómo será la primera fecha y cómo se jugará el hexagonal final de segunda categoría acá en nuestra provincia fluminense.
1: Vaya poniéndose en forma nomás, don Pedro, para este hexagonal, porque verá, va a tocar viajar a Vinces por Corinthians, va a tocar viajar a Buena Fe con Patria, va a tocar viajar a Valencia por River, así nomás. Y por San Camilo, que también va a jugar en Valencia.
0: En Valencia también, claro.
1: Claro.
0: Yo creo que estos equipos...
1: Un viaje a Buena Fe, 2 a Valencia y 1 a Vinces.
0: Abogado, yo creo que los equipos de Quevedo, como Atlético de River, como San Camilo, deberían jugar en el 7 de octubre también sus partidos. Yo digo nomás, pues no sé cómo la tomen los dirigentes de estos clubes.
1: Claro, el tema es económico, Roberto. Habrá que ver si subsanan la cuestión económica, superan ese bache y los partidos, los River y San Camilo, los realizan en Quevedo. Desde luego han sido muy bien atendidos en Valencia, Roberto.
0: Bueno, doctor, 14 horas con 31 minutos.
1: ¿Qué? ¿Ya esa es la hora?
0: Esa es la hora.
2: Sí, señor.
1: Yo pensé que eran las 2 de la tarde recién.
2: Estábamos calentando, ¿sí, doctor?
1: Claro, claro. Mañana nos reencontramos, pues, compañeros, esperando que don Alfredo Liuba se recupere en Guayaquil. Tuvo que viajar hasta el puerto principal, producto de una dolencia que lo viene aquejando desde hace algún tiempo atrás y que de repente se presentó otra vez. Entonces, tuvo que viajar de manera inesperada a Guayaquil para el chequeo correspondiente y el tratamiento adecuado que requiere una persona en ese estado. Así que esperamos que sanitariamente se recupere Alfredo en Guayaquil y que pueda, pues, disfrutar de este hexagonal que arranca este fin de semana. Entiendo que entre sábado y domingo arranca este hexagonal acá en la provincia de Los Ríos. Nada más, compañeros, eso es todo. ¿Algo más tienen ustedes en la parte final?
0: Listo, abogado Roberto.
2: Sí, reiterar el saludo y pronta recuperación para el licenciado Alfredo Oliva. Y recordar a nuestro radio escuchas que el día de hoy Leones recibe al Macará a las 5 de la tarde y Técnico Universitario a Barcelona Sporting Club 7:30 de la noche.
1: Bueno. Me envían un mensaje, Steven, dame 10 segundos, Steven, disculpa, regálame 10 segundos, yo te los pago después. Me envían un mensaje, me dice, ¿qué pasó con el comisario que no lo escuchamos ayer? Bueno, el señor padre, don Bolívar Alarcón, cumplió el día domingo, entiendo, el sábado, 100 años. Es una persona centenaria, es un orgullo no solamente para la familia Alarcón López, sino para quienes residimos en Quevedo, que una persona se mantenga a sus 100 años de edad, comparta con sus hijos, comparta con sus nietos, comparta con sus tataranietos, comparta con sus vecinos, porque yo se lo he visto. Yo lo vi hace pocos meses a don Bolívar y lo conozco hace muchos años. Es una persona que tiene mucha actividad física, se mueve, claro, sus hijos están pendientes de él, pero cumplió 100 años. Entonces, don Roberto Bolívar Alarcón López, el popular comisario, no pudo estar con nosotros el día de ayer porque compartió con su padre, con su familia, este centenario de su padrecito, don Pedro.
0: ¿Ah? Claro.
1: 100 años, don Pedro.
0: Si estaba enterado, enterado de eso, de los 100 años del papá de nuestros compañeros Alarcones.
1: ¿Llegaremos a ese techo, don Pedro?
0: No, no creas, es imposible.
1: Roberto.
2: Con la bendición de Dios, hasta cuando Él nos tenga aquí en esta bendita tierra. Felicitaciones para el señor padre de nuestros amigos Roberto y de Johnny Alarcón.
0: Son como 10 Alarcones, diga general Alarcón.
2: Claro que sí. También está para el que juega fútbol, ¿cómo que?
0: Son como 10, Wenceslao.
2: Wenceslao Alarcón allá.
1: Wenceslao para Henry Felipe, para Lupita, para todo. Para
2: al clan Alarcón López.
1: En la tarde de hoy.
0: El cumpleañero tuvo como 30 hijos. Un pilo de hijos.
1: Parece que eso da más edad, Pedrito.
0: Yo creo que sí.
1: ¿Cuántos hijos tiene usted, Pedrito?
0: Este hombre llegó a 100.
1: ¿Cuántos hijos tiene usted, Pedrito?
0: El psicólogo está diciendo que él va a ponerse a ser hijo para llegar a 150 años. Bueno, doctor, nos vemos mañana. Cuídese.
1: Oiga. La pereza no lo deja llegar allá, a ese techo. Disculpen. Buenas tardes, buenas tardes.
2: Buenas tardes.
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4: 14 horas, 35 minutos. 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
1: 16:05.
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2: Fin del espacio publicitario. 16:24.
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1: 16 horas, 45 minutos.
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6: 17 horas, 3 minutos.
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0: 17 horas, 19 minutos.
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8: 17 horas. 42 minutos.
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0: 17:58.
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1: 18 horas, 5 minutos.
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0: no a nosotros. Disculpen al control este día, arrancando la semana. El sol me tiene mal humor, así que mal día para llegar tarde. ¿Cómo les va? Buenas tardes con todos. Aquí arrancamos Noti Única para toda la provincia de Los Ríos, principalmente Quevedo y provincias cercanas como Cotopaxi, Bolívar, Santo Domingo, Manabí y Guayas, donde llega este dial con mucha información. Hoy tendremos de invitados a don Víctor Gómez Fuentes. Dijo que quiere el tema politiquería, le encantó, un tema que hicimos el editorial la semana pasada en Confidencial de Íconos Televisión. Y le encantó y dijo que quiere hablar sobre el tema politiquería. Ya le vamos a arreglar eso ahí. Y también estará con nosotros Jorge Lema, hablando sobre la migración de ecuatorianos hoy en Estados Unidos. Estados Unidos, que además se prepara para el Mundial en cuestión de 15 días. En 15 días Ecuador juega su primer partido de la Copa del Mundo. Así que hay bastante información. Elecciones en Colombia. Y un tema importante, hoy me puse a hacer el simulador del CNE, con eso vamos a arrancar, el simulador del CNE, porque hay mucha gente que está confundida sobre cómo se tiene que poner las listas. Hay un simulador que el CNE hizo actualmente y que ahí puedes determinar para no cometer errores, porque bueno, vamos a especificar lo estricto que está el CNE en esta elección. ¿Cómo le va, Patricia? Buenas.
1: Sí, buenas tardes a la audiencia de Radio Única La Pegajosa. Ya estamos en vivo e indirecto a través de la señal convencional a 93.5. Yo siempre haciendo hincapié a nuestros amigos taxistas que nos sintonizan.
0: Oye, ahorita que tú
1: en diferentes
0: taxista.
1: Unidades, su amigo el taxista que usted
0: no, ¿sabes quién? Me olvidé de saludar el otro día y nos escucha siempre.
1: Sí, se lo saludamos.
0: No, ¿sabes quién? Las papas de Freddy.
1: Ah, las papas de Freddy, el abogado, sí, es verdad, ahí está el abogado con sus papas de Freddy, allá nos sintoniza.
0: Fui a comer el otro día y dice, oye, me encanta el noticiero de ustedes, me dice que justamente a esa hora, él creo que va a hacer unas compras para su local, muy conocido en aquí en Quevedo, y que en ese trayecto dice que nos va escuchando siempre.
1: Así es, así que a todos quienes nos sintonizan, bienvenidos, bienvenidas, hoy es un día muy especial, se celebra el Día del Niño.
0: Mi día.
1: La Biblia dice que aquel que no tenga su corazón como el de un niño no entra al reino de los cielos, así que no hacer maldades y a volvernos como un niño, nuestra manera de pensar, de hablar, de actuar. Así que buenas tardes.
0: Cara de niño con alma de hombre.
1: Él es como Jerry Rivera, cara de niño con alma de hombre.
0: Usted ya no entra como cara de niño.
1: Se ríe, nuestro invitado se ríe.
0: ¿Cómo le va, Margarita? Buenas tardes.
2: ¿Qué tal? Muy buenas tardes, queridos y estimados colegas. Muy buenas tardes a todos aquellos que ya nos sintonizan a esta hora del día. Bueno, venimos recargados de un fin de semana. Excelente inicio de semana e inicio de mes para cada uno de ustedes.
1: Mire, yo lo empiezo bien. Mire lo que nos trajo el director.
0: Por el Día del Niño,
1: cafecito, el director. Aquí me siento como pez en el
2: celebrando
1: agua.
2: Celebrando a los niños del panel.
1: Así es, celebrando a los niños.
0: Por el Día del Niño traje los capuchinos.
1: Hay bastantes eventos. Te cuento, por el Día del Niño estuvimos una carrera atlética, ya vamos a pasar unos poquitos, unos extractos de lo que se vivió. ¿Con qué arrancamos, director?
0: Sobre el tema del CNE, para después entrar en el análisis de opinión sobre el tema politiquería, que fue lo que tratamos. Hoy habrá un editorial además en Íconos que vamos a hablar sobre las próximas elecciones. Vamos a hacer un pequeño editorial refiriéndonos a la democracia. Ponte la foto, Steven, te envío una foto, porque hay mucha confusión en los candidatos y voy a hablar, centralizarme hoy solo en Quevedo, porque este tema de la paridad de género ha causado mucha confusión a nivel nacional sobre, por ejemplo, cuántos candidatos en Los Ríos, por ejemplo, si tú eres candidato a la prefectura, cuántas mujeres tienen que encabezar las listas de alcaldesas y cuántos tienen que ser alcaldes para encabezar las listas. Bueno, en Los Ríos son 13 cantones, tienen que ser 7 mujeres, 6 hombres, porque esto de paridad de género siempre es paridad a favor de la mujer. No del hombre, porque en paridad el hombre sí puede ser 50 o menos, la mujer puede ser 50 o más.
1: O sea, tú me hablas de 7 candidatas a la alcaldía.
0: Sí, eso
1: y 7 candidatos varones.
0: Hombres, por supuesto.
1: Ok.
0: Por supuesto.
1: Porque son 13 cantones.
0: Exactamente. Eso está bastante, bastante interesante. Hoy me puse a hacer el simulador porque mucha gente piensa que puedes encabezar con 2 hombres. Recuerden lo que hizo Teixidor la elección pasada. Uh-huh. Alfon Teixidor, es más, mañana estará con nosotros justamente Robert Alvarado, que ganó por esa línea. Teixidor fue Distrito 1, me parece que fue Robert. Distrito 2 fue David León Fonfay.
1: Correcto.
0: Y en el rural enviaron una mujer que fue Mayro Campo. Eso que hizo Alfon Teixidor en la elección pasada ya no se puede. Hoy me puse a hacer el simulador. Y ahí para las personas que están en Facebook lo podrán ver. Acá se va a hacer un poquito complicado. Si puedes, extiéndelo un poquito. Tú en el simulador tienes que escoger los tres, ¿verdad? En este caso, rural, Distrito 1, Distrito 2, tienes que poner ahí.
1: ¿Y el rural?
0: Ahí está, rural, distrito 1. Entonces, se cuenta como 3. En cada distrito, ya, antes tú podías poner incluso hombre-hombre. Ya el simulador no te permite. porque tiene que haber alternabilidad.
1: O sea, puede ser o principal o alternativa.
0: Acá, por ejemplo,
1: pero tiene que haber una,
0: mira,
1: mujer.
0: En el distrito 1, yo en el simulador puse arrancando con hombre, en cabeza un hombre, el suplente tiene que ser mujer. Distrito, así, sucesivamente, ¿no? Los principales tienen que ser hombre, mujer, y así sucesivamente.
1: Y no puede ser mujer,
0: y
1: hombre.
0: Y al revés, la diferencia.
1: Ah, también.
0: Entonces me puse al distrito 2. Digo, voy a encabezar con hombre. Y el sistema, ¡tank!, no se puede. Entonces me tocó encabezar con mujer. Y ahí fue mujer, hombre, así, bueno, hasta terminar con el listado. Igual en el otro lado tiene que ser alternado. Y digo, bueno, ya puse, encabecé el distrito 1 con un hombre, puse el distrito 2 con una mujer, voy a poner el rural, también hombre. ¡Tan! Negada la página.
1: No te permitió.
0: Acepta mujer. Aparte de eso, viene el tema de los jóvenes. Aquí una salvedad. Los jóvenes que tienen que ser menor de 29 años, sí se los puede poner todos alternos, porque el sistema sí me permitió. Es más, la gente que puede ver, puse en el distrito 2, puse todos alternos y sí me lo permitió. En el distrito 1 puse un principal, que era el quinto, y puse el resto alternos, que sí me lo permitió. Y en el rural también me permitió, porque también te obliga que el rural, eso, ojo con eso. El rural, si el que es el que encabeza, sea hombre o mujer, tiene menor de 29 años, el otro puede ser superior. Si no, si tu principal es mayor a 29 años, tu alterno sí o sí tiene que ser menor a 29. Atención con ese dato, que es algo que ya no, que antes, no, antes se podía. Y eso es así. Entonces, para concluir este tema, el próximo candidato o candidata a la alcaldía de Quevedo tiene que sí o sí poner, imaginando que son tres filas, ¿no? Distrito 1, 2 y rural, tiene que sí o sí encabezar con dos mujeres y un hombre. Tú decides cómo. Si mandas al rural un hombre y encabezas con dos mujeres en la parte urbana, o si pones un urbano, tú decides, pero tiene que ser sí o sí. Los que encabezan, dos mujeres y un hombre. Para que quede claro. El tema, que existe mucha confusión, noto en varios candidatos, porque algunos decían, no, yo voy a encabezar con dos hombres. No se puede.
1: Y así si el sistema no te candidatos, permite... vayan, ojo, revisando. Hagan el simulador, que hagan la simulación, como
0: este
1: has hecho tú.
0: Este sistema, Margarita, es nuevo. Recién lo implementó el CNE para esta elección. ¿Por qué es importante este simulador? Para que los movimientos y partidos lo hagan. Es más, si quieren me pregunten, yo les paso el link con todo gusto.
1: Pero Johan, ellos están también, ellos reciben capacitación del CNE. Me imagino que ellos tienen clara la película.
0: Pero digo, ¿por qué es importante? Porque antes el CNE tú mandabas tu listado y te decía, no, movimiento tal, resulta que tiene aquí mal, tiene que cambiar. Ya no te va a permitir eso. Si tú envías mal el listado, está fuera.
1: Tienes que enviar la lista acorde a ese,
0: está fuera.
1: Entonces, a ese formato.
0: Ya no, por eso te ponen en el simulador, para que no cometas errores. Porque tú mañana envías tu listado y le dices, aquí está, y te dice, no, usted no cumplió la paridad de género, usted no tiene los jóvenes necesarios. Afuera, ya no puede subsanar.
2: Entonces, desde ahora ya tienen que estar atentos con esta información.
1: Ellos están al día con todos, tienen sus asesores, tienen la gente, ellos están en todo, Johan. Si cometen un error, ya es a sabienda de que están equivocados, pero ellos tienen todo. Ellos andan ahí, Johan, con la información, con el CNE. Incluso yo estuve hace 15 días en el tema de las primarias, que estuvo aquí el observador del CNE aquí en la provincia de Los Ríos, el director, ¿no?
0: Sí, José Francisco.
1: Ya, él estuvo aquí. Por cierto, está pendiente una entrevista con él. Él está pendiente de esa entrevista. Uh-huh. Y podemos con él tocar este tema, que está interesante, Johan.
0: Sí, sí, es bastante.
1: Entonces,
0: bueno.
1: Entonces, el tema de capacitación será muy bueno.
0: Ajá. Cuidado y se quedan afuera por algún error. Por pequeñeces.
1: Exacto.
0: Es más, hoy muchos candidatos están preocupados porque el tema de... Esto lo vamos a la pausa. Porque el tema de las primarias acaba el 2 de julio. Ese mismo día recién se va a conocer qué partidos están habilitados. ¿Por qué hay muchos candidatos que están asustados? Te voy a poner el caso de un partido que a mí me dijeron que está en la cuerdita floja, ¿no? Avanza.
1: Ay.
0: Ya. Mañana resulta que nuestro

0: se hace una semana posterior al cierre de primarias. O sea, si usted hizo primarias y su partido le dijeron el 2 de julio, Chaolín, está echado de la competencia.
1: Él no puede ir a otro partido.
0: No.
1: Lo inhabilita totalmente.
0: ¿Por qué hoy toman mucha importancia los partidos, perdón, los movimientos locales? Porque en términos coloquiales, son a los que menos van a joder. Entonces, es más seguro estar en un movimiento local que en uno nacional que esté al riesgo. Te puedo a lo mejor también Reto, puede ser otro que esté ahí en la cuerdita floja, y algún otro más que la verdad que están. Te digo hoy, si tú me dices qué movimientos y partidos están seguros a nivel nacional, que de los que yo conozco,
1: creo solo
0: que
1: son ADN.
0: No, creo que son cuatro. Cuatro me parece que son que difícilmente vayan a tener algún problema. Suma, Pachakutik,
1: ADN
0: y Social Cristiano. Me parece que son los cuatro que están casi confirmados. Pero el resto.
1: Sí, porque el Social Cristiano hasta cambió toda la línea gráfica, tienen nueva imagen y hicieron un lanzamiento por todo lo alto en Guayaquil.
0: Y algo que a mí me llamó mucho la atención del Social Cristiano. Me contaron que habían rodado una encuesta aquí. Entendería yo que es el Partido Social Cristiano. Creería, no sé si sea así, puedo estar equivocado, a lo mejor fue de otra persona. Pero en esta encuesta, yo digo, parecería que sería de esa línea porque tenía mucha tendencia hacia allá. En esa encuesta había una pregunta que hicieron, que no sé si ustedes se enteraron. ¿Saben qué pregunta decían en esa encuesta? Le preguntaban a la gente, ¿qué tal le parecería una alianza Partido Social Cristiano Revolución Ciudadana?
1: Uy,
0: era una
1: uy.
0: De las preguntas que decía en esa famosa encuesta que a mí me dejó. ¿Qué pasó
1: ay,
0: ahí?
1: Ay, ay.
0: ¿Qué, cómo hablamos? Pero bueno, es más, esta semana un amigo mío que se dedica a esto va a lanzar una encuesta. Me dijo que más o menos en un promedio de 10 a 15 días ya tiene la tabulación y va a estar aquí con nosotros dando los resultados de esa encuesta que se va a hacer en territorio con papeleta para determinar más o menos cómo están ya en esta calentura política. Tenemos que irnos a la pausa porque ya se viene con nosotros don Víctor Gómez Fuentes. 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Saludos a Franklin Pilligua, que nos envía saludos a todos y también le envía saludos a Margarita.
1: Ayer
0: saludos
1: no lo dejaban entrar al estadio.
0: Oye, Franklin, ayer
1: no estaba acreditado.
0: Al lado mío estaban unos amigos que se pusieron con un parlante a escuchar Vallenato del Bueno en el estadio. Y Franklin me dice, oye, baja esa música que vas a privar a los jugadores pensando que están en otro lado.
2: Saludos, gracias por sintonizarnos.
1: 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También va a haber va a haber también, va a estar presente también el grupo Under Rock, Under Bock, Mr. Jason, que es música urbana, cristiana, trio timbay para toda la juventud. Así que ya sabe, Margarita, apúntese usted que le sirve a Dios, vaya allá a ese concierto de gloria y poder. Allá está don Israel Barzola, que en estos días va a estar por aquí en vivo, si no vía Zoom, y va a mandar unas entraditas también, director. Manda muchos saludos al set. 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

0: 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Nos vamos a la pausa. Ya está también conectado el señor, el licenciado Jorge Lema, para hablar un tema sensible como es la migración, persecución, etcétera. Vamos a conversarlo. Vamos a la pausa, psicólogo.
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5: Seis de la tarde con 29 minutos, continuamos con más, con 30 minutos ya, continuamos con más aquí en Noti Única Segunda Emisión. Hoy, por cierto, están cumpliendo 110 años los bomberos, de aquí de Quevedo. Estaba en un evento en el malecón, el Hoyo Alfaro, ahí donde está este escenario muy bonito, ahí cerca del puente Humberto Alvarado. Vi que estaban ahí la gente de los bomberos que hoy cumplen 110 años. Una institución bastante reconocida aquí localmente. Saludos también a la gente en Mocache. Estuvo la alcaldesa Jenny Domínguez socializando lo que va a ser el nuevo cementerio para el recinto Alejo Lascano. Un cementerio de primera calidad, como tiene que ser para la gente que hoy descansa en paz, donde se han comprometido en un terreno, y este importante proyecto se construirá en un terreno de una hectárea, contará con 4.872 cuerpos de bóveda, beneficiando a las familias de Mocache. Esto es una obra de Jenny Domínguez, muy, muy buena obra. El tema de la socialización que han realizado ya la alcaldesa para este nuevo cementerio municipal que van a realizar en el cantón vecino. A ver, ahora sí. Todo comenzó por la mañana. Lo escuché a don Víctor, que hablaba en su programa deportivo sobre un editorial que estamos lanzando todas las semanas de lo que se hace en la página digital. Y don Víctor, bueno, decía que le gustaría conversar este tema, que lo titulé como la politiquería barata, que fue el término que se utilizó en ese editorial. Le doy la bienvenida a don Víctor, alguien de mucha experiencia, alguien muy reconocido además aquí, casa adentro en Quevedo y también en la provincia, que tiene mucha experiencia y ha vivido varias campañas. Las modernas, las intermedias y las viejas. ¿Cómo le va, don Víctor?
6: Bien, gracias, Johan. Reconozco su voluntad de invitarme. Bueno, yo he estado acá varias veces.
5: Sí, claro.
6: Y tengo una primera lectura. Atención, señores directivos de los diferentes partidos políticos. Contraten a Johan Varela para que le deje clase del tema de escribir la cuestión
5: del CNE.
6: Porque eso está un lío.
5: Sí, sí, sí, sí.
6: Esto es como los que manejan en el fútbol, ¿cómo es el...?
7: El Comet.
6: El Comet.
5: Correcto.
6: Que cualquiera no puede manejar.
5: Correcto.
6: Y cometes un error y pierdes un partido, lo que sea.
5: Por supuesto.
6: Acá, Johan, van a haber muchos problemas. Y yo te hablo muy serio. Si Johan Varela conoce exactamente el tema, deben consultarte. De pronto hay otros que también conocen el tema.
5: Sí, hay dos candidatos que me han preguntado en su momento. Sí, yo con todo el gusto del mundo, sin cobrar nada, les he ayudado, acolitando.
6: Cuando habla usted de candidatos, a veces me quiero poner a llorar, pues yo, ¿no?, cuando escucho fulano sotano. Cuando han llegado, yo he dicho públicamente, no les cobro un centavo, estoy a la orden, para darles una asesoría de cómo actuar en una sesión de consejo.
5: El procedimiento.
6: Nadie se acerca. He ido más allá, porque hay candidatos y candidatos que tienen problemas en el micrófono, que le tienen terror. Totalmente gratis, venga, que yo lo ayudo y yo lo preparo para que pueda intervenir acá en la tarima, etcétera, etcétera. Nadie. Así de fácil es. Vamos al tema. ¿Cuál es el tema que usted plantea?
5: Pero es que nadie lo va a buscar, porque el que es concejal se sobredimensiona y piensa, o más que ni que sea el que es alcalde, prefecto y así sucesivamente.
6: Exactamente.
5: Se sobredimensiona a que ellos no van a escuchar a nadie que se considera inferior, porque no tiene un cargo público.
6: Exactamente así es.
5: Eso es clarísimo.
6: Yo me he topado con alcaldes y estoy y prefectos y todo.
5: No, ellos la saben todita. Ellos no le falta nada, se la saben absolutamente todo.
6: No me preguntes a dónde. Alguna vez, secretario de consejo Víctor Gómez, en la sesión lectura del acta. Lógicamente, Johan, Leo y Ismenia, ¿qué digo? Ay, Diosito.
7: La tiene el pensamiento, Ismenia.
5: Ismenia es mi compañera.
8: Pero son dos por los opuestos también.
5: Claro. Entonces, Milena y Ismenia son.
6: A ver, Milena y la niña.
5: Y el Jan.
7: Margarita.
6: La niña Margarita. Perdonen que no las había saludado. Perdonen. Johan, entonces, lectura del acta, ¿no? Yo leo, bueno, con voz de locutor, con buena dicción, con una buena S, todo. Alguien dijo, este hombre habla hasta raro, me dijo. ¿Por qué? Porque no me comía la S. Bueno, son cosas. Vamos al tema.
5: Bueno, aquí lo que se había tratado mucho es porque yo noto que este último tiempo, ya la campaña pasada se veía indicios, pero en esta última, yo noto que hoy cualquiera se siente que puede ser candidato a cualquier dignidad. Cualquiera.
6: Sí.
5: Realmente hemos llegado a un punto donde, yo no sé, y acá me voy a su época, usted lo tiene más claro, si cualquiera mañana decía, voy a ser candidato a tal cosa. ¿Era así tan fácil o no?
6: No. Perdón el tuteo, por favor.
5: Sí, no,
6: por favor. Perdón
5: el tuteo.
6: Como que tenía que haber una trayectoria cívica, un ciudadano que aspiraba a una dignidad. Campaña cívica, o sea, estabas ahí, eras buena persona, tenías ejecutorias, habías mostrado que te gustaba servir, etcétera, etcétera. Eso era a nivel local, para tema local, provincial, y una figura que ya era figura nacional. Pero ¿cuál era la campaña, pues, Johan Varela? La campaña era en base al conocimiento del candidato. Y no trato de alargarme. Yo te hablo de política, Johan, de 70 años para acá. Yo voy a cumplir ya en este mes 78 años. Gracias a Dios. Ya un niño de 8 años ya se acuerda de todo. Yo me acuerdo de todo. Aquí vino el doctor Velasco Ibarra tantas veces. Mi papá era velasquista, entre paréntesis. Mi papá salía con gente, salíamos del campo. Velasco te dijo una vez, dadme un balcón y seré presidente. Uh-huh. Qué oratoria de Velasco, qué conocimiento. Fue 5 veces presidente del Ecuador. Me voy a saltar. Aquí yo lo escuché a León Febres Cordero. Qué oratoria, por el amor de Dios. Aquí escuché a Jaime Roldós. Qué oratoria. Y me salto. Hubo un candidato a la presidencia que en plena campaña llegó aquí a Quevedo, el economista Abdón Calderón Muñoz. Ustedes deben saber algo de aquello, ¿no? Uh-huh. Abdón Calderón Muñoz llegó a la esquina de lo que es Banco Ecuador, el Banco de Fomento.
5: Sí.
6: Candidato del FRA en ese tiempo. Yo estoy ahí, joven, ¿no? Comenzó a hablar este señor con unas 20 personas. Y conforme siguió hablando, fue aumentando la concurrencia. Llegó un momento que fue una oratoria tan fuera de serie que cuando terminó, la gente lo cogió y lo paseó en hombros a Abdón Calderón Muñoz aquí en Quevedo. Jamás se había dado con un candidato, ni se va a dar. Al economista Abdón Calderón Muñoz lo pasearon en hombros por la 7 de octubre y la Bolívar, porque el pueblo reconoció la capacidad de oratoria. Bueno, ahí lo mataron. Fue un crimen de Estado. Esa es otra historia.
5: Pero, por ejemplo, en esos momentos donde, porque, a ver, Quevedo ha tenido políticos, yo entiendo, por ejemplo, que Hugo Silva nunca tuvo un título.
6: No.
5: ¿Y cómo llegas a estar tanto en la palestra cuando hoy se habla que el título y que otra cosa y que otra cosa, pero cómo llegas a ser tan reconocido a nivel de una ciudad?
6: Por un populismo. Porque don Hugo Silva, yo me acuerdo que cuando en los años 50 y pico, que yo era un pibe, y aquí hubo un levantamiento popular con un coronel Paredes a la cabeza y Hugo Silva al lado. Hugo Silva había llegado de Guayaquil y se tomaron el consejo en ese tiempo, el consejo de Quevedo. Hubo relajo, correteadera, etcétera, etcétera. Y él fue populista, se hizo de gallada, se hizo directivo del Quevedo, etcétera, todo aquello, ¿no? El resto hay concepto de algo que pasó en Babahoyo en el tribunal que no quiero tocar. Sí.
5: Pero por ejemplo, ¿qué ha cambiado de esas campañas de antes con las actuales?
6: Te ha cambiado porque antes el candidato, en ese tiempo primero presidente del consejo, luego alcalde.
5: Claro.
6: El candidato y el concejal eran los que estaban en la tarima y hablaban. Y lógicamente estaba el maestro de ceremonia, estaba el Varela que presentaba. Y entonces usted hablaba y trataba de conseguir votos en base a su oratoria. Yo defiendo eso porque eso es la academia. Esa es la academia, el conocimiento.
5: Claro, lo que te dije, el mate club.
6: El mate club. Y me voy a saltar. En Colombia es cuestión de que ustedes lean un líder del pueblo, Jorge Eliezer Gaitán. Ahí está la historia, lean.
7: Famoso bogotazo.
6: Gracias. Era tanta oratoria que ya en las encuestas iba primero comiéndose a los bravas de la política, a los del dinero, del pueblo con oratoria. lo mataron en Bogotá. Ahí vino un problema que es una historia negra de Colombia, el famoso Bogotazo, donde hubo muchos muertos porque la gente se levantó, etcétera. Acá era la oratoria, pero de un tiempo a esta parte resulta que ahora, si yo soy candidato a concejal, alcalde, lo que sea, y pido perdón, Johan, por lo que voy a decir, porque esto no quiero que afecte a quienes reciben los regalitos que hacen los candidatos, sectores populares como la Venus, la Nicolás, donde la gente pobre le cae de película que le lleguen a regalar. Pero ahora todo el mundo sale a la campaña y tiene que repartir arroz, azúcar, manteca, aceite, gorras, pitos, huevos, etcétera, etcétera, pretendiendo conseguir votos de esa manera. Eso a mí me fastidia, Johan Varela, y creo que usted coincide conmigo.
5: Sí, sí, sí, es algo... A ver, hoy cuando te hablan de ser candidato a algo, te dicen cuánto hay que aportar, ¿verdad? Hoy las campañas, si quieres ser concejal, todo el mundo sabe que hay cifras que se manejan cuando quieres ser candidato a concejal de un partido fuerte aquí localmente. Si quieres ser un candidato a alcalde, te hablan de cifras exorbitantes para ser candidato,
6: sí,
5: porque tienes que gastar, es lo que siempre se habla. Y eso es lo que hoy... La gente quizás no lo está entendiendo y es muy difícil educar también a la gente, pero no se dan cuenta que si mañana viene alguien, un candidato, y te dice yo me voy a gastar $500,000 en una contienda electoral, no es que es gratis. Eso en algún momento tendrá que salir para devolver, y devolver con interés, pero la gente no lo está entendiendo de esa forma.
6: Ese es el otro tema, ¿no? Que el que gastó tanto, todo el mundo va a pensar que cuando llegue ya va a recuperar.
5: Por supuesto.
7: Vamos a ¿Y pensar. Es así o no es así, don Víctor?
6: Usted me quiere meter en líos.
7: No, simplemente le pregunto porque yo siempre converso con
6: No usted. Puedo asegurar porque no tengo documentos claro, para demostrarlo.
5: Es que normal, si yo mañana soy contratista de alguien y viene don Víctor y me dice, Dios mío, que me voy a lanzar a la alcaldía, méteme $100,000. ¿Qué, yo le estoy regalando $100,000? No, pues porque quiero recuperar y obviamente como un negocio ganar, pues.
7: Y con intereses.
5: Es normal.
6: Johan, pero todo lo que pasa, y porque da la impresión de que en este país el famoso porcentaje se hizo ley, el 10%, el 20%.
5: Correcto.
6: Da la impresión de que es ley. Eso es terrible, ¿no? Y mira, en ese aspecto soy infidente. Tú sabes que yo he estado con prefectos,
5: sí,
6: alcaldes y todo aquello. Fulano, trabaja entre comillas al 10%. No le pide el 20% al contratista porque lo mata. Al 20% ya la obra es mala. Al 10% el contratista se defiende. Miren, algo que es inmoral, que es ilegal.
5: Claro.
6: Pero tenemos que... Esa es la realidad. ¿Por qué?
5: Porque... Sí, es algo que se conoce por todos los pasillos, pero que nadie te lo va a aceptar, ¿no?
6: Por supuesto. Eso está... Había una canción hace años. Hay un pájaro en el monte que él no se deja ver, solo se le escucha el canto, pero no se deja ver. Es así. Todos sabemos, había una publicidad de quién era... Todos saben que se alivia, pocos saben cómo alivia, salandros al instante. Todos sabemos que hay ese billete, pero pocos lo queremos denunciar, porque es parte de un sistema de vida.
5: Sí, sí, es parte, es más, eso que mencionabas, yo escuché algún momento a un político muy, muy conocido a nivel del país que hablaba sobre el tema de los porcentajes, y efectivamente era eso, él te explicaba, dice, bueno, el 10% es algo manejable, el 20%, el 30% ya es un abuso.
6: Johan, lo matas al contratista.
5: Porque él dice, tú tienes que entender, y es verdad, si tú le pides el 20%, el contratista también tiene que ganar su 20% al menos, pues si es su negocio.
6: Johan Varela, facilito. No,
5: estamos hablando que la obra te va a salir en un 50% de lo que realmente cuesta y va a venir un producto malo.
6: Johan Varela, facilito. Usted me quitó a mí el 20%. Y si aquí en esta vía, lo que diablo sea, yo tengo que poner 500 futas de cemento, pongo 200.
5: Correcto.
6: Así de fácil es. Quedó la obra, pero a los 6 meses ya está destruida.
5: Por supuesto.
6: Bueno, nos hemos desviado. Es el tema de la campaña.
5: Sí, sí. Y algo que nos...
6: Yo con mi intervención no voy a cambiar a nadie. No, van a seguir repartiendo.
5: Por supuesto. Pero...
7: Y más todavía.
5: A mí,
7: y más.
5: A mí lo que me asombra, y no sé cuál es su análisis, don Víctor, que tiene que ver que yo no estoy cualquier persona haciendo campaña. Cualquiera. Desde el que... Trabaja con mucho respeto, a lo mejor como, qué sé yo, de secretario en un estudio, o el que es un doctor, o el que cualquiera, todo el mundo va a comprar una fundita de cemento, la pone en el piso y es candidato, o viene y compra un jugo en la esquina y es candidato, o se va a comer a las famosas guatitas, por ejemplo, ahí bajando el cementerio y ya es candidato. ¿Por qué esto? O sea, ¿por qué eso de que todo el mundo quiere ser? ¿Ven como un negocio
6: esto? Porque se ha vendido la idea de que usted llega allá y encuentra el tesoro de Atahualpa. Porque resulta que se ha vendido la idea de que ser concejal, en este caso, usted está cuadrado, se ha cuadrado 4 o 5 años. Esa es la idea que existe. ¿Qué ocurre? Y por más que fulano, sutano, mengano, perencejo diga, yo voy al consejo a trabajar honradamente, nadie le quiere creer. Hasta una criatura dice, este va a robar. Me perdonan, por el amor de Dios, a estas alturas, por lo menos para mí, por la edad que tengo, ya me resulta medio vergonzoso ser concejal. Ya me da como vergüenza. Y para que tenga una idea, Johan, para no alargarme, supongamos que yo resulto electo concejal. Voy a la sesión inaugural, se instala el consejo, voy empaquetado todo. A lo que llego a la casa, ya me esperan 4 o 5 oficios. Señor concejal Víctor Gómez, el saludo, queremos que nos done 40 uniformes, 500 pelotas, 20 trofeos.
5: Sí, sí, sí, sí, sí.
6: ¿Por qué? Porque existe la idea de que tú llegaste, Johan, Milena o la niña, ¿cómo es?
7: Margarita.
6: La niña Margarita. Llegaron al concejal, está hecha, tírame la mía, pues.
5: Claro.
6: Por eso te pido esto. Esa es la idea que existe.
5: Pero como fuiste a pedir también el voto, dando dádivas.
6: Échate derecho.
7: Piensa que vas a recibir también.
6: Exacto. Échate derecho. Quiero ir concluyendo. Si yo fuera candidato a concejal,
5: ¿no lo vas a hacer?
6: Creo que no.
5: ¿Por qué creo?
6: Porque, a ver. Ya hace un periodo alguien me propuso que lo acompañe, eso es súper real. Pero
5: ¿en el periodo pasado?
6: Sí, pero el movimiento de él no fue calificado. Pero esa persona habló conmigo. Entonces yo le dije, mira, te planteo lo siguiente. Yo no tengo un centavo para gastar en la campaña. O sea, yo no tengo dinero, Johan. Yo vivo al día a día. Tengo que decirlo públicamente.
5: ¿Y qué va a aportar entonces?
6: Entonces yo te puedo ayudar en la tarima presentando a los candidatos.
5: Ya.
6: Bueno, yo soy el de
7: maestro
6: la lengua.
7: Maestro ceremonia.
6: Soy el de la lengua. No se preocupe, Víctor, que nosotros cubrimos toda la campaña con usted. Hasta ahí. Pero eso no se dio. Ahora, por ahí, yo sé que dos tiendas, porque a mí me comentan, han pensado en Víctor Gómez Sabe, etcétera. Pero todos entran a este tema de que tenemos que... ¿Cómo es en territorio, el recorrido?
5: Claro.
6: Yo no voy a andar. No puedo. Ni así me lleven amarrado.
5: Pero tiene que bailar un TikTok o algo.
6: No me molestes, no, a estas alturas. O sea, claro.
5: Tendrá que llevar algunas canastas.
6: Me meto a comer guati, que estén ahí, bravo, con algo.
5: De entrada, si va a ser candidato, tiene que poner para las canastas. Tendrá que hacerse algún binguito. Tendrá que darle de comer a la...
6: ¡Ay, me voy huyendo!
7: No me digas eso, por Dios.
5: Por lo menos tiene que andar con 10 personas que tendrá que alimentar mañana, tarde y noche.
6: Y que eso se me llevan 10 latas mínimo cada uno.
5: Por supuesto.
6: No cuente conmigo. Así yo no puedo. Si yo fuera candidato a concejal, ¿y cuántos vamos en primer lugar? Aquí lo estuviera jodiendo a tu papá, Arnulfo. Arnulfo, tú organiza un debate con los que vamos primero en la lista de concejales, aquí en el micrófono,
7: ay, ay, ay,
6: con un moderador. Vamos a ver, pues. Ahí te quiero ver, te quiero escuchar.
5: Ahí casi nadie va a aceptar.
6: ¿Ah?
5: Ahí casi nadie va a aceptar. Bueno, alguno que otro sí, seguramente.
6: Vámonos al Parque de Quevedo, en una tarima, con Johan Varela de moderador. Los 10, 15 primeros candidatos en las listas. Vamos a un debate ante el pueblo de Quevedo. Ahí te quiero ver. Sin arroz, sin azúcar, sin manteca, sin nada.
0: Yo tengo una pregunta, estimado licenciado.
6: Dele.
0: Con respecto a los votantes y al pueblo, ¿cómo considera o qué considera usted que sería lo necesario para cambiar la ideología del pueblo? Porque se mencionó, ¿no?, que por lo general están acostumbrados a que se le regale el aceite, el arroz, incluso hacen bingos. ¿Cómo cree o qué cree que sería lo necesario para cambiar esa ideología del pueblo y que sepan elegir bien a su futuro candidato?
6: Sí, ha escuchado usted esa frase que dice tirarle palos a la luna y nunca la alcanza. Bueno,
0: sí.
6: A ver. Usted habla de un tema muy interesante, cómo es llegar a la conciencia, ¿no?
0: Correcto.
6: El hermano Pablo, Pedro, ¿no?
7: Un mensaje a la conciencia. Un mensaje a la conciencia por el hermano Pablo.
6: El hermano Pablo, un mensaje a la conciencia.
7: ¿Usted lo escucha?
6: Sí, es que a mí me encanta. Decirle a la gente, llegan los candidatos a regalar, recíbale, pero no le deje el voto. Piensa bien en quién vas, por quién vas a votar. aunque eso es muy difícil.
5: Eso es nadar contra corriente.
0: Claro, pero también hago la referencia a lo que mencionó al inicio, que anteriormente se, por lo general el pueblo elegía según la capacidad del candidato.
6: Por supuesto.
7: Ahora es por la capacidad.
0: A eso voy.
6: Porque usted, a ver, si usted lo escucha a Johan, le escucha a la niña
7: Milena,
6: escucha a fulano, lo escucha hablar, dice, este hombre está preparado, este hombre tiene capacidad. Sí, estamos de acuerdo en sí, aquello, sí. ¿No? El político de antes, claro que otros terminaron haciendo la real, porque semejante oratoria, pero después fallaron, pero la gente medía. Por eso Velasco Ibarra era campeón, pues. Velasco era campeón, Félix Cordero era campeón. ¿A quién Quevedo, don Eloy Moscay? ¿Qué oratoria que tenía don Eloy, que en paz descanse? Por citar a uno.
7: Y don Eloy siempre decía que él no había estudiado universidad, que él apenas había terminado
6: no,
7: el colegio.
6: No, pero fue un hombre que
7: siempre
6: se preparó
7: lo decía,
6: demasiado.
7: Sí. Y él se preparaba. Don Víctor, bueno, ya que estoy en mi espacio, director, preguntarle a don Víctor, yo sé que a usted lo molestan bastante con el tema de la tecnología, con el tema de las redes sociales. Hoy por hoy es una herramienta fundamental y se ha manejado una plataforma, una tarima digital. Los candidatos están trabajando mucho en las redes sociales, captando más que todo ese joven, a ese voto joven, ¿no? En las redes sociales, don Víctor. ¿Es o no es una herramienta fundamental? Y la otra pregunta, veo políticos que van al estadio que yo nunca los veía, porque Johan y yo hemos crecido en el estadio, gente que yo nunca le había visto. Yo me quedo asustado cuando veo a Julano de Tal en el estadio.
6: Ahora sí van.
7: Y ahora sí van, y hacen hasta TikTok.
6: En la primera inquietud suya de la tecnología todo, yo debo aceptar que así es. Así es.
7: Sí, es una herramienta que necesita.
6: Es una herramienta. Las redes, esto ya está sobre el tema de las radios, inclusive, Johan, creo sí, yo. Sí, sí, sí. La publicidad ya surte más efecto acá en el celular, en la página, correcto, lo que diablo sea, que acá en el micrófono. El resto, un ejemplo. Aquí vino a jugar Emelec con el Deportivo Quevedo. Llegó una concejal, no me pidan el nombre. Llegó una concejal con una camiseta de Emelec. Aquí estamos en la cabina, ya estaba ahí en el parco. Yo la veía y gritaba todo.
5: ¿Hace cuánto fue eso?
6: Hace algunos años. Es
7: no,
6: que tú,
7: no digas,
6: es
7: sí,
6: que tú por
7: no,
6: deducción.
7: Yo estoy sacando cuenta también.
6: Es muy avispado yo. ¿Cuántos años y ya va con el mujer? Bueno, esa concejal nunca más fue al estadio. Nunca más en su vida fue.
7: Es que solo era melecista. Pues
6: ahora que arranca la campaña, usted va a ver a Perico de los Palotes, a Sutano Fulano entrando al estadio.
7: Y bueno, con la camiseta del Quevedo.
5: Normalmente los políticos van al estadio cuando el Quevedo está en las etapas.
6: Sí.
5: Que la gente va, ¿no?
6: Sí.
5: El fin de semana que estábamos, creo que estábamos 500 personas, no había ninguno, porque estábamos 500 personas.
6: Y era un partido de trámite.
5: Exactamente. Pero no, si el Quevedo ya está jugando ya el Nacional, está seguro que ahí sí van.
6: Y si estamos en plena campaña.
5: Es más, vino Barcelona recién.
6: Sí.
5: Y estaba repleto de políticos ese día.
6: ¿Y qué? Pues ya es Barcelona, pues.
5: Ahí habían 8.000, 10.000 personas ahí. Pues.
6: Por favor.
5: Ahí sí, pues.
6: Y la clásica es que entra y van unos 5 perros aplaudiendo.
5: Yo no voy a dar el nombre, pero sí. Hace 2 años atrás, no hace mucho tiempo, entró una política de aquí. Entró con el partido y había iniciado 5 minutos, que estas buenas instancias decisivas. Y yo sé que afuera, primero entró el grupo a chequear la zona, ¿no? ¿Cómo estaba la gente? ¿Veía la tribuna? ¿Cómo había? ¿Si había gente o no había? Regresa todo el grupo, que andaban como 10, 15 personas.
6: Grupo de avanzada.
5: Exacto. Regresaron. Yo me comí todita la película. Y ahí cogieron, la acercaron, la pusieron en medio y ahí sí entraron. Iba con todo el partido había arrancado. Imagínate que el partido no había arrancado, todo el mundo está, toda la gente está ahí, pues está toda prendida. Y comenzó a mirar hacia la tribuna, pues, a ver si alguien saludaba.
6: Nadie le paró bolas. Bien hecho.
5: ¿Por qué? Porque la gente, no se ha dado cuenta los políticos, que la gente que va al estadio, ya nos conocemos todos.
6: Uh-huh. Sí, señor.
5: Los que vamos al estadio nos conocemos todos. Si yo mañana, por ejemplo, soy don Víctor, mañana es político, y resulta que don Víctor va mañana en plena campaña y se va al estadio, la gente sabe que él va siempre.
7: Sí, ya sabemos que es normal.
5: Él no sabe que va una vez al año cuando el que veo está bien y porque estamos en campaña política. No,
6: me han visto en cabina toda la vida.
7: Y aparte que usted es hincha, fue jugador Deportivo Quevedo, ama esos colores porque usted lo ha dicho públicamente.
6: Yo jugué en la época amateur, fui juvenil del Quevedo.
5: Y por ejemplo, yo le diría a la gente que si yo fuera asesor político de alguien, yo le diría, no lo hagas. Porque la gente como ya te conoce, parece que tú lo asimilas como que, ay, la gente me quiere. No, no, no. La gente que ya te conoce lo toma como mal. Lo toma lo típico. porque está en política hasta aquí.
7: ¿Y sabes qué estrategia están manejando ahora? Se van a las barras, están apoyando a las barras, comprándole esas bengalas a las barras, comprándole todo, la logística a las barras.
5: Y un amigo mío me dice, Jorge Manzano, le envió un saludo.
6: Usted está jugando ayer en San Carlos. Pavón.
5: Sí, sí.
6: Ahí nací yo, en ese sector.
5: Ahí.
6: Los que viven al frente de la familia Peralta son como hermanos.
5: Correcto. Ahí estamos. Estaba su amigo Orlando Palacios. Entonces estábamos ahí.
6: Le pregunté a Palacio, dice, ¿quién es? Dijo, Johan Varela. ¿Y qué tal, Johan? ¿Es malo? Dijo, ¿por qué?
5: No puede decir eso.
6: Es picado, ¿no?
5: Es picado. Estábamos ahí y me dice, Jorge Manzano me dice, oye, ¿qué vas a hacer candidato? Y le digo, ¿por qué? Porque estabas en general el partido pasado. Le digo, no, yo estaba en general porque me llevó una persona que es Manuel Mendoza. Me lo encontré. Me dice, vámonos general. Y ya he ido algunas veces, me quedé ahí. Y le digo, y segundo, porque no quiero encontrarme la cara con algunos que no me llevo ahorita en palco. Entonces bueno, preferí quedarme.
6: ¿Tú vas de candidato, Johan?
5: No, yo no.
6: Descartado.
5: Sí, sí. Es más, hoy me lo preguntó.
6: Ah, porque es que va Arnulfo.
5: Entendería.
6: Y ya se ve.
5: Entendería tu que reply. Sí, ¿no? Sí,
7: pues. Lo pacas a tu papá.
6: Yo voy a concluir porque creo que ya el tiempo se acaba. Prácticamente descarto la posibilidad de ser candidato a concejal. Ahora, una cosa es que sea candidato y otra cosa es que logre llegar. Esa es una.
7: Así es.
6: Porque, ¿qué es lo que se dice, Johan? Que supuestamente tú tienes los votos, pero en Baboyo te puede pasar de todo y que también hay que llevar, supuestamente.
5: Claro.
6: Sí, y lo digo públicamente, ya me he ofrecido en otras oportunidades. Yo sí puedo ser asesor de un alcalde. Yo puedo ser asesor de un prefecto. Yo fui secretario en Baboyo 20 años con el Consejo Provincial. Conozco de memoria, yo tengo que todo le voy a decir al alcalde y cómo se trabaja, cómo está el asesor, qué pasa en una sesión, etcétera, etcétera. Pero ¿qué ocurre? Y voy a citar al alcalde, el alcalde Domínguez. Un grupo habló conmigo, me dice Víctor Gómez, ya hablamos con el alcalde Domínguez por tu capacidad, tu conocimiento, para que tú vayas de asesor de él. Encantado, le digo, y de sueldo lo hablamos después, eso es secundario. No se dio. ¿Por qué yo no puedo ser asesor aquí en Quevedo, Johan Varela, de un alcalde, de un concejal, de un prefecto? Porque soy de Quevedo. Si yo fuera de Guayaquil, de Quito, de Cuenca, de Loja, ya me hubieran contratado.
5: No lo sé, déjeme decirle. Yo no sé qué, por ejemplo, el alcalde Salcedo, el alcalde Domínguez, de dónde eran los asesores. El actual no es que... Bueno, tuvo uno en Guayaquil, ya entiendo que ya no sé dónde son el resto, creo que son de acá.
7: De Cuenca.
5: Pero yo no sé si se trata mucho de dónde sea. Creo que se trata más de otras cosas, otras cualidades que tiene que tener un asesor.
7: Otras características.
5: Exactamente. Saber manejar otras cosas. No necesariamente el tema parlamentario.
6: Si se trata de esto, yo me sé de memoria.
7: Del 10%,
6: pero yo no sé para conseguirle dama de compañía. No, pues.
5: No,
6: a mí no me corresponde eso.
5: Yo no decía eso.
7: Él hablaba del 10%.
6: Todo eso no habla.
5: Pelear el 15, 20, ¿sabe o no?
6: Todo eso no habla. Mira, en cierta parte, la figura principal le decía, vaya, hable con fulano de tal. Y ese fulano de tal es el que arreglaba ese tema. Yo sé por qué te lo digo. Porque nunca el principal puede hablar de ese tema. Te pueden grabar.
5: Correcto.
6: El de aquí, la principal, confío en Milena, que es mi asistente, que está allá. Vaya, hable con Milena. Hasta ahí.
5: Saludos a Luis Quijije, que le dice saludos a Johan Varela, saludos a don Víctor Gómez Fuentes, ex maestro infantino.
6: Claro, yo fui profesor. Claro.
5: Me dice que se le suma a la campaña Arnulfo Varela, dice Luis Quijije.
7: ¿A cuánto dejó de año, don Víctor?
6: Algunos.
7: Ay, Dios mío.
6: Vagos, requete vagos.
5: Su amigo Arnulfo Varela dice, felicitaciones, don Víctor Gómez, por fin se le hizo estar en Radio Única, dice.
6: Ya he venido varias veces.
5: Dice que luce bien en la cabina, pero esta es nueva cabina, no se cuenta que cambiaron los asientos.
6: Está bonita. Una vez Arnulfo me invitó aquí y no le quedó ganas de invitarme nunca más.
5: Hablando, dice, bueno, no entiendo, Wilmer, no entiendo, Wilmer, le pusieron Wilmer.
6: Es que ese es una bebera en el programa deportivo. Es que mira, yo trato de hablar algo de historia y Wilmer para desbaratarme la historia.
5: Ah, eso es.
6: Sí.
5: Víctor Alexander Andrade también en sintonía. Quiero enviarle un saludo a una concejal de La Maná que me acaba de escribir. Justamente hablando del extracto que usted también vio, don Víctor, me puso muy buena intervención. Es exactamente en lo que se ha convertido nuestro país, en un teatro. Quien es más humilde te lleva al éxito, quien regala más, ese es el mejor. Pero de conocimiento y de propuestas claras con la realidad que vivimos, nadie. Ser normalito también, eso antes los votantes. Por eso siempre soy y seré como... Bueno, eso es otra cosa. Pero saludos a una concejal que es Andrea Arana.
6: Te voy a rematar. ¿Ustedes han escuchado el tango Cambalache? ¿No han escuchado de Cambalache? autor argentino Enrique Santos Discépulo escribió la letra en 1930, en donde dice en una parte: cualquiera es un señor, cualquiera es un ladrón, más vale un gran burro que un gran profesor. Se adelantó a la época. Ahora, en lo que tú dices, Johan, cualquiera cree que puede ser candidato.
5: Sí.
6: Y sin tener capacidad, sin tener nada.
5: Y yo he notado eso, que tiene que ver mucho por el tema de lo que mencionabas, don Víctor. Todos ven que llegar hoy al municipio es a resolver la vida.
6: Sí, señor.
5: De ellos.
6: Sí, señor.
5: Y no lo de la gente. Entonces, como lo ven que es una oportunidad para resolver su vida, todos quieren ir. No importa si estás preparado, capacitado. Yo lo he dicho. Cuando a mí me han preguntado, ¿y tú te sientes capacitado? Yo tengo trabajando en función pública, me parece que ya 10 años. Y yo siempre he dicho, digo, yo siento que todavía no estoy al 100%. Yo que tengo 10 años en función pública.
6: ¿Cuánto gana un concejal?
5: Un concejal da 2.500 más o menos.
6: Ya, 2.400. Suelo. A ver, ahora sí, déjenme ir. ¿Sí saben quién fue Demóstenes, el más grande orador de la humanidad en el foro griego? Bueno, ¿qué significa ser concejal? Hablemos ya con civismo. Voy al seno del consejo a representar a mi pueblo. ¿Qué tal si mañana o pasado cambian las reglas de juego y ya usted ya no gana sueldo? A usted le vamos a pagar $200 al mes, reconociéndole el valor del taxi y todo aquello.
5: Viático.
7: Allá no va nadie quiere ser candidato.
6: Queda totalmente descartado, pero así, seguro, que por la zurda no coge un centavo. Entonces, usted quiere ir al consejo porque tengo fervor cívico, porque quiero ir al foro quevedeño con toda mi capacidad a servir al pueblo. O sea, voy a un apostolado cívico.
5: No va a pasar.
6: ¿Cuántos se presentan de candidatos ahí?
5: No va a pasar.
6: Perdóname.
5: No va a pasar nunca. Gracias a toda la gente que está conectada. Gracias, don Víctor. Gracias.
6: No, gracias de mi parte y un gusto.
7: Gracias, don Víctor.
6: Chévere.
5: Siempre. Gracias. Don Víctor Gómez Fuente, ya lo saqué aquí. Tarde. Gracias. Ya hasta ahora ya estaba bien encerrado en la casa y lo saqué. Fuera de tiempo.
7: Con cobija. Ya está Jorge Lema. Conversemos rapidito
5: con Jorge. Jorge Lema. Para cerrar este tema. Lo que tuve, me pasaste aquí. Uh-huh. Yo ya tenía la información. Hoy se supone se definían los cuadros de ADN. Entiendo que internamente hoy ADN definía cuadros para las candidaturas. Yo sé de muy buena fuente que la candidatura de Quevedo y Babahoyo la va a designar directamente el presidente de la República en Los Ríos.
7: Correcto.
5: Y según lo que acá me pone, precandidatos, ponen acá de ADN, precandidatos a la alcaldía de Guayaquil son, porque recuerden que hay que hacer primarias: John Reimer, ministro de Seguridad; Andrés Kushmer, asambleísta; Nils Olsen, Kushmer y Reimer son los precandidatos de ADN a la alcaldía de Guayaquil. Entre uno de los dos va a salir el candidato. Entiendo yo va a ser Kushmer, por si acaso. Y para la prefectura de Guayas está entre Nils Olsen y Zaida Rovira. Según la información que yo tengo, va a ser Zaida Rovira.
7: Johan, o sea, que descartado para la alcaldía de Guayaquil, la doctora. Descartada la doctora.
5: Anabela, sí. Ella no quiso ir. Es más, el presidente lo anticipó en una entrevista. Él dijo, bueno, mi mamá a veces quiere ir, a veces no quiere ir.